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0: Muy buenas noches, bienvenidas y bienvenidos a la Hora Nacional. Hoy, 10 de mayo, celebramos a todas las madres de México. Muchísimas felicidades en su día.
1: Sí, muchísimas felicidades y también celebramos a las personas que nos dan identidad. Empezamos con música en lengua zapoteca con la voz de Feliciano Carrasco Regalado, cantautor y promotor cultural del Istmo de Tehuantepec.
0: Vamos a festejar también a las maestras y los maestros de México.
1: Les diremos cómo tramitar su cédula profesional en línea, fácil y paso a paso.
0: Y les traemos la Chilanguía, que tiene lo mejor de las actividades en la Ciudad de México, ya saben, con eventos gratis para toda la familia.
1: Así que quédense, por favor, porque tenemos información, historias, servicios e iniciativas muy interesantes.
0: Empezamos con música de Feliciano Carrasco Regalado. Él viene de Juchitán, Oaxaca, y ha dedicado su trayectoria a cantar en zapoteco, llevando chilenas y boleros a nuevas generaciones.
1: Su trabajo no solo es artístico, es también una forma de resistencia cultural. Escucharlo es entender que en México las lenguas originarias siguen vivas.
2: Mi nombre es Feliciano Carrasco Regalado y voy a cantarles un tema que se llama Mi Tierra, y estamos en la Hora Nacional.

0: mayo celebramos a todas las mamás de México. En nuestro país, más de 38 millones de mujeres son madres.
1: Su labor construye familias entre abrazos, regaños y sabiduría con todo cariño siempre. Vamos a ver y a escuchar la siguiente cápsula dedicada a ustedes. Felicidades a todas las mamás.
2: En México, millones de mujeres despiertan antes de que salga el sol, no solo para iniciar su jornada, sino para sostener la de todas y todos en el país. De acuerdo con el INEGI, hay más de 38 millones de mujeres que son madres, es decir, 7 de cada 10 mujeres mayores de 15 años. Desde quienes toman decisiones que marcan el rumbo de una nación como la presidenta Claudia Sheinbaum, hasta las que recorren la ciudad para llevar a otros a su destino, son las mujeres, nuestro pilar social y familiar. Madres secretarias que organizan, resuelven y sostienen el ritmo cotidiano de su hogar y de la oficina. Mamás policías que cuidan con cariño y esmero a sus hijos, pero también cuidan de nuestras calles, aun cuando eso implique dejar por horas a quienes más aman. Casi 3 de cada 10 hogares en México son encabezados por una madre, muchas de ellas solteras que multiplican su tiempo, su esfuerzo y su amor. Más del 46% de las madres también forman parte de la fuerza laboral, sosteniendo a sus familias y a la economía del país. Su trabajo no siempre se reconoce en cifras, pero su impacto es incalculable. Hoy celebramos a las madres porque su fuerza no solo construye hogares, construye el presente y el futuro de México.
0: Con motivo del Día de las Madres, hoy vamos a hacer un repaso de los apoyos del gobierno federal para las mujeres en México. Actualmente hay alrededor de 67.6 millones de mujeres en el país, lo que representa el 51% de la población total.
1: Dentro de estos apoyos, el programa Pensión Mujeres Bienestar es uno de los más destacados. Beneficia a cerca de 3 millones de mujeres entregando 3.100 pesos bimestrales a quienes tienen entre 60 y 64 años.
0: Y no solo eso, también hay un programa de apoyo para el bienestar de niñas y niños, hijos de madres trabajadoras, de hasta 3.700 pesos bimestrales.
1: Es importante saber que estos apoyos forman parte de un conjunto de políticas del bienestar. Por ejemplo, el programa Apoyo a Madres Trabajadoras, que brinda recursos a mujeres que regresan al trabajo después de la licencia por maternidad.
0: Esto sale una parte. Hay también apoyos para mujeres cuidadoras en zonas rurales y programas de capacitación laboral.
1: Las mujeres representan una parte fundamental de la economía y estos programas llegan a un gran número de personas ayudando a que más mujeres tengan más oportunidades.
0: Estos apoyos son un paso importante, pero debemos seguir visibilizando a las madres solteras, cuidadoras y mujeres que con estos programas pueden tener mejores condiciones de vida.
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0: Pues nos da mucho gusto darle la bienvenida una vez más a nuestra colaboradora de teatro y muchas cosas más, la increíble Rebeca Moreno. Rebe, ¿cómo estás? Bienvenida.
4: Muy bien, muy contenta porque es el mes de mayo y en algunos países se dice que es el mes de la alegría porque se celebraban a las antiguas diosas y de eso les voy a platicar. Fíjense que desde la época griega se celebraba en este mes, porque bueno, tiene que ver con la fertilidad, a la diosa madre de los dioses, que son Zeus, que son Hera, que son Hades, era la diosa madre. Estaba casada con Cronos. Realmente se celebraba un gran sacrificio porque ella es la que logra que Cronos no se coma a sus hijos y logra que Zeus sobreviva. Entonces lo que ocurría es que sobre pretexto de la fertilidad y que era la primavera y que seguimos, que las flores y los pajaritos cantan, los griegos celebraban todo el mes de mayo en honor a la diosa madre de los dioses por su sacrificio que había hecho al matar a su marido Cronos para salvar a sus hijos. Esta diosa después se convierte también en la diosa maya de los romanos, que luego es la diosa maya tal cual de los antiguos hispanos. Todavía existen los festivales de la maya o de los mayos que se celebra sobre todo en el norte de España, en Navarra, en todos esos lugares, y es justamente lo que yo les decía, la festividad de las alegrías, que tiene que ver con la madre, con la mater. Mater es el vocablo del que viene la palabra madre, mater, matriz, lo que da vida. Por eso tiene mucho que ver con este mes de la fertilidad. Y luego, cuando se hace toda esta incorporación al cristianismo, se relaciona con el mes de la Virgen. Y no solamente tiene que ver con todas esas creencias europeas, tiene que ver mucho con la Coatlicue, que también era la diosa creadora, madre de Huitzilopochtli, que era no solamente la diosa de la fertilidad y una diosa femenina, porque además, acuérdense que los antiguos pueblos originarios de nuestro país eran duales. Es decir, mientras que hay culturas en el Oriente y en Europa donde el dios masculino es lo más importante, las diosas femeninas están relegadas. mujeres. Aquí la diosa femenina y el dios masculino tenían la misma importancia.
5: ¿Qué tal, eh?
4: Por eso, ajá, yo creo que también, acuérdense que esta Coatlicue también se llama Tonantzin y que se asocia con la Virgen de Guadalupe, y por eso tal vez es que en este país al menos la diosa femenina o la madre tenga esa importancia incluso por encima del dios masculino, el padre, o por eso es que sea tan importante para nosotros la madre. Tan es así que además de que la palabra madre en México puede tener muchos significados, ¿no? Puede ser algo como de mucho amor, pero también como de mucho desprecio. Por eso es que es tan importante, a lo mejor en México. La madre es algo fundamental para los mexicanos y pues hay que celebrarla, ya sea en el contexto prehispánico o en el contexto que celebraron los griegos la fertilidad y la alegría como los mayos en España. Este mes hay que celebrar a la mamá, a las mamás,
5: este mes y todo el año.
4: Este mes y todo el año.
5: Y nada de que voy a comer a tu casa, que vas a cocinar y luego lava los platos, no.
4: Simplemente decir que el 10 de mayo se celebra ese día en específico en México, porque así empezó una tradición, un periódico hace muchos años, a principios de siglo, y luego el secretario de Educación, que en ese entonces era Vasconcelos, en el 22 lo instituyó como el 10 de mayo, pero por ejemplo, en España es el 8 de mayo, hay lugares donde es el segundo domingo de mayo, pero casualmente
5: es en mayo.
4: En muchas culturas y en muchos países, por distintas religiones, se celebra siempre en mayo, y tomemos lo que dicen los españoles, maya, mayo, el mes de la alegría, el mes de las mamás.
0: Así buenísimo. Es.
4: Pues estoy muy contenta de estar siempre aquí, muchas gracias.
5: Al contrario. Y gracias a ustedes, no se vayan.
4: A celebrar.
5: A celebrar.
0: En el marco del Día de la Maestra y el Maestro, que se celebra el próximo 15 de mayo, vamos a platicar de lo que está pasando en la educación básica.
1: Para empezar, estamos hablando de más de 20 millones de niñas y niños que asisten a más de 203 mil escuelas públicas entre preescolar, primaria y secundaria.
0: Y justo ahí entra el tema de las acciones. Por ejemplo, la beca Rita Cetina, que está pensada para aliviar un poco la carga en casa. Tan solo en primarias públicas, casi 10 millones de estudiantes la van a recibir para útiles y uniformes.
1: Y en secundaria también hay respaldo. Más de 5 millones de estudiantes ya cuentan con una beca universal. En total, si lo sumamos, estamos hablando de más de 15 millones de niñas y niños beneficiados con este apoyo.
0: Que además llega en un momento clave, justo previo al ciclo escolar. Incluso ya se contempla un apoyo de 2.500 pesos que se deposita antes de entrar a clases, justo para que las familias puedan prepararse mejor.
1: Y no todo es económico, también hay avances importantes en salud dentro de las escuelas. El programa de Vida Saludable ya censó a más de 10 millones de estudiantes y ha visitado más de 80 mil escuelas.
0: Además, 4.7 millones de niñas y niños han sido atendidos en clínicas. Y algo muy concreto, ya se han entregado 89 mil lentes gratuitos.
1: Y todavía hay más de 2 millones de lentes listos para entregarse. Esto busca una atención integral, no solamente en el salón de clases.
0: Y hablando justo del salón de clases, otro dato importante. En el ciclo escolar 2025-2026 se distribuyeron más de 155 millones de libros de texto gratuitos.
1: El programa La Escuela es Nuestra ha beneficiado a más de 13 millones de estudiantes en más de 137 mil escuelas.
0: Así que en un día como este dedicado a maestras y maestros, también se puede reconocer todo lo que está pasando alrededor de la educación de niñas y niños, porque pues es un trabajo en conjunto.
1: Sí, así es, que va desde la escuela hasta la casa buscando que todos tengan un mejor futuro.
0: Como cada semana llegó el momento de recorrer la ciudad. Esto es La Chilanguía, el espacio donde te traemos lo mejor de la agenda cultural y artística en la Ciudad de México, con opciones para todos los gustos.
1: Sí, así es. Hay exposiciones, hay conciertos, festivales y actividades familiares. Nuestros compañeros Orlando Abad y Germán Gastelum nos tienen la información para que armes tu plan y no te pierdas nada de lo que está pasando en la ciudad.
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7: ¡Chilanguía! ¡Eso! Bienvenidas y bienvenidos a la Chilanguía, donde la ciudad se vuelve plan. Si no sabes qué hacer ni a dónde ir, aquí te damos la ruta.
8: Arrancamos en el Palacio Postal, con paisajes compartidos entre México e Italia. Está en Tacuba número 1, Centro Histórico, abierta de martes a domingo de las 10 de la mañana a 17 horas, con entrada libre. Una exposición que conecta arquitectura, memoria y vida cotidiana, Orlando.
7: Tip número 2, vayan a Chapultepec, es hermoso. El Museo Tamayo de Arte Contemporáneo presenta El Gesto y lo Invisible. Está disponible hasta julio, de martes a domingo, de 10 de la mañana a 6 de la tarde. Es una experiencia para mirar más allá de lo evidente.
8: También está Habitantes de lo Insólito, de Remedios Varo, en el Museo de Arte Moderno, ideal para sumergirse en lo surreal, en la magia, en los esoterismos.
7: Hablando de magia, les hemos platicado aquí sobre el homenaje al ídolo Pedro Infante, el 25 de mayo en la Casa de Cultura de Azcapotzalco. Y bueno, se trata de una jornada cultural con proyección de películas del ídolo, música en vivo y presentaciones de intérpretes que recrean su repertorio, además de varias actividades para recordar su legado en el cine y en la música mexicana.
8: Un plan completo para conectar con la nostalgia y con nuestra historia.
7: La ciudad ya está lista, solo falta que ustedes se convenzan y salgan. Vamos a visitarla, conocerla.
5: ¿Vamos? ¿Vamos? ¿Vamos? ¿Vamos?
7: ¿Vamos? Sí, señor.
9: Me equivoqué y dije chilaquiles.
0: En nuestra sección de servicios, hoy les vamos a explicar cómo tramitar la cédula profesional en línea. Este documento que es tan importante para poder ejercer tu profesión en México.
1: Ese es un proceso accesible que hoy puede hacerse de manera digital. Vamos a ver y escuchar la entrevista que Orlando Abad le hizo a Axel Pérez.
7: Bienvenidos a una sección que puede salvarnos la vida en muchos casos, porque a veces parece que se nos cae el mundo cuando no sabemos bien qué trámites hacer. Y este es un trámite muy importante para todas las personas que estén en los últimos semestres de su carrera o que ya hayan terminado y tengan dudas de qué sigue con la cédula profesional. Para eso tenemos a un especialista, es el siempre seguro Axel Pérez. ¿Cómo estás, Axel?
10: Muchas gracias, Orlando, y saludos a todo nuestro auditorio, a nuestros amigos de La Hora Nacional. El día de hoy vamos a hablar de este tema tan importante que la cédula profesional.
7: Claro, bueno, primero hay que saber que la cédula profesional es muy importante para ejercer nuestra carrera.
10: Así es, bueno, la cédula profesional tiene un objetivo principal, que es el comprobar que tenemos los conocimientos necesarios para ejercer una profesión. Imagínate esto, se fundó desde 1945. Anteriormente, durante décadas, se realizó el trámite de forma presencial. Tenías que ir, formarte, ir al banco, regresar con tu voucher.
7: Los tres sellos, las dos copias.
10: Afortunadamente, esto ha mejorado y el trámite es mucho más rápido ahora.
7: ¿Qué es lo que se necesita para hacer este trámite? Bueno, de entrada es para quienes ya terminaron sus estudios universitarios.
10: Así es, y no solo universitarios, también nivel técnico, técnico superior, licenciatura, maestría y doctorado. Y los requisitos son los siguientes: van a requerir tener una cuenta de correo activa, tener su firma electrónica, también requiere que tenga una tarjeta bancaria o una tarjeta de crédito para realizar el pago, y por último y lo más importante, tu CURP, tu clave única de registro poblacional.
7: Y ya que tenemos todos estos documentos, me imagino que debe ser en digital.
10: Sí, vamos a necesitar una computadora o desde el mismo celular podemos realizar el trámite. Los pasos son los siguientes. Vamos a entrar al siguiente link, que es gob.mx/cédula-profesional.
7: Gob.mx/cédula-profesional. Ok.
10: Una vez que estamos ahí, el sistema nos va a requerir que validemos nuestra personalidad mediante la firma electrónica.
7: Sí, señor.
10: Realicemos el pago ahí mismo en la plataforma y mediante un correo electrónico nos va a llegar un PDF con nuestra cédula profesional digital.
7: ¿Cómo cuánto tiempo tarda?
10: No, el mismo día vas a tener tu cédula profesional.
7: ¿Así de rápido?
10: Una de las novedades es que esta cédula profesional contiene un QR, el cual cualquier personal de recursos humanos o algún reclutador puede validar la autenticidad de tu cédula.
7: Simplemente con el celular.
10: Con el teléfono, sí, así de rápido.
7: Axel, en el mundo digital existen riesgos y peligros. No sé si aquí sea el caso, en el que a lo mejor haya algo de lo que nos tengamos que cuidar para este trámite.
10: Sí, alerta. Es muy importante que verifiquen la autenticidad del sitio web. A mí me pasó, entré al navegador, busqué cédula profesional y me aparecieron más de 10 sitios falsos. Entonces, es muy importante que vayan al oficial. El oficial es gob.mx/cédula-profesional.
7: ¿Lo podemos repetir, por favor? Sí, por
10: sí. Claro que sí. gob.mx/cédula-profesional.
7: No se equivoquen de sitio porque, bueno, al final estamos dando datos muy sensibles.
10: Sí, incluso podemos hacer hasta pagos y caer en algún fraude.
7: Pues no se confundan, no se equivoquen. Y si usted está en esos trámites, puede volver a buscar este fragmento en el YouTube de La Hora Nacional para que sí, no se nos olvide.
10: Y algo muy importante, si ustedes terminaron su carrera antes del 2018, es necesario que hagan el trámite de forma presencial en las oficinas de la Dirección General de Profesiones, que está ubicada en Avenida Revolución, en el número 1245, en la Colonia Campestre.
7: Bueno, Axel, pero si hay dudas o de pronto nos perdemos en el mundo de la web, ¿te podemos contactar para preguntarte algo?
10: Claro que sí. Recuerden, esa sección la hacen ustedes y pueden escribirme a axeltecnotips@gmail.com o seguirme en mi red social de Instagram en axeltecnotips.
7: Axel siempre tiene las respuestas. Continuamos en La Hora Nacional.
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0: Tres personajes, tres universos internos y una atmósfera que transita entre lo real y los sueños. Así es como se construye la obra Ni una palabra. Esta puesta en escena usa el silencio, la tensión y el juego como motores dramáticos.
13: Vamos con la entrevista que le hicieron María Luisa Peralta y Orlando Abad a parte del elenco.
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14: Familia y amigos de La Hora Nacional, estamos aquí con el elenco de Ni una palabra o de Cómo convertirme en el mar.
7: Y va a ser un placer saber de qué se trata y cómo hemos llegado hasta este punto en una obra súper interesante en la que hay mucha imaginación. Les vamos a presentar a Diego, a Fabiola y a Aurora, que ya nos había acompañado aquí en La Hora Nacional. ¿Cómo están? Bienvenidos, bienvenidas.
15: Muy bien. Muchas gracias.
7: Gracias a ustedes por venir a platicarnos de una obra que, a ver, bien dijo María Luisa, vamos a empezar por la dirección. Y mencionábamos que eres un director muy joven, Diego. ¿Qué tal esta experiencia?
16: Difícil. Es la primera vez que dirijo algo solo. Siempre como que busco hacer algo colectivo con los proyectos que hacemos. No me gusta ver como la dirección como párate ahí y sea un títere más. O sea, me gusta como que también las actrices, actores como que intervengan en el proceso a la hora, porque aprendes muchísimo y se expande mucho la hora del montaje, de más ideas, no solo te cierras a una sola visión, siento que ahí se expande.
14: Platíquenos un poco de qué va.
15: Bueno, Ni una palabra es sobre Ana, que constantemente estamos en sus sueños. Bueno, de hecho la obra transcurre en un sueño de ella y se encuentra con su mejor amiga de la infancia, que es Betty. Y Betty, a lo largo del sueño, intenta hacer que Ana recuerde algo que Ana vivió en su infancia. La obra trata de eso, de cómo Betty se va esforzando para hacer que Ana recuerde esto, que ese recuerdo está haciendo que ella, ya en su adultez, tiene unos 20 años, se vaya manifestando en su cuerpo y todo el tiempo la esté atormentando.
17: Sí, pues Betty es la amiga imaginaria de Ana, de cuando ella la creó, cuando tenía unos 10 años por ahí. La acompaña en un viaje a la playa, que es donde sucede este trauma. Y mientras Ana vive esto que la marca de por vida, Betty está ahí como una amiga mayor que la va a proteger de que no le duela demasiado lo que le está sucediendo. Entonces ella la protege, pero se queda en el lugar donde sucedió. Entonces cuando la vida sigue transcurriendo normal, ya en la adultez la vuelve a buscar en los sueños se le aparece, le hace que vea cosas, que sueñe cosas, que escuche. Y pues ella no lo entiende hasta que en la obra le revela qué es lo que sucedió. Ana lo recuerda y pues Betty lo que quiere es que sean libres como el mar.
14: ¿Qué emociones esperan ustedes despertar en el público al momento de que vayan a ver esta obra?
15: Yo creo que mucho el reconocerse, el escuchar a su cuerpo, el darse cuenta de cómo nuestro cuerpo siempre nos está hablando y cómo siempre hay que atender lo que nos dice e indagar sobre lo que nos dice.
7: Oigan, el teatro mexicano es muy importante para ustedes, para la cultura en general, y platicábamos que es también algo para destacar el que es dramaturgia mexicana contemporánea. Esta obra es un estreno de verdad, no se está reinterpretando nada. Eso también debe ser una carga profesional positiva para ustedes.
17: Sí, el texto es de Manja Loría, una dramaturga con la que se encontró Diego leyendo justamente dramaturgia contemporánea.
16: Bueno, es una compañía muy joven, esto es una coproducción tanto de Principio como de Clímax, como de Chuck Bolay, pero el que está ejecutando esta obra, pues somos personas muy jóvenes, que nos interesa estos discursos de gente que está escribiendo y pues qué tienen que decir, ¿no? Hacia esta sociedad, que es, como bien dijiste, discursos contemporáneos.
14: ¿Qué es lo que hace esta apuesta distinta a otras puestas en escena?
15: Es una obra muy inmersiva, creo yo. O sea, desde que entras, el sonido, lo visual, todo te lleva al mar, es como el ambiente que buscamos generar.
8: Esa, lo lograron. Fabiola, Aurora, Diego, ¿dónde, cuándo, cómo podemos ir a ver la obra? Inviten, por favor, a quienes nos están viendo.
17: Vamos a estar en el Teatro La Capilla todos los lunes de abril y mayo a las 8 de la noche. Ahí les esperamos.
14: Muchas gracias, Fabiola, Aurora, Diego, por estar aquí con nosotros. Ni una palabra o de cómo convertirme en el mar en el Teatro La Capilla. Continuamos con la Hora Nacional.
18: En la sociedad mexica, la guerra era un aspecto central. Los varones que asumían el rol de combatientes eran reconocidos como guerreros, pero las mujeres también eran consideradas guerreras cuando se encontraban en labor de parto, pues el nacimiento era reconocido como un acto de lucha por la vida. Las mujeres que morían en algún momento de la gestación o durante el parto se convertían en Cihuateteo, mujeres divinas o mujeres diosas. Cuando el recién nacido quedaba huérfano, su cuidado pasaba a manos de otras mujeres lactantes, llamadas chichihuame, quienes alimentaban a los bebés, los acompañaban en su crecimiento y les transmitían saberes, afectos y cultura. Con sus cuidados, ellas terminaban de formar a los seres humanos que llegaban al mundo sin estar completamente listos, como quedó registrado en el Códice Florentino.
19: ¿Y tú? ¿No eras así entonces cuando viniste? Antes no podías defenderte. Antes no podías extender los brazos. Sí, te hizo cuajar tu venerable madre, que junto a ti sufrió. Junto a ti se fatigó. Junto a ti estaba cabeceando de sueño. Y su venerable leche te hizo cuajar.
18: Con la conquista, las mujeres indígenas continuaron con estas labores dentro de sus comunidades y en los hogares de las familias españolas y criollas. De esta manera, ellas siguieron transmitiendo sus conocimientos y su cultura generación tras generación. Esta práctica se extendió a lo largo de la colonia y abrió una posibilidad para que mujeres indígenas y afrodescendientes tuvieran un ingreso significativo y lograran la subsistencia de sus propios hijos. Las chichiguas de la época novohispana cuidaron y alimentaron a las infancias de las familias principales. Pero estas mujeres también hicieron mucho por las infancias desfavorecidas, como en la Casa de Niños Expósitos, donde fueron contratadas para alimentar a las niñas y niños huérfanos. En el México independiente, la práctica de las chichiguas se asimiló en la figura de las nodrizas europeas, quienes alimentaban a las hijas e hijos de las élites. A pesar de que las chichiguas ayudaron a disminuir los altos índices de mortalidad infantil, su labor ha sido muy poco reconocida históricamente, e incluso fue cuestionada por los médicos del siglo XIX. Pero no podemos olvidar que fue a través de estas relaciones de cuidado que se tejieron vínculos sociales y culturales. Cuando una mujer indígena o afrodescendiente alimentaba a un bebé criollo, también le enseñaba cuentos y le cantaba canciones, muchas en lenguas originarias. Sus cuidados, apapachos y palabras aún resuenan en la cultura mexicana.

0: fuerza y valor.
1: La educación no cambia el mundo, cambia a las personas que van a cambiar el mundo. Esta es una frase del pedagogo brasileño Paulo Freire que hoy les traemos para reconocer a las maestras y a los maestros.
0: Así cerramos la primera parte de la Hora Nacional, pero no nos vamos sin mandar saludos. Esta semana van para Daniel Esquivel, Raúl Napa Pérez, Paul Hernández, Mariana Torres en Monterrey y Ana Cecilia en Querétaro.
1: También van abrazos para Luis Fernando Gómez en Guadalajara, Sofía Ramírez en Puebla, Carlos Méndez en Mérida y Andrea López en TJ, o sea, Tijuana.
0: Y cerramos con Jorge Castillo en Oaxaca, Fernanda Ruiz en San Luis Potosí, Diego Morales en Veracruz y Valeria Cruz en Toluca.
1: Escríbanos, estamos en YouTube, Facebook, Instagram, TikTok, X y Spotify.
0: También nos pueden contactar en el número 55 34 83 42 39, 55 34 83 42 39 o mandarnos un correo electrónico. Estamos como lahoranacional@segob.gob.mx. Muy buenas noches y excelente semana.
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1: Ya estamos de regreso con la segunda parte de la Hora Nacional y les tenemos muchísima información.
0: En temas de salud, el 12 de mayo es el Día Mundial del Cáncer de Ovario. El doctor David Isla Ortiz, del Instituto Nacional de Cancerología, nos va a explicar cómo podemos prevenir esta enfermedad.
1: Vamos a hablar de cultura y de grandes escritores mexicanos, por el aniversario del nacimiento de Juan Rulfo y los luctuosos de Carlos Fuentes y Jaime Torres Bodet, haremos un reportaje sobre su legado literario.
0: Además, les presentamos los flashazos del bienestar, información breve de programas y servicios de gobierno que buscan mejorar la vida de las familias.
1: En la Hora Naime o la Hora del Corazón,
0: niñas y niños de distintos estados de la República nos mandan saludos en lenguas originarias y nos recuerdan que México es uno de los países con mayor diversidad lingüística del mundo.
1: Pues cómo no, mi Leos, con música de Feliciano Carrasco que a través de sus letras difunde su lengua materna zapoteca.
0: Y les vamos a platicar de teatro, Crónicas del Diablo, Cómo Pintar Gatos, esto y más en la siguiente media hora. Hoy vamos a hablar del cáncer de ovario, una enfermedad que suele diagnosticarse tanto por su condición silenciosa.
1: Y para eso nos acompaña esta noche el doctor David Isla Ortiz, cirujano, oncólogo y jefe del Departamento de Ginecología Oncológica del Instituto Nacional de Cancerología. Qué gusto tenerlo por acá.
3: Gracias por la invitación, para mí es un placer estar con ustedes.
0: Para nosotros de verdad que es un honor tenerlo aquí, sobre todo para hablar de un tema tan importante, porque el cáncer de ovario entendemos que es una enfermedad silenciosa. ¿Nos puede platicar un poquito del contexto de lo que acabamos de mencionar?
3: Es una enfermedad que se le llama silenciosa porque da síntomas muy inespecíficos. Generalmente da síntomas que están asociados como gastritis, como colitis, como problemas de urinarios, pero no es una sintomatología propia del cáncer de ovario. Y creo que aquí viene uno de los mensajes como muy fundamentales para toda la población. Es que hagan caso a su cuerpo, que escuchen a su cuerpo y que si tienen síntomas que son persistentes, como distensión abdominal, saciedad gástrica al comer, o que tengan dolor pélvico o dolores o síntomas urinarios, y que son persistentes, esto habla de que hay algún problema y hay que pensar en cáncer de ovario.
1: ¿Y esto se encuentra, digamos, con chequeos de rutina? ¿Son específicos? ¿El Papanicolaou, por ejemplo, puede detectar esto?
3: El Papanicolaou, desafortunadamente, no es para cáncer de ovario. Papanicolaou es solamente para cáncer cervicuterino, pero el estudio de imagen, ultrasonido, tomografía, resonancia magnética son los estudios que hacen sospechar y al final el diagnóstico es histopatológico.
0: ¿Hay algún factor de riesgo o quizá un antecedente familiar que nos puedan hacer pensar que nuestro dolorcito de panza y distensión abdominal puede ser algo más?
3: Sí, hay pacientes, hay mujeres que tienen una asociación con enfermedades genéticas, sobre todo la asociada a BRCA, BRCA1, BRCA2, síndromes hereditarios de mama.
1: Perdón, doctor, ¿qué es ovario? BRCA?
3: BRCA es una mutación que se encuentra a nivel del gen de la célula y que normalmente está asociado con cáncer de mama y cáncer de ovario. Mujeres que tengan antecedentes familiares cercanos, hermanas, tías, abuelas, mamá.
1: ¿En qué momento podemos decir que ya la enfermedad está en una etapa muy avanzada? Y si ya estamos en esa etapa, ¿todavía podemos hacer algo al respecto?
3: Sí, algo que es importante es que desafortunadamente, y algo por lo que el Día Internacional del Cáncer de Ovario, es la sensibilización respecto a estos síntomas y identificarlos porque el 80% se presentan en etapas avanzadas. Okay. Significa que ya no está confinado al ovario o a los ovarios, sino que ya se encuentra dando metástasis a nivel peritoneal o a nivel torácico. Aún así, en etapas avanzadas, que es ese 80%, hay muchas estrategias de manejo. Pero cambia el pronóstico. En etapas tempranas, una supervivencia de 90%. En etapas avanzadas, disminuye hasta un 40% la supervivencia.
0: Ahora, ¿se recomienda que, por ejemplo, cuando hagamos nuestra visita anual al ginecólogo, se le pida una revisión para detectar cualquier indicio de cáncer de ovario, si normalmente no lo hace?
3: Cuando alguien acuda con el ginecólogo o médico especialista, siempre solicitar una adecuada evaluación, y algo que sucede con muchos ginecólogos es que realicen ultrasonido. Creo que eso es adecuado. El hacer una evaluación de los ovarios siempre va a ser fundamental para poder detectar una lesión o un crecimiento ovárico, pero ante síntomas que están persistiendo, creo que ahí es donde puede haber una bandera roja que nos pueda decir: hay que tomar un estudio mucho más detallado, marcador tumoral, estudio de imagen.
0: ¿Dónde podemos conseguir más información?
3: Sí, una son las del Instituto Nacional de Cancerología, donde directamente hay una plataforma donde pueden acceder y tener mayor información. Mis redes sociales, realmente hay pocas publicaciones, pero pueden estar presentes: Instagram, Facebook, en isla-david, y ahí pueden identificar alguna información que puede ser útil para todos ustedes.
0: Pues muchísimas gracias.
3: Sí, muchas gracias.
0: Y gracias a todos ustedes, quédense con nosotros. Ahora, en temas de cultura, nuestro compañero Germán Gastelum nos lleva a un viaje por las letras mexicanas. Vamos a escuchar un homenaje especial a Juan Rulfo, Carlos Fuentes y Jaime Torres Bodet, tres pilares de nuestra literatura.
1: Sí, sus obras nos han marcado por generaciones, y con este reportaje vamos a recordar sus palabras para conectar con nuestra tradición literaria.
4: Amigos de la Hora Nacional, el mes de mayo es muy importante para las letras mexicanas en especial, porque se conmemoran eventos específicos de grandes letras y de grandes escritores que han marcado la pauta de nuestra literatura a nivel mundial. Estoy hablando del maestro Jaime Torres Bodet, de nuestro querido Juan Rulfo y, por supuesto, de Carlos Fuentes. Jaime Torres Bodet, imagínense, estamos hablando de la diplomacia, estamos hablando del amor a la educación, el gran poeta, y también escritor y también crítico, que en su momento llevó hasta lo más alto la educación de nuestro país. En los dos momentos en que fue secretario de Educación, lo que más inspiró y lo que más apoyó fue el evento de ir en contra del analfabetismo. Creó las instituciones como la del libro de texto gratuito, además de estar luchando constantemente que la educación era lo único que podía cambiar a la humanidad. Decía: los maestros son los primeros guerreros y soldados. Ellos no usan armas, ellos usan el pensamiento para ir construyendo la paz, porque la paz se construye a través de la ideología, a través de la filosofía. Jaime Torres Bodet también fue el primero y único secretario mexicano de la UNESCO. Gracias a él también se apoyó a muchísimos escritores y a mucha de la literatura latinoamericana, entre ellos nuestros grandes escritores como Juan Rulfo y, por supuesto, Carlos Fuentes. Juan Rulfo, ¿qué podríamos decir de Juan Rulfo? Es que con dos libros logró la eternidad: El Llano en Llamas y Pedro Páramo, que en su forma llevaron la... hablar de México desde el interior. Dicen que Pedro Páramo manejaba el México a través de la intimidad y del silencio, algo que Juan Rulfo también hizo posteriormente, porque también fue un gran fotógrafo de las migraciones y del interior de nuestro país. Por otro lado, Carlos Fuentes, que nos trajo este libro tan importante que nos habló del mexicano a través de su comunidad, con el libro La Región Más Transparente. Él tenía 29 años de edad cuando lo escribió. Sin embargo, fue el de los tres escritores el más prolífero. Hizo 50 libros. También tenemos, bueno, parte de que él es tomado en cuenta como este boom latinoamericano, y él nació precisamente el 11 de noviembre y muere el 15 de mayo. Digamos que los tres, de alguna forma, siempre vincularon al mexicano como un ente universal. Decía precisamente Carlos Fuentes que a través del Pedro Páramo de Juan Rulfo entendió que se puede ser mexicano y universal al mismo tiempo, algo que justamente el maestro Jaime Torres Bodet defendió toda su vida: el mexicano universal. Gracias a ellos tres podemos decir que nuestra literatura se reconoció a nivel mundial. Léanlo para que tengamos esta esencia de lo que es realmente el mexicano, a través de su interior a través de su exterior, a través de su importancia a nivel mundial. Gracias, amigos de la Hora Nacional. Nos vemos en la próxima.
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0: Llegó el momento de escuchar las voces más jóvenes del país en la Hora Naime. Niñas y niños de distintos estados de la República nos mandan saludos en lenguas originarias y nos recuerdan que México es uno de los países con mayor diversidad lingüística del mundo.
1: Pues cómo no, mi Leos. En nuestro país se hablan 68 lenguas originarias y más de 360 variantes.
7: Una mágica noche más en la Hora Nacional y aquí aprendiendo del futuro de México, de las infancias. Escuchar al futuro con mucha raíz porque en este momento la Hora Nacional se convierte
8: en la Hora Naime.
7: Y como ustedes podrán ver, tenemos a dos grandes invitados. Me encuentro con Miranda y con Damián en esta noche de aprender y de escuchar. ¿Cómo están, amigos? Buenas
9: Muy
7: noches.
9: Bien. Buenas noches.
7: ¿Desde dónde nos visitan?
9: Yo los visito desde Santa María Tepantla.
7: En Oaxaca.
9: En Oaxaca.
7: Ella es Miranda. ¿Y tú, Damián, desde dónde vienes?
10: Desde Río Chiquito, en Oaxaca.
7: Tú me estabas contando una cosa muy bonita de tu lugar, que tenía un río muy hermoso. ¿Cómo es el lugar donde vives, Damián?
10: Depende a qué nos refiramos, sino a mi pueblo o a mi casa normal.
7: ¿A tu pueblo?
10: Ah, obvio. Hay mucha naturaleza. Puedo ir las veces que quiera al río y solo cuando llueve se pone sucio, pero después de día se pone limpio otra vez.
7: Oye, Miranda, y tú además vienes con historias para contar maravillosas de una lengua muy bonita. ¿De qué nos vas a platicar?
9: Pues igual hay mucha naturaleza, hay ríos muy bonitos. Es muy bonito porque hay muchos animalitos. En la noche se ven las estrellas muy bonitas.
7: ¡Qué hermoso! ¿Ahí es donde se habla Omdi Odi?
9: No, se habla la lengua Ayu, que a lo mejor ustedes lo conocen como el Mije.
7: ¿Y hoy de qué nos vas a contar?
9: De la lengua Omdi Odi, el ayapaneco.
7: Cuéntanos, por favor.
9: Que me pone muy triste saber que esta lengua está desapareciendo poco a poco, porque ya hay menos hablantes.
7: Es una pena. ¿Cómo supiste que hay menos hablantes, oye?
9: Investigando y también yendo a ver a los pueblos. Y ya hay menos de 4 hablantes.
7: ¿Menos de 4 hablantes? Sí. O sea, es algo, como tú lo dices, muy triste. Sí, pero triste. Cuando se pierde una lengua, se pierde historia y se pierde tradición.
9: Se pierde tradición.
7: ¿Tú qué aprendiste del Omdi Odi?
9: Que es muy triste porque hay cada vez menos hablantes. Pero también hay que enseñarle a los niños para que crezca más esta lengua. Se pierde la gastronomía, se pierden sus culturas y sus tradiciones. Es muy triste saber eso.
7: Y es que aunque ustedes no lo sientan, de pronto perder esas cositas nos pega a todos porque es perder un poquito de México. Pero miren, si ustedes escuchan al futuro de México, como ya les dijimos, tiene raíz y eso es muy importante. Hoy mi amiga Miranda nos va a presentar un video. ¿De quién, Miranda? ¿Qué es lo que vamos a ver a continuación?
9: De mi compañero Isaac.
7: ¿Qué nos va a contar Isaac?
9: Isaac nos va a enseñar a saludar en la lengua Omdi Odi, que es el ayapaneco.
7: Y ustedes siguen aquí con nosotros en la Hora
8: Naime.
11: Hola, bienvenidos a la Hora Naime, tiempo en el corazón de la Ola Nacional, un espacio donde niñas y niños estamos muy orgullosos por nuestro país. Soy Isaac y estudio en la Escuela Frida Kahlo en Los Reyes de Paz, Estado de México. Le presento la palabra que usaremos toda la semana. Juna, repita conmigo. Juna significa hola ayapaneco. Significa hola, repitan conmigo, juna, repitan conmigo, juna, repitan conmigo, juna. Gracias.
0: Hace unos días, el 3 de mayo fue el Día de la Santa Cruz, una fecha que celebra quienes construyen literalmente en nuestro país, las y los albañiles.
1: Su trabajo diario es fundamental para sostener a México. Vamos con un reportaje que nos preparó nuestro compañero Orlando Abad.
6: Bienvenidos a la Hora Nacional. Hoy es 3 de mayo y va a ser una fiesta increíble, de esas que todo México celebra, pero necesitamos platicar con los festejados y las festejadas. El 3 de mayo en México y en muchas partes de Latinoamérica se celebra a los trabajadores y las trabajadoras de la construcción. Y hoy venimos a ver qué es lo que sucede en una obra día a día, cómo se la pasan los trabajadores, cómo celebran y, por supuesto, a reconocer todo su trabajo que con orgullo y valor hacen un México mejor. Así que acompáñenos, hoy la vamos a pasar muy bien construyendo en la Hora Nacional. Aquí, desde el Inge hasta el Chalán, cada quien tiene su lugar. Y en esta fiesta la mesa es muy amplia, cabemos todos. Ahorita estamos platicando con el ingeniero Adán Hernández. ¿Cuál fue la magia, el encanto que le hizo quedarse en la obra trabajando?
12: Más que nada, yo creo que las historias de la gente. Sí, le batallan mucho, sí le sufren mucho. Y no lo sabes hasta que tú lo vives. Realmente, el hecho de trabajar fuera, pierdes todas las comodidades de tu casa. Ya no estás acostumbrado a que te levanten, te hagan tu desayuno, todo tengas limpio. Al contrario, tienes que hacerte de tus cosas, lavar tu ropa, cocinarte.
6: Yo detecto cierta fraternidad en este grupo de trabajo, ¿no? Hay mucha camaradería, hay mucho apoyo.
12: Tienes razón, nos llevamos aquí con los compañeros porque haces un equipo y es parte de todo. Llevarnos bien. Y esto que mencionas del 3 de mayo, pues la verdad es importante porque al final de cuentas es un agradecimiento que se le hace a la gente por su labor ardua. Realmente lo que hacemos debería de valorarlo el país, darle un poquito más de reconocimiento al sector constructivo.
6: Es mucha la gente que trabaja aquí y yo le quiero pedir un favor muy especial, que nos explique un poco cómo es que funciona este escalafón dentro de la obra.
12: Lo que pasa que aquí pues están divididos por varias áreas. Están los obreros, que son los que usan luego el casco amarillo, los electricistas, que usan el casco azul, los plomeros usan a veces el verde, ya los arquitectos o los ingenieros usan blanco. Hay cascos grises que son para visitas y también por áreas hay niveles, ¿no? Desde un ayudante, un oficial, puede tener su cabo o a un maestro de obra.
6: Bueno, hay que escuchar a la gente que trabaja, hay que tomar en cuenta estas manos mexicanas que hacen del país un lugar mejor. ¿Algún mensaje para todos los camaradas que nos estén viendo?
12: Pues muchas felicidades por ser su día, porque gracias a ustedes son los que construyen México.
6: Todo el respeto y el cariño desde la Hora Nacional. Muchas gracias, Inge.
12: Gracias a ti, mi buen Orlando.
6: Nosotros continuamos.
13: Soy albañil de los buenos y no le temo a la muerte.
6: Es bien sabido que las manos mexicanas que laboran en la obra son valiosísimas, pero hoy quiero platicar con Juan Ramos, que lleva 15 años trabajando entre obra y obra y ha visto, miren, todos los niveles. Así que, primero que nada, feliz día, porque hoy es 3 de mayo y hay que celebrar.
14: Es el día que nos toca hoy, así festejarlo, ¿no? Pues ahora sí, como todas las obras lo festejan, lo celebran y todo acá, ¿no? Una comidita buena, o sea, acá, ¿no? Eso es lo más importante de esto el día de hoy.
6: Oye, Juan, 15 años después, me gustaría preguntarte si recuerdas tu primer día de trabajo en la construcción.
14: Yo cuando llegué a la construcción, yo no sabía nada. Entonces tú cuando, con el tiempo que tú llevas, un año, dos años, vas cumpliendo, ya vas aprendiendo, ya sabes de qué se trata, desde que empecé desde un chalancito y me elevé, entonces ya empiezas a ver los metas.
6: ¿Qué le dirías a todos los compañeros que hoy están festejando, a todos tus amigos albañiles, arquitectos?
14: Un saludo y un abrazo de lejano, ¿no? Pero pues, con todo el corazón, pues que la pasen bien, que la pasen chido.
6: ¿Me invitas a comer?
14: Exacto.
6: Vamos pues a festejar. Nosotros ahorita regresamos, vamos a comer y a pasarla bien porque hoy es 3 de mayo. ¡Vivan los albañiles que con orgullo y valor le dan crecimiento a esta nación! Seguimos en la Hora Nacional. Gracias, Juan. 3 de mayo, se festeja en todo México y la Hora Nacional está presente de la mano de un grande. Hoy estoy con Javier Hernández, alias...
15: El Chicharito.
6: Cuéntame, ¿qué es lo que hacen para festejar? ¿Qué les dan de comer? ¿Qué es lo que pasa en una fiesta el 3 de mayo?
15: Primeramente que nada, pues darle gracias a Dios pues por el trabajo, ¿no? Y pues ahora sí por bendecirnos las manos y hacer una misa y acá. Y pues ya posteriormente pues lo que se viene haciendo pues es que pues una carne asada, la bisteciza.
6: Personalmente, ¿cómo te gustaría que se festejara al albañil? ¿Cuál sería tu fiesta ideal?
15: Prácticamente pues sí, nos gustaría que se mocharan más que nada con algo chido, ¿no? Pues ya sea, no sé, un lechoncito por acá, una rifa.
6: Bueno, pues para todos los patrones que están viendo esto y escuchando esto, recuerden, consientan a nuestra gente trabajadora porque es muy importante. Déjame felicitarte y agradecerte por tu trabajo y el que hacen todos los trabajadores en esta nación, porque
16: que definitivamente es una labor muy noble, es una labor muy pesada. ¿Es cansado trabajar en la obra?
15: Es cansado más que nada y ahora sí, pues, tenemos que ir a la casa. Otra vez, posteriormente, pues, regresando otra vez, pues, vamos a la casa, regresamos al trabajo. Pero los fines de semana, pues ahora sí me voy a mi pueblo. Vamos, regresamos desvelados y otra vez tenemos que volver a regresar aquí. ¿Para qué? Para seguir laborando.
16: Y eso no es impedimento para mi querido Javier, para regalarle algo muy especial a toda esa gente maravillosa que hoy está de fiesta aquí en la Hora Nacional. Javier, arráncate, por favor,

0: Esta es tercera llamada. Comenzamos.
1: Están de regreso con nosotros parte del elenco de la obra Las Crónicas del Diablo. Hemos hablado mucho de esta obra, pero hoy nos van a contar de qué trata esta nueva entrega.
2: Sí, se llama, y a mí me interesa un montón, Manual para Pintar Gatos. Y para platicarnos de ella están con nosotros las actrices Giovanna Andrade, Mande Monarca y Daira Mendoza. Nos van a platicar qué hace tan especial a esta nueva entrega de Crónicas del Diablo. Porque por si alguien no ha escuchado las visitas anteriores de la producción de Crónicas, esta obra va cambiando de tema y de concepto y de todo cada tanto tiempo, ¿no?
3: Así es. Sí. Esta versión, la verdad es que es algo diferente, porque ahora sí que las mujeres ocupan el espacio en la historia. Y es bastante emotivo porque se cuenta la historia de las mujeres surrealistas europeas que llegaron a México por medio de la Segunda Guerra Mundial y la Guerra Civil Española. Entonces, es ir conociendo su historia, cómo es que llegan a México y qué dificultades se enfrenta un artista pues de otro país y otra nacionalidad en un país nuevo. Y cómo esta sororidad las une y todo este idioma etéreo y brujil. Entonces se habla mucho de los gatos y la magia y la astrología y el tarot. De verdad que son historias que, a pesar de que son un poco antiguas, conectan con la actualidad, con las mujeres de hoy, con nuestras ancestras, nuestras abuelas, mi hermana chiquita. O sea, yo creo que toda mujer se puede ver identificada y los hombres también se llevan un pedazote de alma con esta historia que es hermosísima.
2: Cuéntanos un poquito de qué pintoras son estas que, pues, que pintan gatos.
4: Pues son llamadas las tres brujas, Leonora Carrington,
2: ¿Tocaya?
4: Remedios Varos y Katy Horna. Pues estas tres brujas que vienen de Europa a México, pues muchos las conocen, a Leonora y a Remedios más que nada, por sus pinturas, pero a Katy casi no, porque ella es fotógrafa, entonces está detrás de la cámara. Ella ha retratado pues lo que pasó en su vida y mucho de la guerra.
2: Sí, son increíbles. Claro. Ahorita hay dos exposiciones incluso ocurriendo en la Ciudad de México. Sí, una de Remedios. O sea, está que no lo pudieron haber planeado mejor.
1: Sí. Pero entonces sí se conocieron, o sea, sí eran amigas y
3: sí,
1: se
3: Yo
1: eso, por ejemplo, no lo sabía.
2: Yo tampoco.
1: ¿Qué tal?
5: Y que hay muchas curiosidades porque pese a que ellas estuvieron compartiendo pues tiempo de su vida cuando estaban en París y que se sabe que todos los artistas estaban ahí y demás, nunca coincidieron y hasta que llegaron aquí a México, pues evidentemente algo ahí en el destino las unió con historias que de pronto se espejean muy bien la una con la otra y pues creo que era inevitable que formaran estos lazos tan estrechos.
1: Claro. Oigan, en retrospectiva ahorita son mujeres muy importantes. Su obra es hermosa, es conocida a nivel mundial, pero siempre está esta cuestión de que fue hace muchos años en un mundo muy dominado por hombres. ¿Cómo era esto en aquella época?
3: Pues definitivamente sí había un espacio más reducido para la expresión artística femenina y la verdad que es sorprendente que estas tres mujeres hayan ocupado el espacio y hayan tenido el reconocimiento que tienen a pesar de las circunstancias.
5: Evidentemente algo ahí en el destino las unió con historias que de pronto se espejean muy bien la una con la otra y pues creo que era inevitable que formaran estos lazos tan estrechos.
1: Claro. Oigan, en retrospectiva ahorita son mujeres muy importantes. Su obra es hermosa, es conocida a nivel mundial, pero siempre está esta cuestión de que fue hace muchos años en un mundo

0: Muchísimo.
1: Muchas gracias.
2: Las Crónicas del Diablo, así estamos en todas las redes, Facebook, sí. Instagram, TikTok. Búscanos, síganos y que se enteren de estas y más ediciones por ver.
3: Y pueden adquirir sus boletos en la página del Foro Chicks.
2: Muchas gracias.
1: Gracias.
2: Gracias a ustedes. Gracias por invitarnos.
0: No, y gracias a ustedes por contar con nosotros.
4: Hoy nos acompaña aquí en la Hora Nacional Feliciano Carrasco, una voz que lleva la riqueza musical del pueblo mija a los escenarios.
0: Así es, su propuesta preserva la lengua, la tradición y la identidad, manteniendo vivas las raíces a través de la música. Maestro Carrasco, bienvenido una vez más a la Hora Nacional.
5: Muchas gracias, pues es un gusto regresar de nuevo y contento de estar aquí en la Hora Nacional y sobre todo de traer algo de mi música, de la cosmovisión, el pensamiento de mi cultura, que es la cultura sao, la cultura zapoteca.
4: ¿Desde cuándo llevo haciendo música?
5: O sea, ahorita tengo 53 años, yo creo que alrededor de unos 30 años ya, aquí en la Ciudad de México empezamos, aunque allá empecé estudiando un poquito la guitarra en la escuela de Florencio Bacha en la séptima sección en Juchitán, Oaxaca, pero ya aquí con el maestro Benigno Gasca, empecé a estudiar más en forma la guitarra, sobre todo para poderme acompañar como trovador zapoteca. El maestro Benigno me ayudó muchísimo a mi carrera, que hizo los arreglos de mis primeros discos. Él es poblano y también radica aquí en la Ciudad de México. Es un concertista de guitarra clásica, pero también un gran arreglista.
0: Oiga, maestro, hablaba ahorita de la cosmogonía de su universo, de su manera de ver la vida. Para empezar, ¿cómo es y cómo lo integra su música?
5: La influencia, por supuesto, del mar y la milpa, los trajes, la vestimenta de la mujer zapoteca, pues me ha inspirado a cantar, a escribir canciones que hacen alusión al campesino, al mar, a la milpa y también a la mujer ismeña, ¿no? Y sobre todo a mi madre tierra, que pues no olvido de dónde vengo. Y eso me ha ayudado mucho a redireccionar mucho el tema de mis composiciones. Una de las canciones que se llama Mi Tierra, que hace alusión al huipil de la mujer zapoteca, y hace alusión a mi madre, también a mi abuelo, que pues en paz descanse, le dediqué una canción que se llama Campesino. Y bueno, son temas que me regresa a mi pueblo, ha sido como una luz voltear hacia mi pueblo para poder escribir mis canciones.
4: ¿Cómo da a conocer su música? ¿Redes sociales, plataformas digitales? ¿Cómo es el proceso de llevar sus composiciones a un público más grande?
5: De alguna u otra manera utilizo el Facebook. Estoy como Feliciano Carrasco Regalado. Tengo un centro cultural en Tlatelolco y ahí ese centro se llama Centro Cultural Macario Matus. Entonces ahí anuncio en esa página del Facebook Centro Cultural Macario Matus o como Feliciano Carrasco Regalado. Uh-huh. Así estoy y ahorita estoy preparando una página justamente para subir todos mis discos y por supuesto para que estén en todas las plataformas, ¿no? Pero me pueden contactar, les voy a dar un número que es 55-275-19643. Lo repito, 55-275-19643. Ahí me pueden escribir por WhatsApp si están interesados en conocer más sobre mi música o adquirir algún disco mío. Y en el Facebook estoy como Feliciano Carrasco Regalado.
4: Pues qué bueno que nos visitó Feliciano Carrasco una vez más aquí a la Hora Nacional. Es un gusto haber podido platicar un ratito. Y felicidades por todo lo que viene.
5: Muchas gracias, Leo Chap, por recibirme. Esperamos que la gente escuche no nada más mi lengua, sino pues hay 68 lenguas, ¿no? Entonces yo creo que somos una potencia y con una gran diversidad lingüística en este país.
0: Y musical,
5: que no necesitamos
0: todo tipo de géneros.
5: Eso es aparte, ¿no? Entonces uh-huh. Ahorita hay un boom sobre, hay rockeros, hay
0: cantantes
5: raperos, uh-huh. De todo en lenguas. Entonces yo creo que ahí va avanzando la música en las lenguas. Y eso pues es un gran avance que podemos tener.
4: Oiga, pues muchísimas gracias una vez más por habernos acompañado.
5: Muchas gracias.
0: Gracias maestro Feliciano.
4: Y así llegamos al final de esta Hora Nacional. Muchas gracias por acompañarnos en este recorrido de información, cultura y entretenimiento.
0: Que esta semana tenga muchísimos buenos momentos, encuentros importantes y muchas razones para celebrar. Nos escuchamos y nos vemos la próxima semana.
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1: El cepillo dental eléctrico puede ser un aliado para tu higiene bucal. Por eso, el Laboratorio Nacional de Protección al Consumidor analizó 10 modelos distintos. Quédate y conoce el estudio de calidad.
2: ¿Estás pensando en vivir en pareja? Antes de tomar la decisión, es importante generar acuerdos. Hoy en Cuida tu Dinero, te contamos cómo construir acuerdos financieros en pareja.
3: Revista del Consumidor.
1: El cepillo dental eléctrico es un dispositivo diseñado para realizar movimientos automáticos, rotatorios, oscilantes o sónicos que facilitan la eliminación de los residuos alimenticios y placa bacteriana. Cumple la misma función que un cepillo manual, pero su asistencia mecánica facilita el proceso de cepillado. Su uso constante ayuda a prevenir enfermedades como caries, sensibilidad dental, halitosis, entre otras. Sin embargo, su eficacia también depende de una técnica correcta y del tiempo de cepillado.
2: Están compuestas por un mango que contiene el motor, la batería y los controles de funcionamiento, así como un cabezal con cerdas perpendiculares que facilita la limpieza de zonas de difícil acceso. Algunos modelos cuentan con sensores, temporizadores e indicadores luminosos. Existen distintos tipos de cabezal. Los rotatorios, de forma redonda, giran sobre su propio eje y suelen recomendarse a quienes usan un cepillo eléctrico por primera vez. Los sónicos funcionan mediante vibraciones de alta frecuencia y son adecuados para personas con encías sensibles, implantes y ortodoncia. También existen cabezales infantiles, de menor tamaño y con cerdas más suaves.
1: En cuanto a su alimentación, algunos modelos cuentan con batería recargable integrada, mientras que otros funcionan con pilas intercambiables tipo AA. Ante la amplia oferta disponible en el mercado, el Laboratorio Nacional de Protección al Consumidor analizó 10 cepillos dentales eléctricos, 4 para niñas y niños y 6 para personas adultas. El estudio verificó que la información comercial fuera correcta y que los productos incluyeran instructivo y garantía en español. También se revisaron los acabados, el desgaste de las cerdas tras un uso simulado de 3 meses, la duración de la batería, la retención del cabezal y la temperatura alcanzada durante su uso.
2: ¿Cuáles fueron los resultados? Todos los modelos evaluados presentaron un funcionamiento seguro, ya que sus niveles de calentamiento se encuentran dentro de los límites permitidos, además de calificar excelente en la prueba de acabados. Los modelos que mostraron una excelente retención del cabezal fueron 2 de la marca Oral-B para adultos y 2 modelos infantiles, Oral-B Disney Pixar Cars y Philips Colgate.
1: Los cepillos con menor número de ciclos de cepillado fueron 2 modelos de Oral-B, uno infantil de Marvel Spider-Man y otro para adultos. Sin embargo, ambos cuentan con sistemas de carga rápida. Estos 5 modelos sobresalieron por los ciclos de cepillados que ofrecen con una carga de batería. Los modelos que calificaron excelente en la prueba para medir si sus cerdas se desprenden fueron 2 de la marca Oral-B y 3 de Philips Colgate.
2: Para aprovechar mejor tu cepillo dental eléctrico, toma en cuenta estas recomendaciones. Consulta con tu dentista el tipo de cerdas más adecuado para tu salud bucal. Cambia el cabezal cada 3 meses o antes si notas desgaste, deformación o tuviste alguna enfermedad respiratoria. Enjuaga y seca tu cepillo después de usarlo para evitar que se formen microorganismos que puedan afectar tu salud bucal. Lávate los dientes después de cada comida y sigue una técnica de cepillado adecuada para evitar los residuos.
1: Antes de comprar un cepillo dental eléctrico, considera lo siguiente. Adquiérelos en establecimientos formales. Esto garantiza que el producto haya tenido un manejo higiénico para su venta al público. Considera el costo de los cepillos eléctricos, así como de sus cabezales de repuesto. Compra un paquete de cabezales de repuesto y cámbialo cada 3 meses o antes. Revisa sus características y asegúrate que el cepillo que vayas a adquirir se adecúe a tus necesidades específicas.
2: No olvides que los cepillos dentales eléctricos no deben tirarse a la basura común, sino desecharse por partes. El cabezal debe tirarse en la basura inorgánica no reciclable y el cuerpo del cepillo llevarse a un centro de acopio de residuos eléctricos.
1: Recuerda que también puedes consultar este estudio de calidad en nuestro canal de YouTube, Profeco TV.
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2: Si tienes pensado vivir en pareja, toma en cuenta que hacerlo también implica coordinar metas y tomar decisiones económicas en conjunto. Antes de contratar cualquier servicio o asumir un compromiso financiero, es fundamental hablar con honestidad sobre la situación personal de cada uno. Realizar un análisis financiero previo ayuda a evitar confusiones, malos entendidos y conflictos a futuro.
1: Algunas preguntas que pueden ayudarte a evaluar tu situación individual son: ¿cuál es mi ingreso mensual? ¿Qué deudas tengo que liquidar? ¿Cuáles son mis gastos fijos como rentas, servicios o suscripciones? ¿Qué metas personales no estoy dispuesto o dispuesta a negociar? Una vez que reflexiones y tengas claras tus respuestas, es momento de conversar con tu pareja y alinear expectativas. Estas preguntas pueden ayudarles a generar acuerdos de forma responsable y consciente. ¿Qué gastos compartiremos a partir de ahora? ¿Qué metas queremos lograr juntos? ¿Como comprar una casa, un coche, viajar o crear un fondo de ahorro? ¿Cómo vamos a dividir los gastos? ¿Qué compras requieren aviso o acuerdo previo?
2: Establecer acuerdos claros previene conflictos y evita la llamada infidelidad financiera, que ocurre cuando alguien oculta deudas, gasta sin avisar o utiliza recursos comunes sin consultarlo. En muchos casos, esto sucede por miedo, vergüenza o falta de comunicación, pero con el tiempo el silencio debilita la confianza y puede generar malentendidos.
1: Existen diversas herramientas financieras que pueden facilitar la vida en común. Pero antes de elegir cualquiera, es importante hacer una pausa y preguntarse con sinceridad si ambos desean participar y bajo qué condiciones. Por ejemplo, en el caso de las cuentas de ahorro mancomunadas, antes de contratarlas conviene preguntarse: ¿tenemos metas claras y compartidas? ¿Ambos podemos aportar de forma constante? Si la respuesta es sí, estas cuentas pueden ser útiles para proyectos conjuntos como vacaciones, fondos de emergencia o gastos del hogar.
2: Existen dos modalidades: la cuenta mancomunada, en la que ambos deben autorizar cada movimiento, y la solidaria, en la que cualquiera puede disponer de dinero con mayor libertad. Elijan la que mejor se ajuste a sus necesidades y lleven un registro claro de cuánto aporta cada quien y en qué se utiliza el dinero.
1: Otra opción es el crédito hipotecario mancomunado, que puede permitirles acceder a un monto mayor para construir patrimonio. Sin embargo, es indispensable evaluar si cuentan con ingresos estables y suficientes a largo plazo, así como revisar cuidadosamente tasas de interés, seguros obligatorios, plazos, penalizaciones y cláusulas de rescisión.
2: En el caso de las tarjetas de crédito con responsabilidad compartida, pueden facilitar la administración de los gastos del hogar, pero es importante recordar que el titular de la cuenta es el único responsable legal del pago total ante la institución financiera. Si están considerando contratar un seguro de vida o de gastos médicos mayores, definan quién será el beneficiario y cómo se pagará.
1: Para dar seguimiento a sus compromisos, es recomendable fijar metas en común a corto plazo. Elaboren un plan sencillo donde se establezca cuánto aporta cada persona y con qué objetivo. Tener objetivos compartidos y un plan de acción claro no solo mejora las finanzas, también fortalece el vínculo en pareja.
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10: Ya son las 6:28 de la mañana. 6:28 minutos.

0: En este lunes 11 de mayo, hoy lunes 11 de mayo, con mucho gusto le saludamos a través de estos micrófonos de Radio Mexicana. Y por supuesto, le damos la bienvenida. Ese Henry Martin nunca juega y cuando juega nomás la cajetea, ¿no? Pero bueno, ese América, de verdad que estuvo bastante competitivo. No se esperaba mucho del América, pero ya ve. Ya ve lo que pasó. Los Pumas se clasificaron y el América falló el penalti, ¿no? Pero bueno, parecían locos ahí algunos. Bueno, hoy vamos a ver. Hoy tendremos una temperatura de 43 grados centígrados. Híjole, va a estar bien gacho, ¿no? 43 grados centígrados la máxima, 23 la mínima. El dólar 16.50 a la compra, 17 a la venta. 16.50 a la compra, 17 a la venta el dólar en un promedio aquí en Mexicali. 43 grados centígrados la máxima para el día de hoy. Y en menos de 24 horas sacuden 8 sismos a Baja California en menos de 24 horas. Mucho cuidado, no vaya a venir el Big One, ¿no? Pues ojalá que no. Bueno, nos vamos al avance de los deportes de este día. Hoy lunes 11 de mayo. Se me olvidaron los lentes, así que ya sabrá. Ya sabrá. Antes, en un día como hoy, mire, el llamado de Polk a la guerra contra México. Un día como hoy, 11 de mayo, pero del año de 1846, quedó inscrito como una fecha decisiva en la historia de México y de los Estados Unidos. Ese día, el presidente norteamericano James Polk envió un mensaje al Senado de su país solicitando formalmente que se declarara la guerra a México. La petición no surgía en el vacío. Para entonces, tropas estadounidenses ya habían ingresado a territorio mexicano y se habían producido los primeros enfrentamientos armados entre ambos ejércitos. En su mensaje al Congreso, Polk sostuvo como argumento central que México había traspasado la línea divisoria de los Estados Unidos. Que había invadido, pues, su territorio y derramado sangre americana en suelo americano, afirmando además que las hostilidades ya eran un hecho y que ambas naciones se encontraban en estado de guerra. Con este razonamiento, el presidente pidió una reacción inmediata del Congreso para reconocer oficialmente la guerra y poner a disposición del Ejecutivo los recursos necesarios para continuarla con todo vigor, bajo la promesa de que así se alcanzaría más pronto la paz. Sin embargo, al momento de este pronunciamiento, la realidad militar ya mostraba un ascenso y un escenario adverso para México. Los días 8 y 9 de mayo de 1846, las fuerzas mexicanas habrían sufrido sus primeras derrotas en el noroeste, en las batallas de Palo Alto y también en la resaca de Guerrero o de La Palma, frente a las tropas estadounidenses comandadas por el general Zachary Taylor. Estos enfrentamientos, por supuesto, evidenciaron la desigualdad en recursos, organización y armamento entre ambos ejércitos y marcaron el inicio abierto del conflicto armado. El mensaje de Polk no puede entenderse sin considerar su trayectoria política previa. Desde su campaña presidencial en 1844, el candidato demócrata había construido su proyecto sobre una plataforma abiertamente expansionista. En ella se incluía la anexión de Texas, la incorporación del territorio de Oregón, entonces disputado con Gran Bretaña, la posible expansión hacia Canadá y la obtención de Nuevo México y California, ya fuera mediante compra o por la fuerza. Estas aspiraciones se alimentaban con la doctrina del destino manifiesto que justificaba la expansión territorial de los Estados Unidos como un designio histórico inevitable. Aún así, Polk no fue el primer político estadounidense en sostener tales ambiciones. En plena guerra, el presidente del Comité de Relaciones Exteriores del Congreso, C.J. Ingersoll, lo expresó con notable franqueza al afirmar que todos los partidos y administraciones estadounidenses desde la independencia de México de España habían compartido el objetivo de obtener aquellos territorios. Según sus propias palabras, los Estados Unidos habrían estado dispuestos incluso a pagar por ellos, no solo con sangre, sino también con dinero, lo que revela la persistencia y profundidad del interés expansionista norteamericano. La postura oficial de Polk se basó en acusaciones de incumplimiento y agravios continuos por parte de México y en la afirmación de que se habían agotado todos los esfuerzos diplomáticos para evitar el conflicto. No obstante, desde una perspectiva histórica crítica, su mensaje ha sido interpuesto o interpretado como una justificación política de una guerra buscada deliberadamente mediante la provocación militar y la manipulación del conflicto fronterizo entre el río Nueces y el río Bravo. Dos días después del mensaje presidencial del 13 de mayo, el Congreso de los Estados Unidos aprobó la solicitud de Polk, declarando oficialmente la guerra a México. El conflicto se prolongaría por casi 2 años y tendría consecuencias devastadoras para la nación mexicana. La guerra concluyó en 1848 con la firma del Tratado de Guadalupe Hidalgo, mediante el cual México perdió más de la mitad de su territorio, California, Nuevo México y extensas regiones que hoy forman parte de Arizona, Nevada, Utah y Colorado. Este hecho marcó profundamente la historia nacional, consolidando a Estados Unidos como una potencia continental y dejando en México una herida histórica, política y territorial de larga duración. Así, el mensaje de Polk del 11 de mayo de 1846 no fue solo una declaración de guerra, sino el inicio formal de un proceso de expansión territorial que transformó de manera irreversible el destino de ambas naciones. Ahí está. En un día como hoy, 11 de mayo, la Real Casa de la Moneda de México, un día como hoy, 11 de mayo, pero de 1535, se marcó un hito en la historia económica de la Nueva España con la fundación de la Real Casa de Moneda de México, instituida por decreto del virrey Antonio de Mendoza por mandato de la corona española. Su creación respondió a una necesidad urgente de establecer un sistema monetario formal que sustituyera el antiguo sistema de trueque indígena y facilitar el comercio en territorio abundante en minas de plata. Con ello, la Casa de la Moneda de México se convirtió en la primera cerca establecida en América Latina, sentando las bases de la economía colonial. La institución inició sus funciones en un lugar cargado de simbolismos, las llamadas Casas Viejas de Moctezuma, que habían pasado a ser propiedad de Hernán Cortés y que hoy albergaban al Nacional Monte de Piedad en el corazón de la Ciudad de México. Desde este espacio comenzó la labor de acuñar moneda metálica, principalmente de plata, dando origen a las primeras piezas conocidas como macuquinas. Estas monedas, elaboradas de manera artesanal y acuñadas a golpe de martillo, mostraban una cruz y las armas del reino, reflejo del poder religioso y político de la monarquía española. A pesar de su manufactura rústica y forma irregular, las monedas producidas en la Real Casa de la Moneda alcanzaron una alta calidad y prestigio internacional, circulando ampliamente en Europa, Asia y otras regiones de América. Ese reconocimiento consolidó a la Casa Mexicana como una de las más importantes del Imperio Español. En 1569 fue que debido al crecimiento de sus operaciones, se ordenó el traslado de la Casa de la Moneda a un edificio contiguo al Palacio Virreinal, en la calle que hasta hoy lleva el nombre de Monte de la Moneda, en la calle de la Moneda. Durante más de siglo y medio, continuó la producción constante de monedas de plata con la cruz y el escudo real. Sin embargo, en 1732 se introdujo un cambio significativo con la aparición de las monedas columnarias, características por unas columnas que traían. Características que tenían las monedas fueron reemplazadas por las monedas de busto que presentaban en el anverso de la imagen de los reyes españoles. El proceso de la elaboración de la moneda era riguroso y meticuloso. Todo comenzaba con la fundición. Se realizaba en hornos de crisol y el metal fundido se vertía en moldes para formar barras. Estas se aplanaban sobre un yunque de platero y posteriormente se recortaban hasta obtener piezas de forma aproximadamente circular. La acuñación en sus primeras etapas se hacía de manera artesanal utilizando cuños y troquetes, lo que data como resultado monedas pesadas e irregulares, las cuales eran nuevamente revisadas por el ensayador en presencia del tesorero y el escribano antes de ser entregadas a sus propietarios. Un cambio decisivo ocurrió en 1753 cuando la Casa o la Corona Española retomó la administración directa de la Casa de la Moneda. A partir de entonces, la institución compró la plata directamente a los introductores y las monedas acuñadas pasaron a pertenecer a la Real Hacienda. La creciente demanda de numerario impulsó la modernización del proceso productivo con la introducción de molinos de laminación y prensas de volante que permitieron acuñar monedas circulantes, uniformes y de mejor acabado, ¿no? Para ello, el edificio fue objeto de importantes ampliaciones y modificaciones realizadas bajo la dirección de Nicolás Peinado Valenzuela. Con el inicio de la Guerra de Independencia, la Casa de la Moneda enfrentó una profunda crisis. Muchas minas fueron abandonadas y los caminos se volvieron peligrosos, dificultando el transporte de la plata hacia la capital virreinal. Ante esta situación, las autoridades optaron por establecer casas de moneda provinciales con el fin de mantener el flujo monetario en los territorios insurgentes y realistas. Consumada la independencia, la institución vivió una transición simbólica y administrativa. Primero fue denominada Imperial Casa de la Moneda de México. Poco tiempo después adoptó el nombre de la Casa Nacional de la Moneda, reflejando el paso de un régimen colonial a una nación soberana. Así, la Real Casa de la Moneda de México no solo fue un centro de producción de monetarias, sino también un testigo y protagonista de los procesos económicos, políticos y sociales que marcaron la historia de México desde el siglo XVI hasta la consolidación de la independencia. Ahí está la Casa de la Moneda, aquí están las monedas de plata, mira. Muy feas, por cierto. Bueno. Un zapoteco que fue reconocido en vida un día como hoy, 11 de mayo, pero del año de 1867, recordamos que el presidente mexicano Benito Pablo Juárez García, fue declarado Benemérito de las Américas por el Congreso de la República Dominicana. Previamente, el 2 de mayo de 1865, el Congreso de la República de Colombia le otorgó un reconocimiento mediante un decreto en el que se afirmaba que el señor Benito Juárez, en su calidad de presidente constitucional de los Estados Unidos Mexicanos, había defendido la independencia de libertad de la patria y enfrentado al imperialismo europeo. Dicho decreto declaraba que ese ciudadano encamaba tales virtudes y lo ponía como ejemplo para la juventud colombiana. Cabe recordar que Juárez murió en el año de 1872. Posteriormente, el Congreso mexicano, mediante decretos del 18 de abril del 1873, lo declaró Benemérito de las Palmas y de la Patria. Más adelante, el 24 de diciembre de 1968, el Congreso de la Unión decretó inscribir con letra de oro en un lugar destacado la frase: entre los individuos como entre las naciones, el respeto al derecho ajeno es la paz. En la otra historia de México, Armando Fuentes Aguirre. Bueno, así las cosas. Y ni modo. En la otra historia de México, Armando Fuentes Aguirre Catón, en su libro Juárez y Maximiliano, La Roca y el Ensueño, escribe lo siguiente: cuando murió Juárez, el país pudo seguir viviendo sin el benemérito. Pronto comenzaron a oírse críticas hacia el desaparecido presidente y elogios al nuevo presidente Sebastián Lerdo de Tejada. Se cumplía aquello de el rey ha muerto, vive el rey, ¿no? Como don Benito ya no podía defenderse por sí mismo, alguien sacó a colocación aquello de Benemérito de las Américas. No faltó quien aclarara que el derecho del Congreso de Colombia, de donde partió aquel calificativo, decía solamente que dicho ciudadano ha merecido el bien de la América. Con esa base, alguien le lo llamó Benemérito de la América, y luego el nombramiento que hizo plural, Juárez pasó a ser Benemérito de las Américas, como si hubiera varias. No paró ahí la cosa. Durante un tiempo nadie pudo averiguar con certeza en qué papel, discurso o manifiesto había dicho Juárez aquello de el respeto al derecho ajeno y la paz. Incluso alguien difundió la versión de que esa frase, palabra por palabra, había sido escrita por el francés Benjamin Constant, autor de la novela Adolfo. ¿Quién sabe quién leyó a través de la frase de que le gustó y se le atribuyó a Juárez? Quedándose como un auto de... Así pues, no paró ahí la cosa durante el tiempo. Nadie pudo averiguar, pues, con certeza en dónde quedó la grabado ese que el respeto al derecho ajeno es la paz, ¿no?, de Benito Juárez. Pero bueno, es cuestión de enfoques y nada más. En un día como hoy, 11 de mayo. 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

Y en el avance de los deportes, nos vamos al avance de los deportes con mucho gusto para usted. Por supuesto, nos vamos al avance de los deportes. Gracias. Y bueno, es increíble que el Henry Martin tiene una portería gigantesca enfrente y que falle el penalti. Bueno. Para eso sirve nomás. Tras más de 15 horas de audiencia, un juez determinó que Roxana permanecerá en prisión preventiva por la muerte de su hijo de 3 años, mientras dure el proceso.

Viene el deporte. Quedaron listas las semifinales del fútbol mexicano. Pachuca jugará contra Pumas y Chivas contra Cruz Azul. Batalla para la historia. Chivas Cruz Azul, Pumas Pachuca. Va a ser campeón el Pachuca, va a ver. Va a ver si no. Pumas avanzó a las semifinales con un empate global a 6 por la mejor posición de tabla. En ningún momento ni nunca fue mejor que el América, pero su mejor localización en la tabla general, pues, le dio la oportunidad de pasar al equipo de los Pumas sin ganarle al equipo del América, ¿verdad? Entonces, pero entendemos que el América tuvo la culpa. ¿Cómo es posible que empieces el segundo juego de vuelta perdiendo 2-0 como si nada pasara, luego 3-0? No, hombre. El oponerse 3-0 y tener que volver del 3-0 y luego tener la oportunidad del penalti para poder darle la vuelta al juego y no dársela, no, pues no. Así, así no. Así no se puede, pues. Es increíble. En los resultados del día de ayer del béisbol, vamos a ver. Detroit le ganó 6-3 a Kansas City, en Miami 5-2 a Washington, Baltimore 2-1 a los Atléticos, Tampa Bay 4-1 a Boston, Filadelfia 6-0 a Colorado, Los Angelitos 6-1 a Toronto, Cincinnati 5-0 a Houston, Minnesota 5-4 a Cleveland, Chicago 2-1 a Seattle, Milwaukee 4-3 a los Yankees, Texas 3-0 a Chicago, San Francisco 7-6 a Pittsburgh, Arizona 5-1 a los Mets, San Diego 3-2 a San Luis y Atlanta 7-2 a los Dodgers. Así las cosas, pues, dentro del terreno de juego de los béisbol de Grandes Ligas. En la primera derrota de Justin Wroblewski del año, Dodgers fue alcanzado en el liderato de la división por los Padres de San Diego. Bueno, y así están las cosas. El Barcelona se corona ganando el clásico allá en España. Se coronó campeón del fútbol español. Visto por su entrenador el duelo, el Barcelona ganó su segundo título consecutivo de la Liga Española y el 29 en total con una cómoda victoria del domingo 2-0 sobre Real Madrid en el Camp Nou, sumándose a la temporada problemática de su rival. Los goles de Marcus Rashford a los 9 minutos y de Ferran Torres al 18 le dieron al Barcelona la victoria y una ventaja inalcanzable de 14 puntos sobre su feroz rival. Con 3 jornadas por disputarse, el entrenador barcelonés Hansi Flick estuvo en el banquillo para el clásico del domingo tras la muerte de su padre, que el Barcelona anunció horas antes del inicio del encuentro. Los jugadores de ambos equipos llevaron brazaletes negros y hubo un minuto de silencio antes de que saque inicial. Un empate también habría sido suficiente para que el club catalán sellara su tercer título de liga en 4 temporadas. El Madrid, que sigue siendo el club más exitoso de la liga con 36 trofeos, está terminando una segunda temporada consecutiva sin un título importante. Barcelona 2, Madrid 0. Al minuto 19 Rashford, pero al minuto 18 Torres ya había adelantado. Muy bien. El Barcelona campeón de la Liga Española al derrotar al Real Madrid 2-0. Y Chivas terminó una semana cargada de emociones, ya sea por el reclamo de su dueño. Hay que creer, siempre hay que creer, más allá de los adversarios que hay que atravesar en el fútbol
Sabíamos que era un gran rival, pero la confianza dentro del grupo siempre la mantuvimos. Sabíamos que teníamos que hacer un partido, así comentó Milito. La conexión seguirá estando y los jugadores se seguirán brindando para defender el escudo. Todos lo haremos para representar a este club. Lo que estamos construyendo es gracias al aporte de todos, dijo el entrenador Milito del Guadalajara. Bueno, ya tienen un lugar apartado en los playoffs. Los Zorros y Coyotes, ambos del Cetis, amarraron su boleto a la postemporada dentro de la organización estudiantil de fútbol americano. Miguel Flores remolca 3 carreras en la octava para impulsar a Reintegrat a coronarse en la Liga Amateur. Miguel Flores comandó y ayudó a Reintegrat a coronarse campeón de la primera fuerza de la Liga Amateur, luego de vencer 7-5 a los Rojos de Caligráfica, duelo que se disputó en el campo del Ferrocarril. Geraldo Jerry García fue el ganador, quien entró de relevo y lanzó 2 entradas y 2 tercios, donde logró 5 ponches. La derrota fue para Aurelio Torres, quien sacó 2 tercios. Bueno, Baja California domina de nuevo natación en la Olimpiada.

Y en más, Baja California domina de nuevo la natación en la Olimpiada. Baja California reafirmó su dominio en la natación mexicana al proclamarse campeón nacional de la Olimpiada Nacional 2026 por cuarta ocasión consecutiva, luego de cerrar una brillante actuación en el complejo acuático de León, Guanajuato. Ah, qué bueno. Esto y mucho más tendremos en el sonorama deportivo. Por segunda temporada consecutiva, los Knicks disputarán la final del Este luego de barrer la serie contra los Sixers. Los Spurs sufren sin Wemby. Anthony Edwards anotó 16 de sus 36 puntos en la cuarta periodo para ayudar a los Timberwolves de Minnesota a igualar la serie con la natación en la Olimpiada. Baja California reafirmó su dominio en la natación mexicana al proclamarse campeón nacional de la Olimpiada Nacional 2026 por cuarta ocasión consecutiva, luego de cerrar una brillante actuación en el complejo acuático de León, Guanajuato. Ah, qué bueno. Esto y mucho más tendremos en el sonorama deportivo por segunda.

0: 6 puntos en la cuarta periodo para ayudar a los Timberwolves de Minnesota a igualar la serie de segunda ronda de los playoffs de la NBA. Para hoy, Detroit-Cleveland. Y también Oklahoma-Lakers. Oklahoma va arriba 3-0 de los Lakers. Y Detroit va arriba 2-1 de Cleveland. Vamos a ver qué pasa para el día de hoy. Esto y mucho más tendremos en el sonorama deportivo este día. Son las 7 de la mañana en punto. Para usted que trabaja y para usted que no trabaja también. También es la misma hora.
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0: Y nos vamos al reverso de la medalla de lo que sucede por las calles de Mexicali. En el reverso de la medalla, ¿cuál Juan? ¿Cuál Juan? Juan Galván, el hermano Gallo, de Radio Patrulla, pues, por supuesto. De Radio Patrulla. Bueno, trágico día de madres en El Pátzcuaro. Al transitar excedido de velocidad por la carretera estatal 3 a la altura del ejido Pátzcuaro, el conductor de una camioneta perdió el control y salió de la carretera dando vueltas, chocó un pick-up de estacionado y de reversa impactó un poste del anuncio luminoso de una farmacia del doctor Simi. 4 personas resultaron lesionadas, entre ellas una madre, su hijo de 2 meses, que murieron en el lugar de los hechos. La víctima son una mujer de 25 años y su hijo de 2 meses de nacido. También resultaron lesionados una mujer y un masculino que fueron atendidos por paramédicos de Cruz Roja y bomberos del 43. Los lesionados viajaban en una vagoneta Chevrolet Tahoe 2002 blanca, la cual quedó destruida de su parte posterior. Era conducida por un mozalbete de 17 años que quedó detenido. Agentes de la Policía Municipal y de la Fiscalía del Estado acudieron poco después de las 5 de la tarde al lugar. ¿Y ya para qué? Pues sí. ¿Y ya para qué? La desgracia ya había pasado. Y ni modo, man. Trágico día de madres en El Pátzcuaro. Le costó la vida a una muchacha y... Y ni modo, pues lamentable accidente este de fin de semana ya en el ejido Pátzcuaro. La mañana de este domingo, agentes de la Policía Municipal de Mexicali intervinieron en una

0: riña en la vía pública y detuvieron a 4 personas que estaban involucradas. 2 de ellas intentaron evitar la detención y agredieron a los uniformados, por lo que se les turnó por resistencia particulares oficiales de la dirección que atendieron un llamado de emergencia en la calle cerrada a Jantequedo y Saturno en Valle de las Misiones, en donde, de acuerdo con vecinos, había personas agrediéndose físicamente. Al llegar, los agentes se percataron que había 2 hombres sosteniendo en una pelea en la vía pública, razón por la que se procedió a separarlos y pues a tratar de calmar los ánimos, ¿no? Pero pues parece ser que no fue suficiente. Por esta razón se detuvo a quienes se identificaron como Alejandro Andrés, de 37 años, a Eric, de 40, a José Antonio, de 32 años, y a Azucena, de 40 años. Cabe destacar que los aprehendidos presentaban lesiones leves que no requerían atención médica especializada. Pero estaban dándose con todo, ¿no? La dama está risa y risa, está ensangrentada, quién sabe. Se enojó porque no le dieron cooperacha, macheteó a un familiar por no cooperar para la carnita asada, un loco, Roberto Faustino, de 49 años, fue detenido por agentes municipales después de que fuera señalado por ser el responsable de agredir con un machete a un miembro de su propia familia, que lo ofendió solicitando que cooperara con una lanita para realizar el convivio familiar. Los hechos se registraron en una vivienda de la calle Felipa Velázquez, viuda de Arellano, en el ejido de las Agrarias, luego de que, de acuerdo con la víctima, solicitó cooperación económica para organizar una reunión familiar, situación que molestó a Roberto Faustino, quien de forma agresiva y gritando palabras altisonantes se levantó y se fue del patio trasero para regresar con un machete en la mano para agredir a los presentes, causando lesiones a uno de los invitados ahí en el brazo izquierdo por cortada y en el brazo derecho por mordida. Mándale. Al llegar las autoridades, el presunto agresor seguía en el sitio molesto porque le pidieron cooperación, pero al menos con la satisfacción de no desembolsar ni un peso, los agentes de la Dirección de Seguridad Pública se lo detuvieron, le quitaron el machete y se lo llevaron a la subcomandancia de la zona oriente y después se lo entregaron a la fiscalía, ¿no? Y entonces, para que se le quite lo machín rin. Bueno, en otra información del día de hoy, Marco Antonio, de 27 años, fue detenido en el Valle del Pedregal por agentes municipales luego de que fuera señalado como responsable de propinarle una golpiza a otra persona. Según el reporte, la detención se realizó en la avenida Calcedonia, en donde los oficiales llegaron para entrevistarse con un hombre que manifestó haber sido agredido por un sujeto al que encontró intentando abrir por la fuerza el cerco de herrería de su domicilio, y al confrontarlo se le abalanzó de forma agresiva, derrumbándolo y causándole fractura en el brazo izquierdo, escoriación de dedo medio en la mano derecha, motivo por el cual paramédicos de Cruz Roja indicaron que debía de ser trasladado a un nosocomio, ¿no? Le quebró todo el dedo en medio de la mano. Mario Antonio aún se encontraba en el sitio, por lo que fue detenido y trasladado a las instalaciones de la subcomandancia de González Ortega para posteriormente ponerlo a disposición de la Fiscalía General del Estado a fin de que se determine su situación jurídica. Bueno, si de aquí que determine su situación jurídica, la fiscalía, pues ya sabe cómo se las gasta. Pues sí. Y durante la audiencia realizada el día de ayer en el Centro de Justicia de Mexicali, se vinculó a proceso a Roxana, la que enfrenta cargos por lo que se le imputa la Fiscalía General del Estado por el delito de homicidio por omisión con dolo eventual por la muerte de su hijo de 3 años. Los abogados de la defensa solicitaron la reclasificación del delito a homicidio culposo y que se le juzgue con perspectiva de género. El juez determinó procedentes las acusaciones y le decretó medida cautelar de prisión preventiva los próximos 4 meses, que serán cuando se realice el juicio. La fiscalía informó que se cuenta con los elementos de prueba suficientes para proceder conforme al derecho y que este caso sea atendido con todo el rigor de la ley, particularmente por tratarse de una víctima en condición vulnerable, ya que existía un deber jurídico y de cuidado hacia la víctima, cuyo incumplimiento derivó en el resultado fatal. Las investigaciones preliminares establecen que el niño permaneció más de 12 horas dentro de una camioneta Chevrolet captiva, estacionada en la cerrada capellanía del fraccionamiento Rioja, lo que provocó el fallecimiento de golpe de calor, según testimonio del servicio médico forense. Vinculan a Roxana, pues, pide defensa reclasificar el delito de dolo eventual a culposo. Bueno, ahí está la información del día de hoy. Se han ensañado con esta mujer. De veras, no estoy diciendo que no tiene la culpa, pero se han ensañado de veras en las redes sociales, en donde quiera. Y todavía el marido también le echa más leña al fuego, ¿no? O el que era su marido. Bueno, ya con la pena que carga, imagínense nada más si todavía, pues, ser linchada por la sociedad, pues también. Quién sabe qué vaya a pasar con este tema, pero bueno, la autoridad debe de actuar y ya, conforme a derecho, ¿no? Y ya si es culpable, pues que se le condene, si hay manera de que no se quede en la cárcel, pues, y pueda recuperarse o rehabilitarse, pues, sería bueno para ella, ¿no? Desde la tarde del sábado hasta la mañana del domingo, en el momento, se han registrado 41 movimientos telúricos en una zona urbana de Broley y en sus alrededores. El más fuerte fue de 4.7, yo no sentí ninguno, pero dicen que estuvo temblando. Sentenciado por robo con violencia, borracho, ladrón, le dieron 5 años de prisión. Cachanilla operaba red de robacarros en California y los enviaba a Sinaloa. Ándale, ya fue detenido. Cristian Yael y Cristian Alexis, asaltantes tocayos vinculados a proceso. Sierra Cruz Roja, Pueblo Nuevo, por riesgo estructural. Sierra Cruz Roja, Pueblo Nuevo, y ahí es donde iba yo, a mi Cruz Roja de la Pueblo Nuevo. Anuncian a Cruz Roja Mexicana, Delegación Mexicali, la suspensión parcial y temporal de operaciones de la Unidad Pueblo Nuevo a partir del próximo lunes 11 de mayo, luego de detectarse daños estructurales durante trabajos de remodelación realizados como parte de un proyecto de mejora iniciado en el 2024. La institución informó que durante las obras se encontraron indicios de deterioro en losas y muros, situación que obligó a detener de inmediato las labores y restringir el acceso a las áreas comprometidas, ¿no? Es que ya está muy viejito ese edificio. Yo creo que ya dio lo que tenía que dar, ¿no? Por desvivirle al perro de a su vecina, lo dejan en el bote, ándale. Este Rubén fue el que mató al perro y bueno, le va a quedar en el bote para que se le quite. Qué bueno. Chocan en la curva del Rancho Magaña, en Algodones. Muere una persona. Persona del sexo masculino perdió la vida cuando el pick-up en el que transitaba la noche del viernes por la carretera estatal número 2 en la curva del Rancho Magaña, al sur de los Algodones, se impactó contra una camioneta en la que viajaban 2 personas que resultaron lesionadas. El accidente de tipo invasión de carril ocurrió poco después de las 10 de la noche. en la zona nororiente del Valle de Mexicali, entre un pickup Ford Ranger modelo 2002 color arena con placas de Arizona y una camioneta Honda Odyssey año 2016 color blanca con placas de California. Se informó que alguno de los conductores invadió el carril de los del contrario y los peritos estaban informando pues que iban a durar un poquito más para determinar quién tenía la culpa, pero pues uno de ellos tendrá la culpa sobre el otro, ¿no? Y ahí está, un muerto, una persona murió en este accidente, el del pick-up. La persona que iba en el pick-up fue la que se mató. La comunidad LGBT de Mexicali prepara una serie de actividades para conmemorar el Día Internacional de la Lucha contra las Fobias en contra de las personas de la diversidad. Tendrán capacitaciones a servidores públicos, muestras de expresiones artísticas. Bueno, así pues, el Marica Fest será del 12 al 17 de mayo. Así le pusieron, ¿no? ¿Quién sabe? Marica Fest. Bueno. Ahí le hablan a uno que yo conozco, ¿no? Ahí te hablo, hermano. Para que no vayas a faltar al Marica Fest. Bueno. Ahora de casa de abuelitos en el Sauce. Más allá de la Santa Isabel, donde una pareja de adultos mayores perdió durante el incendio su casa y todo lo que tenían, o sea, nada. Nada más la pura casa de madera ahí. Y en más del día de hoy, retiro anticipado de 34 policías de Mexicali van a tener retiro anticipado por diversas cuestiones. Muy bien, en la información de hoy a través de Radio Mexicana. Ya son las 7:16 de la mañana.
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1: Aries, tómate un merecido descanso, que estos últimos días han sido muy movidos para ti. Tauro, trata de no aislarte hoy porque los sentimientos depresivos podrán asaltarte con fuerza. Por eso escribe y por eso también podrás sentirte desilusionado, desilusionada. Qué ponte abusada. Géminis, la energía de hoy estará por las nubes, o casi, por lo que el deporte será tu primera opción. También otra opción será el pasar el día con tu pareja, Géminis. Cáncer, cuando cuidado con dejar llegar a ti sentimientos depresivos. Trata de no aislarte hoy, mejor piensa de una forma optimista, Cáncer. Para los nacidos bajo el signo de Leo, podrías hacer deporte por la mañana y después preparar un encuentro agradable con alguien especial en tu vida. Lo demás vendrá por sí solo. Virgo, después de una semana completa, lo mejor que podrías hacer hoy será regalarte un magnífico día de inicio de semana. Libra, podrías, obviamente los Libra, equilibrarte haciendo un poco de deporte después. Invita a salir a tu pareja o a quien quieras a disfrutar de cualquier actividad social y artística, Libra. Escorpión, tus relaciones amorosas serán el tema principal de hoy. Trata de comunicar sinceridad lo que sientas, ¿no? Sagitario, en general tenderás a sentir atracción física, pero también cierta tendencia a discutir y querer controlar demasiado las acciones de los demás. Capricornio, elige un lugar cercano al agua. Si puedes, te equilibrará. Capricornio, podrías también ir a eventos sociales y culturales con tu pareja o con quien tú quieras. Acuario, tu mente ahora se encuentra en un estado de mucha actividad creativa, así que saca todo lo que tengas de creatividad. Piscis, cuidado, no te aísles porque los sentimientos de la tristeza y depresión podrían apoderarse de tu mente hoy. Trata de cambiar la vibración negativa que tienes. Piscis, en tus horóscopos del día de hoy a través de Radio Mexicana.
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Ya son las 7 de la mañana con 36 minutos, las 7 con 36 minutos en el cronómetro de Radio Mexicana. 7:36.

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1: Ya son las 7 de la mañana con 45 minutos, 7:45 ya. Muy bien, vamos a continuar con más de la programación del día de hoy. Vamos a ver qué hay a nivel internacional. Este vuelo que no llega, ¿no? Y ahora que necesito que llegue, no llega. Es lo que le digo, pues. Luego, ¿por qué los corren? Luego, ¿por qué los corren? Pasajeros estadounidenses del crucero con antivirus llegan a Nebraska. Bueno, a ver si no llegan haciendo un desparramadero de virus ahí. Serán evaluados en una unidad de cuarentena altamente especializada. Al menos uno de los estadounidenses dio positivo en la prueba del virus que se infectaron en un crucero que traía ratas, ¿no? Traía ratas porque es como se enferman los seres humanos con las ratas de ese mentado antivirus que puede ser mortal, han muerto ya varias personas. Machado no formó parte del plan de Estados Unidos para una Venezuela post-Maduro, dice fuente, o sea que no está tomada en cuenta para que se le quiten los aires de presidenta a Machado, ¿no? El chavismo reconoce la muerte de Víctor Quero, un preso político cuya madre de 82 años lo buscaba desde hace más de un año. Bueno, Hegues pide que el Pentágono investigue al senador Mark Kelly por segunda vez. La guerra proporciona a Beijing una ventana para observar cómo funcionan las capacidades militares de los Estados Unidos. Irán defiende la propuesta de paz que Trump calificó de inaceptable. Investigación de CNN halla posible vínculo entre un grupo que tendría respaldo de Irán y ataques antisemitas en Europa. Una persona que saltó una valla murió tras ser atropellada por un avión de Frontier en el aeropuerto de Denver. Conteo de votos en Perú supera el 99.5% con menos de 15.000 votos de diferencia entre Sánchez y López Aliaga. Bueno, el papel de Trump como anfitrión del Golf reviva el escrutinio sobre conflictos de interés. Delcy Rodríguez llega a Países Bajos para defender a Venezuela en la disputa por el equilibrio. Vamos a ver en esta nota del Perú. El conteo de votos de la primera vuelta de la elección presidencial en Perú se ha avanzado con lentitud. Desde las vacaciones de abril alcanzó la noche de este sábado el 99.5% de las actas computadas y mostró una estrecha diferencia entre el segundo y el tercer lugar. El izquierdista Roberto Sánchez y el ultraderechista Rafael López Aliaga. Los resultados preliminares de la Oficina Nacional de Procesos Electorales indican que el derechista Keiko Fujimori, de Fuerza Popular, encabeza la contienda con 17.17% de votación, que se traduce en 2.864.000 votos. A Fujimori le sigue Sánchez, candidato Juntos por el Perú, con el 11.99%. de los sufragios, mientras que López Aliaga de Renovación Popular tiene el 11.91%. Bueno, en números absolutos, la diferencia entre Sánchez y López Aliaga es de 14.772 votos. Sánchez tiene 2 millones de votos y López Aliaga tiene 1.986.000 votos. Los dos candidatos se disputan quién de ellos pasará con Fujimori a la segunda vuelta, prevista para el 7 de junio. Se prevé que el resultado oficial sobre las contendientes que avanzará al boletaje se da a conocer en los próximos días. El domingo 12 de abril, Perú tuvo comicios generales para elegir presidente, diputados, senadores y representantes al Parlamento andino. Sin embargo, se denunciaron diversas irregularidades en el proceso. como retrasos en la entrega de material electoral, etcétera. Bueno, vamos a ver qué pasa. Y finalmente, ¿quién es el que va a la contienda contra Keiko Fujimori, que parece estar más cerca que nunca de ser presidenta del Perú, por fin? Padres que fueron deportados a México se reencontraron con su hijo un día antes de que muriera de cáncer. Wow. Sí, le digo. Recibió un corazón púrpura luchando por Estados Unidos. Ahora atrapado en la ofensiva migratoria de Trump, lucha por volver a casa con todo y su corazón púrpura. Esta madre que busca a su hija desaparecida hace 21 años refleja la realidad de miles en México. No se vale tener miedo. Rebeldes expulsaron entre burlas a fuerzas de Putin de una ciudad clave en África y debilitaron a Moscú. Pasajeros estadounidenses del crucero afectado por el antivirus, entre ellos uno que dio positivo, llega a Nebraska, a los Estados Unidos. Bueno, así las cosas pues allá. A nivel internacional, por supuesto.

0: Aquí ya llegó el güero sin lentes. Siempre trae lentes, ahora no trae lentes.
1: A ver, si encargamos de la óptica Bermúdez.
0: Sí, sí, sí.
1: Antes teníamos una óptica aquí.
0: Sí, hombre.
1: Los del Club de León nos eran buenas, pues, nos eran por cajas.
0: Así es.
1: Yo, fíjate que...
0: Ahora la regalan ellos.
1: Tu papá me regalaba... Ah, llévate uno, güero. Y llévate otro, güero. Cada semana que venía.
0: Sí.
1: Total que llegué a acumular unos... Yo creo que unos 40, 50 lentes.
0: ¿De verdad?
1: En el transcurso de la gente que lo iba buscando, yo se los iba regalando. O sea, yo andaba saludando con sombrero ajeno.
0: Ándale.
1: Pero yo le decía, de parte de Bermuda, ah, okay. Club de Leones, yo y de Radio Mexicana, yo nunca me... O sea, el vínculo, pues, nada más.
0: Sí.
1: Por ejemplo, ya ves que todos los días llevo 20 paquetes de tortillas ahí a canal 66, sí. Para la gente que más necesitaba. Eso me lo regala mi comadre Fide.
0: Sí, sí, sí.
1: Y yo voy y saludo con sombrero ajeno.
0: No, el que sombrero saludo con sombrero ajeno es el dueño, ¿no?
1: El mexicano informa. Justicia exige en las madres buscadoras. Si ven a una señora con un señor acumular unos, yo creo que unos 40, 50 lentes.
0: ¿De verdad?
1: En el transcurso de la gente que lo iba buscando, yo se los iba regalando. O sea, yo andaba saludando con sombrero ajeno.
0: Ándale.
1: Pero yo le decía, de parte de Bermuda, ah, okay. Club de Leones, yo y de Radio Mexicana, yo nunca me... O sea, el vínculo, pues, nada más.
0: Sí.
1: Por ejemplo, ya ves que todos los días llevo 20 paquetes de tortillas ahí a canal 66.

0: El Mexicano informa. Justicia exige en las madres buscadoras. Si ven a una señora como un señor, sin un señor como yo, que anda poniendo por mí, es mi mamá.
1: La madre buscadora.
0: La madre buscadora. Si ven a una señora, sin una persona como yo, esa es mi mamá.
1: Oriéntela.
0: Oriéntela. Díganle que el Güero Sandoval está con Chuy en Radio Mexicana, platicando las noticias del Mexicano. Abarrotaron familias, restaurantes y bolerías ayer. Hicieron su agostito. Sí. A ver si el Día del Padre también lo hacen.
2: Ándale, ni siquiera nos hablan.
0: Eso ya es una incongruencia. Ya no lo puedo creer, Chuy. Si no, tú no vas y te compras tu quesito, tu virote, tu chile curtido y tu cheve o tu soda de fresa. Nadie te quiere, Chuy.
2: Nadie, nadie.
0: ¿Por qué seremos así, Chuy?
2: Porque nomás por puro interés, pues.
0: O sea, abrir la cartera.
2: Si tenemos dinero, nos quieren. Si no tenemos dinero, no nos quieren.
0: No sean así, muchachas. Bueno, es que vea, ahorita ya las muchachas ya tienen trabajos.
2: Sí, aparte, ahorita las muchachas, los hijos.
0: Sí, sí, sí. Bueno, los hijos todavía, pues digo, si tienen 18 años, los chamacos. Yo mi morrilla, la más grande, empezó a trabajar en un Oxxo a los 17 años. Ahorita ya tiene como 15 años trabajando y tiene 33.
2: Ah, yo creo que me vas a decir, y ahorita ya es dueña del Oxxo.
0: No. Pero tiene 33 años, tiene 33 años ella. Y tiene 17 años trabajando casi.
2: ¿En el Oxxo?
0: O sea que, no, ya se la dijo. Trabajó en la radio, en la radio imagen.
2: ¿Se quería morir de hambre?
0: ¿Se quería morir de hambre? ¿Y eso? Estaba flaca. Ahora trabaja en un banco, ya no puede el caballo. Refuerzan vigilancia en el Valle de Guadalupe, dice la nuestra querida y estimada gobernadora, rodeada por muchos. Por nosotros sí la queremos. Y hoy amaneció en el Gran Día Regional Mexicano una maestra que tú conoces y conoces muy bien, que se llama Nora Bustamante.
2: Por supuesto.
0: Y es una profesora oriunda, es ancestral, de España.
2: Española.
0: Igual que yo. Igual que tú.
2: Igual que yo. Yo soy chapareco.
0: Pero los chapanecos también entraron por Chiapas. Le digo, los españoles también entraron por Chiapas.
2: Ah, bueno.
0: Javier Rivas, un hombre que usted conoce y conoce muy bien, que cuando yo lo conocí tenía un bigote así como de... Parece que tenemos alacranes aquí parroquiados. Sí,
2: no, lo traía tipo mostachón, el zig-zag.
0: Pero ya después lo conocí así como cola de alacrán, uno por acá y otro por acá. Sí, era un hombre muy guapo. Bueno, no deja de serlo. Y yo no le estoy tirando los perros, él es mi amigo. Hay que reconocer eso cuando la gente es guapa.
2: Sí.
0: ¿Verdad? Mira, por ejemplo, tú no eres feo.
2: No, soy bien parecido. De hecho, las muchachas dicen que soy bastante guapo.
0: A mí me dicen cuando yo paso por la calle, me dicen, Dios, cuerito.
2: Cuerito.
0: Cuerito.
2: Ah, cuerito.
0: ¿No será güerito?
2: No, cuerito.
0: Y cuando yo era ranchero allá en Zacatecas, en mi rancho que se llama Encinillas.
2: Hacendado.
0: Mira, pues teníamos una haciendita, teníamos unas 40 vaquitas.
2: ¿Cómo se llamaba?
0: Encinillas.
2: Encinillas.
0: Estaba a 2 horas caminando a pie desde Tlaltenango. Si vas a caballo, haces 1 hora. Okay. Y si te vas acá por la brecha, aguantar un salto.
2: ¿Y estás en carro?
0: No, porque casi no pueden entrar por ahí.
2: Ah, no.
0: Es que es una cuesta muy... con muchas piedras y no hay carro para allá.
2: Ah, ok.
0: Ahí tienes que ir en burro, a caballo, a pie.
2: Muy bien.
0: O si quieres ir en carro, te vas
2: por ahí. ¿En helicóptero?
0: ¿En dron?
2: ¿En dron también?
0: Yo creo que sí vamos a inventar un dron que nos lleve para allá.
2: ¿Sillas voladoras?
0: Sillas voladoras. No, fíjate, yo vi una película, o no sé, fue un segmento en donde pasa como en un riel, en un bosque, pero largo, y pasan unos carritos rápidos y veloces. ¿Nunca la has visto esa?
2: No.
0: Luego te lo voy a presentar.
2: Bueno.
0: Te mandaron saludos todos los taxistas.
2: Ah, bueno, todos los taxistas.
0: Ahorita recibí como unos 80 mensajes.
2: Ah, sí. Los que me consiguieron unos lentes, porque no estoy...
0: Será por eso. Ah, ok, ahorita te lo consigo, sí.
2: Bueno.
0: Aunque estén quebrados. Sí, no. Es que tengo tengo un par de 3.5 o 2, pero son... A uno le falta un lado y le falta la de la orejita.
2: O sea, están chuecos.
0: Sí, pues sí te lo puedes acomodar. Yo, por ejemplo, me acomodo así con...
2: Tú tráelo, porque si no, no...
0: Ahorita te los traigo, no te preocupes. ¿Cuánto tiempo tienes que platicar? Ah, que Chavira... ¿Que Chavira qué?
2: ¿Ya regresó?
0: El chiquillo no. Ese ya anda como...
2: Se perdió.
0: Se anda como los hijos de Quiroz, ya anda en Dubái. Y en la tarde, en el Mexicano vamos a reunir para tomarse unas coronitas.
2: Ah, muy bien.
0: Va a ser un 12 para 4.
2: Muy poquito.
0: Si tú vas, pues ya vamos 5 para 12.
2: No, pues no,
0: nos toca de 12 richeras a cada uno.
2: Ah,

0: Es que no queremos agarrar el vicio, Chuy.
1: Eso sí.
0: A mí me dijo mi mamá, mira, mientras te juntes con esos amigos que traes, el licenciado, el chaleco, tu tío el güero, que es la fumigadora, y un tal Nacho.
1: No, el otro.
0: ¿El cuál?
1: El Benja.
0: Ah, dijo, ese chaparrito, ese que le dicen el Benja, ese tiene cara de lo peor. Por favor. Y fíjate que el fin de semana fui para allá para el Ejido a comprar unos, a llevarlo a mi comadre esta Blanca, unos fertilizantes, me encargó. Y fui a ranchar. Uh-huh. Ah, pues vine contigo y me dijiste, te toqué la puerta.
1: No estaba.
0: Sí estaba, porque me mandó un mensaje.
1: Ah, ok.
0: Dice que muchas gracias, pero que por esta vez pasabas.
1: Ándale.
0: Yo que te quería llevar con el al güero aquel, el mal pensado, el de los quesos. Verás que señor, que tan cura.
1: Ah, sí.
0: Dice, mira, si me estás dando lata, no te vendo nada. Y fui allá con unos malandrines, estaban vendiendo arena, tomando cerveza. Sentados en los morros de arena, con botellas, con hielo y soda y cervezas, bien a gusto. Te regalaron unos melones. Regalaron, yo no los quería agarrar, le dije, porque si saben, allá en Radio Mexicana que ando agarrando cosas regaladas, de gorrón no me van a bajar.
1: Sí.
0: Entonces, por eso mejor les evité. Y el Luis Moreno y el Luis Medrano te están escuchando.
1: Muy bien.
0: Al igual que Dubíjes y José Luis. Y también te están escuchando allá en La Humadita el señor Mungaray.
1: Muy bien.
0: Y yo ya me voy, Chuy. No sin antes decirte que si te puedo invitar algo con los $2 que me mandas a Viera por año.
1: Oye, mira, no sabía yo. Mira, hermano. Respetará a Michelle Sánchez los tiempos de contienda.
0: Mm.
1: La diputada Michelle Sánchez dice que encabeza la lista de candidaturas por Morena por presidente municipal.
0: Ay, Dios mío.
1: Que sea menos, ¿no?
0: No, si el Samaniego, que tiene una carita bonita, muchacho bien parecido, sombrero muy ranchero, se le anda viendo negras.
1: ¿Eh?
0: Y ahora se destapa la viuda de Gustavo Sánchez para lanzarse por la presidencia municipal y anda muy soltadita. Yo siempre la miré muy calladita.
1: Sí.
0: Y ahora anda muy a gusto.
1: Ah,
0: y el Cacalpin, le dicen ahora, la gente ya le está tirando.
1: ¿Ya?
0: Ya los enfadó con la misma cantaleta.
1: Ah, bueno.
0: Hace unos 2-3 meses atrás, sí, quería para presidente. Pero ya de un mes para acá, se le está volteando el cherrión por el palito.
1: Uh-huh.
0: La gente ya le está tirando hasta lo que no hasta lo que no.
1: Bueno.
0: Y ayer vi a Erika, una que trabajaba con él, le dije, saludos a tu amigo, saludos a tu amigo, no, ya no es mi amigo, me dijo.
1: No, ya la corrió y pues le acabó todo.
0: Oye, quiso, o sea, sufre de lo que padeces.
1: Ajá.
0: Es como si, por ejemplo, tú me das a mi flip, pero para que desde el destino, yo agarro mi programa ya doble en las nuevas historias de radio a nivel mundial.
1: Ándale.
0: Entonces ya no te voy a desconocer, entonces te vienes de colaborar conmigo, y te digo, pues, ¿sabes qué, Chuy? Hasta aquí
1: llegaste.
0: Te di flit, ya te di flit. ¿Cuántas veces tú no me diste flit? Ahora me estoy vengando.
1: Ándale.
0: Y yo, Chuy, si ya donde tú llegas a escuchar que alguien diga que yo te estoy desconociendo, que me parto un rayo.
1: Bueno.
0: Yo nunca voy a hacer así. La gente que me da la mano.
1: Peor.
0: Porque ahí hay una cosa, Chuy, te voy a decir una cosa muy clara.
1: Va a ser peor, digo.
0: Aquí la única cosa que es muy mal querido en el mundo son los malagradecidos.
1: Eso sí.
0: Entonces, ahí te lo dejo de tarea.
1: No tienen perdón de Dios ni de los hombres, los malagradecidos.
0: Es lo que te estoy diciendo.
1: Sí.
0: Y yo conozco aquí a tu papá un malagradecido y le dio una puñalada por la espalda.
1: Ah, no, ni lo digas.
0: Pero, digo, pues te tiene que decir porque muchas veces pasan en la historia esa gente por malagradecidos y por traidores.
1: Ni digas.
0: No, yo no digo, nomás comento. Tú sabes claramente que yo soy muy respetuoso todo. Por ejemplo, ahora este regidor que anda ayudando y en contra de la patrulla espiritual. Porque le cortaron la greña a un muchacho que lo traía hasta la greña de mugre. Y hasta piojos. Pero lo subajaron y que sus derechos humanos. Pues es un muchacho trans que anda todo mugroso.
1: Pues sí.
0: Trae una greña que parece de alambre.
1: Todo
0: empiojado. ¿Cómo no le van a cortar la greña? Ni modo de pase.
1: A ver, ¿por qué no lo ayudó él antes?
0: Ándale.
1: Tanto que se quejan, ¿no?
0: Ajá. Entonces, claro, sufrimos de lo que padecemos.
1: Así es, mis lentes, güero, y mi pan.
0: Te voy a traer mejor un PRI.
1: ¡Oh, no, no! ¡Ja,
0: Radio Mexicano,
1: van de la mano.
0: Ya se va loco.
1: Bueno, este bueno está más loco que edad. Bueno.
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1: Bueno, este güero no se aguanta, ¿no, hijo? Pero bueno, es una botana con este güero. Hoy hay menudo blanco con rojo, o rojo, en el nuevo Petunias, mire. Felicidades a todas las mamás por su día. Excelente lunes. Es inicio de semana. Menudo blanco y rojo. Pescado a la veracruzana, me acuerdo cuando mi mamá hacía pescado a la veracruzana, qué rico. Y tostadas de res, ándale, tostaditas de res. Consomé de fideo con verdura, uy, qué bueno. Agua 100% naturales en Jamaica, en toronja y lima con fresa. Come siempre un placer atenderlo, como siempre es un placer atenderlo. No le digo que no tengo los dientes. Como siempre es un placer atenderlo. Aguas de Jamaica, toronja y limón con fresa. Muy bien. Qué bueno. Hoy menudito, pescado a la veracruzana y tostadas de res en el nuevo Petunias. Híjole, mano. Híjole, mano. Ay, manito. Decía el resorte. Ay, manito. Bueno. Acusaciones contra el gobernador de Sinaloa no fue una sorpresa para Sheinbaum. Ahora enfrenta un dilema casi imposible. Ninguna potencia extranjera nos va a decir cómo gobernemos, dice Sheinbaum en medio de la tensión con los Estados Unidos. Bueno,

0: seco sin alcohol.
1: Germán Valdés Tintán fue multifacético, Germán, un gran actor, un gran comediante y también cantaba muy bien.

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12: Estamos viendo una foto de nuestro amigo Alex Lu en el Petco Park Stadium. Fue a ver a los Padres, es todo, Alex. Está con sus amigos, Guadalupe Leal, Fernando el Pájaro Villa, Oscar el Witty Castro. Go Padres, dice. Es todo el Alex Lu. Muy bien, de la California Market de Calexico. Mira, cuando estaba Tintán, precisamente Tintán estaba no muy jovencito, pero estaba ya un cincuentón, Germán Valdés. Aquí aparece con un jovencito, quizás sea su hijo. ¿Verdad? Curioso, lo tenía Germán y sale aquí. Tintán fue mi padrino de primera comunión. Fui muy afortunado de conocerlo en mi infancia y convivir con él y su familia. Oro puro para mí, Sergio Olivares Soto. Mira nada más. Qué privilegio ser él tu padrino, el mejor cómico de México y sobre todo un mejor ser humano. ¿Dónde sería su fotografía? Experiencia grata para tu archivo de vida, bien por ti. Grandioso, mi Sergio. Qué privilegio de tener una familia tan bonita y un padrino grandioso y buen hombre. Sergio Olivares. Ahí estaba Sergio Olivares con Tash Kio. Mira. Dicen que Tintán era muy buena persona, muy, muy buena, muy, muy amigo de los amigos, ¿no? siempre encontraba el apoyo de todo el mundo, encontraba el apoyo de Germán Valdés Tintán. Por eso nunca hizo fortuna, ¿no? Por eso nunca hizo fortuna Germán Valdés, porque siempre estaba para los amigos, para lo que necesitaran. Y sin lugar a dudas, pues era un hombre muy, de un corazón muy grande. Germán Valdés Tintán, a diferencia de Mario Moreno, que tenía más su carácter y era como de depende como lo agarraras, ¿no? Mario Moreno era más culé, era más culé, Cantinflas, y en cambio Germán era un pan de Dios. Ana Berta Lepe dice que cuando iba a enterrar a su madre o a su padre, no sé quién, fue con Tintán, primero fue con Mario Moreno y ni siquiera la recibió, creo. Y después fue con Tintán y Tintán pagó todo y se hizo cargo de todos los gastos. También Germán, que no, su familia, ¿qué culpa tenía, no? Pues sí, que él tuviera un gran corazón y bueno, se los llevó entre las piernas, para no decir entre las patas, porque, pues qué. Ándale. A ver, le falta una pata. No importa.
13: Sí, te vengo a recobrar.
12: A ver.
13: Son de tres o cuatro. Y luego está teniendo más balas.
12: Ándale, no, esto es con este mero.
13: Ponte la cara y te tiene la oreja.
12: Bueno. No te caen. Me acaban de prestar unos lentes que les falta una pata, pero con eso tengo.
13: Ahí está.
12: Con que no le falte la vista. Ok. Ahí está ya. Gracias, hermano. ¿Cuánto te voy a ver?
13: $800.
12: Ah, ahorita vienes por ellos. Y bueno, aquí está, ahora sí ya. Ya estamos como campeones, ¿no? Ya estamos leyendo, ya estamos viendo. Ahora sí ya miramos hasta de más. Bueno, los lujosos 15 años de la hija del alcalde Juan Rivera Trejo desatan polémica en Chingahuapan. Bueno, lujosa fiesta de 15 años en Chingahuapan desata críticas contra el alcalde morenista, bueno. Ya se la saben. El festejo destacó por su ambientación elegante, decoración de tonos rosas, amplios jardines y un recinto exclusivo con iglesia propia. Sin embargo, ciudadanos cuestionaron el contraste entre la celebración privada y la necesidad que enfrenta el municipio de Puebla. La polémica aumentó tras señalarse que recientemente el ayuntamiento pavimentó los accesos a la hacienda, además de que el evento ocurrió días después de lluvias que afectaron caminos en comunidades cercanas. También se comparó la fiesta con el festejo oficial del Día de las Madres organizado con el municipio, el cual fue, pues, pichurriento, ¿no? Y se realizó en una bodega de ahí, de por el municipio. En redes, usuarios recordaron los principios de austeridad republicana. Bueno, ¿cuál principio y cuál austeridad republicana? Ni qué nada, ¿no? Eso es lo que menos tiene, son austeridad republicana. Digo, para hablar con la verdad, ¿no? ¿Qué? Austeridad republicana, ¿qué nada? No sé ni qué es eso, ni con qué se come. Pero bueno, es cuestión de enfoque y nada más. Aquí, detrás de esto, ahorita le pongo una patita aquí. Y yo tenía todas esas, los tornillitos esos, los desamadorcitos esos, chiquititos. Pero bueno. Y vamos a continuar con más, nos vamos a ir con nos vamos la filona que hubo para el Día de las Madres en los Mariscos, mira. Qué bueno que les fue muy bien a todos el día de ayer, en el Día de las Madres. Qué bueno. Los restauranteros, a todos los que... Por ejemplo, el Museo Valle de Mexicali estuvo hasta las manitas del ingeniero Benítez el día de ayer.

Y vamos a continuar. Con más del día de hoy, por supuesto. Hay platillos y sabores que te hacen recordar a mamá. Mira. Híjole, man. Qué rico se ve, ¿verdad? Ah, mira, cacá, mira. El pobre del cacá. Le rompieron el corazón. El niño se parece a Cacá más que al propio Cacá. Misma sonrisa, misma mirada. Ay, no, no, no es él, es su hijo. Y claro, muchos recordarán aquella famosa declaración que dio la exestrella del AC Milan hace años cuando contó que su matrimonio terminó porque según su entonces esposa él era demasiado perfecto. Hoy la vida le dejó una curiosa coincidencia. Literalmente está criando a su clon. El ADN no perdona, señoras y señores, y ahí está la esposa, la que fuera esposa de Cacá, con su hijo igualito a Cacá, ¿no? Ah, cómo lloró este Cacá por esa mujer, de veras. Hasta en la televisión salía diciendo que lo había dejado su mujer, que... Pero bueno, pues ni modo, ¿no? Pobre muchacho, esperemos se haya recuperado, ¿no? Este Kaká, futbolista brasileiro. Cuando no te quieren, no te quieren, mano. Y se acabó. La pelea principal de corte internacional, el mexicalense e invicto boxeador Jesús El Chivo Adame, se enfrentará al venezolano Argenis Sebastián España a 8 rounds en los supermedios, una batalla entre dos mastodontes que solo buscan una cosa, noquearse entre sí. Duelo de cachanillas, pelea por el Campeonato Nacional Superpluma Feconbox, 10 latigazos, Paul el Franco Velázquez contra Edgar el Ciclón Ortega. Además, otro duelo cachanillas de los García, ¿no? El Torito García contra el Terror García, se van a dar con todo. 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Con Edgar Mendoza en busca de un campeón. Nomás los seguidores de este muchacho, del Paul Franco y del Chío, con esos, híjole, a ver dónde los van a acomodar, ¿no? Porque tienen una bola de seguidores, pero por cientos siguen a esos muchachos, los aficionados al boxeo aquí en Mexicali. Ah, pero va a ser en el Palenque FX, va a estar grande. Ah, bueno, ah, no, pues ahí sí van a caber. Ahí sí van a caber bien. Qué bueno. Felicidades a Edgar Mendoza, será el 20 de junio. Este gran acontecimiento de dentro del boxeo. Bueno, y continuamos con más de la programación del día de hoy. Ah, mire, creí que estaba con el doctor Granados, mi padrino. Creí que estaba yo con ahorita platicando con este Tito Junco, ¿no? Un actor de la época del cine de oro, pero no, no, no es Tito Junco, a lo mejor es su hijo, ¿no? Se parece mucho. Tito Junco. Bueno. Y el más del día de hoy. En más de este día, con mucho gusto, después de 20 minutos de haber despegado de la Ciudad de México, el piloto llama al personal y todos salen casi corriendo hacia la cabina. Minutos después nos avisan que se programará un aterrizaje de emergencia, de manera que nos regresamos al Aeropuerto Internacional de Tijuana a los 40 minutos de haber despegado, ya que uno de los trenes de aterrizaje falló al cerrarse. Se aplicaron todos los protocolos de seguridad. El piloto se escuchaba tranquilo, pero
Las aeromosas un poco nerviosas, aún así mencionaron que todos los protocolos de seguridad de manera clara y concisa, mencionando desde que nos quitáramos el calzado hasta la posición fetal que debíamos tomar en caso de un impacto fuerte. Sin embargo, el aterrizaje fue muy suave y muy tranquilo, y apenas después de 15 minutos o 20 de estar en el avión, nos empiezan a descender. Vamos a ver qué nos dicen para tomar el vuelo. En el pase de abordar aparece como si apenas fuéramos a despegar con 2 horas de retraso. El error, uno puede decir que estas cosas suelen pasar, pero el avión llegó retrasado, de manera que a la hora que debíamos abordar, los pasajeros iban descendiendo y nosotros abordamos con media hora de retraso. Es decir, no hicieron inspección del avión, y al menos de esa parte, con tal de recuperar el tiempo perdido. Si en vuelos en Estados Unidos el avión al llegar es inspeccionado por lo menos 40 minutos antes de despegar, y se ve desde dentro del aeropuerto que se hace un trabajo exhaustivo, pero aquí no. Se miró nada, espero llegar seguro y no tan tarde a la Ciudad de México. Esto fue hace unas horas, Mario Blas Ramos, del Aeropuerto Internacional de Tijuana. Bueno, los regresaron con un problema del tren de aterrizaje a Tijuana. Hace 20 minutos que sucedió esto. Bueno, pues cuídense mucho a la hora de volar, ¿no? Por supuesto, Mazatlán sí traía gente, traía muchos artistas, pero bien dicen que quien gane, quien más suelte dinero, y Sol dicen que ganó por patrocinar la mansión VIP. ¿Tú qué opinas? ¿Ver menos fraude a realidad? ¿Ganó por favoritismo o por ser patrocinadora de la mansión VIP? ¿De quién hablan? ¿De qué hablan? No sé ni de quién hablan, ¿no? Pero bueno, es cuestión de enfoques y nada más. Muy bien. Qué bueno, dijo Moreno, morenazo azteca y español. 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Por supuesto. 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
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Y mire, en el periódico de La Crónica, sacuden 8 sismos a Baja California en menos de 24 horas. Los movimientos de tierra se registraron entre sábado y domingo con epicentros en Mexicali, Tecate y San Felipe, como parte del enjambre sísmico registrado en Brawley, informó la Coordinación Estatal de Protección Civil de Mexicali. Procesan a mamá de Vicentito por homicidio, por omisión con dolo. Quedan definidas las semifinales del Clausura 2026. Pumas Pachuca, Cruz Azul Chivas. Recuerdan a madres con amor y nostalgia. Y fallece por asfixia menor de 7 años. El muchachito que se colgó por su abuelo, ¿no? Estaba muy triste. Bueno, proponen ampliar Panteón del Centinela. Recuerdan mamás con amor y nostalgia en los panteones. Bueno. Se registran 8 sismos en Baja California. Inicia semana con calor extremo, ¿eh? Recuerde, calor extremo va a haber en Mexicali y su valle, por favor. 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Alertan por amiba en canales y pozos de Mexicali. Autoridades advierten que nadar en aguas no aptas para uso recreativo le puede provocar infecciones mortales, como ese de la amiba libre, ¿no? Que se muere usted, pero rapidito. Procesan a la mamá de Vicentito, rechazan reclasificar delito. Tras más de 15 horas de audiencia, un juez determinó que Rosana permanecerá en prisión preventiva por la muerte de su hijo de 3 años. La mujer fue vinculada a proceso por el delito de homicidio por comisión o omisión con dolo eventual. Síndrome del bebé olvidado. Aunque no se encuentra reconocido formalmente como un trastorno psiquiátrico en manuales médicos internacionales, el llamado síndrome del bebé o niño olvidado ha sido estudiado durante años por especialistas en neurociencia y psicología cognitiva para explicar casos en los que padres o cuidadores olvidan a menores de edad dentro de los vehículos. Uno de los investigadores más citados sobre este fenómeno es David Diamond, profesor en psicología de la Universidad del Sur de la Florida, quien sostiene que estos casos pueden estar relacionados con fallas en la llamada memoria prospectiva, encargada de recordar acciones futuras, como dejar a un niño en la guardería. De acuerdo con estudios y artículos especializados, factores como el estrés extremo, la falta de sueño, cambios en la rutina diaria, ansiedad, sobrecarga mental, pueden provocar que el cerebro entre en una especie de piloto automático, priorizando hábitos rutinarios y desplazando información reciente o fuera de lo habitual. Especialistas explican que en estos casos la persona puede creer erróneamente que ya realizó una acción cuando en realidad no lo ocurrió o no la realizó. Es que se puede dar este caso también. Mire, a mí yo digo, y no se me va a olvidar esto, no se me va a olvidar decir esto, no se me va a olvidar decir esto, ahí estoy todo el... no se me va a olvidar decir esto, y ándate que fue lo primero que se me olvida, ¿no? Pero ¿cómo es posible que... a lo largo del día que me la lleve leyendo o viendo documentales o información, ¿cómo es posible que me acuerde toda la vida de lo que voy leyendo y lo que voy viendo? ¿Y cómo es posible que no me acuerde de que digo, no se me va a olvidar este saludo o estas mañanitas o esta felicitación, que no se me vaya a olvidar? Y todo se me olvida. Pero, ¿cómo es que retengo todo lo que estudio? Entonces, bueno, pues... O sea, no es justificar a la mamá del niño, sino que probablemente hay algo ahí en la cabeza que puede suceder que se les olvide las cosas, ¿no? Por ejemplo, a mí a veces me olvidaba llegar a la casa a dormir, por ejemplo. Se me olvidaba, no me acordaba. Entonces yo digo que era que tengo ese mal en la cabeza, ¿no? De que porque no me acordaba yo, no llegaba yo a la casa a dormir, pues, y yo es que estoy enfermo. ¿Qué pasó? ¿Por qué no llegaste? Estoy enfermo, ¿qué no sabes que estoy enfermo? Me dijo el neurólogo, estoy enfermo. Es que no, por prescripción médica tengo barra libre, ¿no? O vara alta. Estoy enfermo. A mí me se olvidaba, por ejemplo, llegar a casa.
A usted no sé qué se le olvidará. Reporta discriminación 70% de personas LGBTQ+. Cerca del 70% de las personas de la diversidad sexual y de género en Baja California manifestó sentirse discriminada en espacios, centros de trabajo, escuelas y la vía pública, de acuerdo con una encuesta realizada por la comunidad Arcoíris. Bueno, creo yo que ya se están revictimizando, ¿no? Ya, chole, ya con eso, ¿no? Refuerzan conectividad y vigilancia en Valle de Guadalupe. La gobernadora anunció que en unos días operará una nueva terminal de autobuses y que se construirá una base de la FESC. Muere madre e hijo en accidente carretero. Esto allá en el Valle, en el ejido Pátzcuaro. Una muchacha de 25 años y un bebé de dos meses. Oculta Rocha Moya auditorías de su gestión. Dependencias del gobierno de Sinaloa omitieron durante años su publicación en la Plataforma Nacional de Transparencia. Es un corruptazo, es un narco gobernador, es una porquería ese hombre. Andrés Manuel López Obrador, expresidente de México, y Rubén Rocha Moya, gobernador con licencia de Sinaloa, aparecen en una fotografía. Bueno, demandan aceptar ayuda internacional a Claudia Buscadoras. Inversión en el Valle de Guadalupe, sin acuerdo a la vista, revisan calendario escolar. Sin calidad educativa, Sergio Sarmiento, gracias a Díaz Ayuso por su visita. Julio Hernández, será por su no visita, porque no vino. Malas noticias, Catón. Mario Delgado, secretario de Educación, tendrá hoy una junta. Opinan los enterados, cuyos juicios nunca fallan, que los que la juntan vayan, saldrán muy inadecuados. Bueno, eso no rimó, pero el escritor soñó que había soñado un sueño en el cual estaba soñando algo que nunca había soñado. Bueno, la verdad sea dicha, Rosa María Méndez Fierros, madres, Leo Zuckerman, narcogobierno y las elecciones del 2027... Historias del reportero Carlos Loret de Mola, ¿quiénes siguen? Le están dando duro a la gobernadora, ¿no? Es que mandaron a los de Latinos acá a Baja California y les hicieron el fushi, pues. No los atendieron y ya sabrá. Le han dado todos los días, pero sabroso, al gobierno de Baja California o a quien lo dirige, ¿no? Bueno, ese Carlitos Loret, lo mejor hubiera sido que lo recibiera, quizás, hubiera sido lo mejor, ¿no? La alegría de ser mamá, Anita B. de Ochoa. La broma, Denise Dresner. León Krause, primero el mundial, luego los niños. Bueno, también, ¿cómo les gusta darse golpes en el pecho, ¿no? Y latigazos. ¿Cómo son mameis? ¿Cómo son mameis? La verdad, ¿qué les afecta que salgan los niños para que vean el mundial, pues? No van a ser ni más burros ni más inteligentes nomás por esos días. Ya, de veras, hay que ver las cosas con más relajamiento, más tranquilos, con más ilusión. Vamos a ilusionarnos de que tenemos el mundial en México, aunque sean tres pichurrientos juegos, hombre. Pero vamos a hacerlo, ¿o no? Pues sí, si los niños están de vacaciones, mejor, porque así los papás pueden ver el fútbol, o los niños también el deporte es parte importante del desarrollo de los niños. O sea, ¿por qué satanizar que adelantaron las vacaciones por el mundial? ¿Por qué? Pues, les digo, no van a ser ni más inteligentes ni menos inteligentes por esas fechas. En cambio, los chiquillos van a estar felices. Cuando el Mundial de Italia 90 era, ¿sabe qué? ¿Dónde escuché yo? En la ciudad deportiva, en donde estaban las montañitas, las lomitas, había una cafetería ahí. Ahí estaba un señor con una televisioncita chiquitita, viendo el juego inaugural de Italia contra, era Argentina contra Camerún, ¿va? ¿Se acuerda? Que fue el juego inaugural de Italia 90, Argentina contra Camerún.
Nosotros estudiamos en el Instituto Patria de Mexicali, entonces en la primaria teníamos nuestro recreo, nuestro receso en la ciudad deportiva, era nuestro patio de juego, ¿no? La ciudad deportiva. Entonces, recuerdo muy bien el día del Mundial de Italia 90, cuando empecé a escuchar así a lo lejos que estaba la narración del juego del Mundial. Y sí, no teníamos permiso de ir hasta allá, pero pues, de todas maneras yo me fui, ¿no? Y llegamos a la cafetería esa y estaba un señor con una televisioncita chiquita viendo el Mundial de Italia 90, ¿no? Y lamentándonos porque no podíamos ver el juego y estábamos en la escuela y del Mundial. Y bueno, sí es importante para los niños también. Le digo, yo fui niño y Italia 90 fue el mejor Mundial para mí porque fue el que yo disfruté más cuando niño. Y entonces, sí es importante para los chiquillos, para los muchachos, para los jovencitos. Sí es importante, no es cualquier cosa, el Mundial. Así que a mí me parece que estuvo bien la decisión que tomaron, pero usted tiene la mejor opinión. España contra México, Ricardo Menéndez, Hacienda amplía estímulos fiscales, Alberto Piquet, Corona. Inaceptable respuesta de Irán a propuesta de alto al fuego de Trump. El gobierno iraní rechazó la propuesta más reciente de Estados Unidos al considerar que equivale a una rendición, ¿verdad? Equivale a una rendición, dice. Bueno, en las páginas de este día de la crónica del día de hoy, a través de Radio Mexicana.

ver si sí. Vamos a ver si sí. A ver. Hijo de la rechín con Jaffi. A ver qué tal. Bueno, y ya, mejor. Ahí está. Le digo que es inaceptable, dice Irán. Envió el domingo una respuesta a la proposición estadounidense más reciente para poner fin a la guerra a través de mediadores pakistaníes. Regresan a casa pasajeros de crucero afectados por el virus. Se acusan Ucrania y Rusia de violar la tregua. Rusia y Ucrania intercambiaron acusaciones de romper un alto al fuego negociado por Estados Unidos el domingo, y ambas partes afirmaron haber sufrido bajas por ataques de drones, artillería en las últimas 24 horas. El presidente ucraniano Volodymyr Zelensky dijo que Rusia no estaba respetando la tregua y ni siquiera particularmente intentándolo. Y añadió que no había habido calma en las zonas de primera línea pese a una pausa en los ataques a gran escala. Prometió que Ucrania tomará represalias ante cualquier presión mostrada por Moscú. Iván Fedorov, jefe de la región ucraniana de Zaporilla, en el sureste, dijo que una persona había muerto y otras tres habían resultado heridas por ataques rusos de artillería a drones en las últimas horas. Por otro lado, el Ministerio Ruso de Defensa acusó a Kiev de cometer más de 1,000 violaciones de alto al fuego, reportaron medios estatales. El ministerio aseveró que las fuerzas ucranianas habían atacado objetivos civiles a varias regiones rusas y llevado a cabo agresiones contra posiciones militares rusas en el frente. Bueno, ¿a quién creerle? Pues al que le está cayendo de perro la guerra es a Zelensky, porque ese Zelensky, ¿desde cuándo debió haber dejado de ser presidente de Ucrania? En cambio, no deja de ser presidente porque está la guerra, pues, y no puede haber elecciones. Entonces, por si sí o por si no, él sigue de presidente. Y pues va a ser al rato vitalicio, ¿no? El rato se va a quedar para siempre, yo creo. Ahora también no se ve para cuándo Rusia acabe con eso, ¿no? Como que no tiene muchas ganas de que se acabe el asunto. Ahora sí ya. Fallece por asfixia niño de 7 años. El menor fue llevado de emergencia tras ser encontrado inconsciente en su casa de fraccionamiento Misiones, luego de que fuera trasladado al Hospital General. De acuerdo con información preliminar, el menor, identificado como Edwin, fue encontrado inconsciente dentro de su domicilio ubicado en el fraccionamiento Misiones. Familiares lo llevaron en un vehículo particular al Hospital General, donde recibió atención médica. Sin embargo, minutos después se confirmó su fallecimiento. Según los primeros reportes, horas antes, la familia había informado al niño sobre el fallecimiento de su abuelo, quien se encontraba hospitalizado por problemas de salud. El servicio médico forense realizará los estudios correspondientes para determinar oficialmente la causa de muerte, mientras que la fiscalía inició investigaciones para esclarecer las circunstancias del caso, donde al parecer el niño se colgó cuando le avisaron que su abuelo se había muerto ya. Consume incendio hasta 5 viviendas irregulares. Envían a prisión a 2 asaltantes. Ambos habrían utilizado armas blancas para amenazar a empleados de tiendas y llevarse dinero y mercancía. Detienen a 4 tras pelea entre vecinos. Se agarraron a moquetazos. En Valle de las Misiones, por cierto. Termina a machetazos discusión familiar porque le quisieron pedir para la cooperacha para la carne asada. Bueno. Deja 2 muertos. Choque fatal en el Valle de San Luis. Un choque frontal entre 2 vehículos ocurrió en el Valle de San Luis, Río Colorado, Sonora, dejó como saldo la muerte de 2 personas. De acuerdo con información de bomberos y voluntarios de San Luis, el accidente se registró en el ejido Bonfil, donde corporaciones de emergencia acudieron para atender el fuerte impacto. Bomberos voluntarios trabajaron en coordinación con bomberos rurales para atender la emergencia. Sin embargo, al llegar, confirmaron que ambos conductores habían muerto. Bueno, atropellan a ciclista en Yuma. Un ciclista de 36 años resultó gravemente herido la mañana del sábado tras verse involucrado en un accidente con un automóvil en las calles de Yuma. El choque ocurrió a las 6:37 horas sobre la cuadra 2100
de la avenida C, donde policías municipales atendieron el reporte de una colisión entre una bicicleta y un auto. De acuerdo con las primeras investigaciones, un joven de 20 años conducía un Honda Civic hacia el sur cuando el ciclista que circulaba en la misma dirección salió del carril para bicicletas e invadió el paso del automóvil. Tras el impacto, el hombre fue trasladado inicialmente al hospital Ovida Health, pero debido a la gravedad de las lesiones, posteriormente fue llevado en helicóptero a un hospital del área de Phoenix. Autoridades informaron que actualmente se encuentra en condiciones estables. Bueno, pero pues la culpa la tuvo él. Pronostican semana de calor extremo en Mexicali y su valle y en San Luis. El termómetro se mantendrá arriba de los 38 grados centígrados durante varios días. Hoy estará 43 grados centígrados, hasta 43 grados centígrados el día de hoy, para que vayan, por supuesto, y con el polvorita Calderón vayan a darle mantenimiento a su refrigeración de su auto, picabo, camión, ¿no? Porque va a ser un calorón de los mil demonios, sobre todo a las damas, a la señora de la casa, a las hijas. Hay que mandarles el carro a darle mantenimiento de la refrigeración para que no sufran de calor. Ahí se la pasamos al costo. Bueno. Por supuesto. 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En el Mexicano, diario regional, justicia exigen las madres buscadoras, nada que celebrar el 10 de mayo. No descarta Hank alianza con el PAN. El empresario y exalcalde de Tijuana, Jorge Hank, descarta o no descarta la posibilidad de ir en una alianza con el PAN al proceso electoral del 2027, delegó completamente las funciones políticas y cualquier decisión de participación electoral a su hijo César Hank, actual dirigente del Partido Encuentro Solidario, en la entidad a quien considera el responsable de las negociaciones y estrategias políticas de la familia. Es mi hijo el que va a decidir, es César el que sabe de eso, afirmó César Hank. Muy bien, pues ahí está. Ahí está el ingeniero. En el 2007 fue cuando iba a ganar, pero, híjole, se quedó un pelo de rana calva. Refuerza Marina conectividad y vigilancia. Butaca empresarial de Javier Rivas. Perspectiva de la maestra Norma Bustamante. Perspectivas, aquí aparecen. Incorpora UABC la inteligencia artificial en todos sus planes de estudio y crea nueva ingeniería. El rector Luis Enrique Palafox afirmó que también se está... Ahí está el ingeniero. En el 2007 fue cuando iba a ganar, pero... Híjole, se quedó un pelo de rana calva. Refuerza Marina conectividad y vigilancia. Butaca empresarial de Javier Rivas, perspectiva de la maestra Norma Bustamante.

UABC la inteligencia artificial en todos sus planes de estudio y crea nueva ingeniería. El rector Luis Enrique Palafox afirmó que también se establecieron lineamientos sobre su uso ético en docencia e investigación. Abarrotaron familias, restaurantes y florerías. Qué bueno. Atiende la CESP zona este de Tijuana. Se realizó con éxito cuarto torneo estatal de robótica. CATEM BC festejó a las madres trabajadoras del estado. Órale. Recuerdan a Carolina con mural. Refuerzan vigilancia en Valle de Guadalupe. Empresarios advierten retraso académico. Enfrente el Valle de Guadalupe, retos de afluencia turística sostenida. En política y políticos, Jorge Hank Arrón, Luis Felipe Chan Baltazar, Guillermo Zavala, Alonso Centeno Hernández, Norberto García, murió nuestro amigo Norberto, hombre, del jefe y su grupo, falleció previo a una presentación en Maniadero. Nos enteramos ayer de esto, lamentablemente murió Norberto García, nuestro cuate. Siempre nos hablaba ya del Michoacán de Ocampo. Norberto García lamentablemente murió antes de empezar el toquín del jefe y su grupo allá en Maniaderos. Le vino la muerte, lo sorprendió ahí. Bueno, descanse en paz Norberto García, del jefe y su grupo. Perdió la vida durante la madrugada de este 9 de mayo en una clínica particular del ejido Chapultepec en Ensenada, luego de desvanecerse previo a una presentación que tenía programada en el Salón Social de Maniadero, según reporte de sus familiares que le acompañaban. Paramédicos le brindaron atención prehospitalaria y posteriormente fue trasladado a la clínica San José, donde se confirmó que había muerto. Norberto García, del jefe y su grupo, descanse en paz. Nuestro amigo. Y brindó Baja California más de 65,000 atenciones embarazadas. Muy bien. En el marco del Día de las Madres, buscan mayor integración de padres en escuelas, la COPASE. Primero cumplo con mi deber legislativo y después una candidatura, respondió la legisladora Michelle Sánchez. Encabeza encuestas. ¿Cuál encuesta? Pues sí, ¿verdad? ¿Cuál encuesta? ¿Cuál encuesta de cabeza? Bueno. Anunció Cruz Roja suspensión de actividades en unidad de Pueblo Nuevo a partir de este lunes 11 de mayo. Este cierre no obedece a una crisis inmediata, sino a un proceso de mejora iniciado en el 2024, precisó la benemérita institución. Para ofrecer un mejor servicio, Cruz Roja Pueblo Nuevo sostendrá o suspenderá actividades. Bueno. Ambulante gira de documentales 2026 en Baja California del 14 al 21 de mayo. Cartas a mis padres muertos. Llamarse Olimpia. Ultras. Becoming Madonna. Confabular. Baja California. El 5 de junio, Norma Bustamante, ante el anuncio de que el término del ciclo escolar actual sería el 5 de junio, se desató una gran polémica en torno al tema. Los argumentos del clima extremo y el mundial de fútbol no son, para la mayoría de la población, elementos suficientes para recortar un mes el tradicional calendario escolar. Uno de los argumentos más recurrentes es el trastorno que esto ocasionará a las familias que tendrían a sus hijos en casa un mes adicional. Si bien es cierto, este tipo de decisiones tendría que ser evaluado desde todos los ángulos y perspectivas. Hay un punto que llama la atención, y es que la calidad de educación se está midiendo de acuerdo con el tiempo de permanencia en el aula, y aunque es importante, hay otros factores que inician y que inciden y que no tienen que ver con el tiempo y que se perciben en el entusiasmo o la apatía de los niños que muestran hacia la escuela. Empecemos por el primer día de clases, ese día en que el niño se abre a un mundo totalmente distinto al que conoce, aprende a jugar con otros y se prepara para aprendizaje formal. Probablemente lo más importante es el encuentro con su maestro o maestra. Si este encuentro se produce de manera positiva, entonces

0: aprenderá a resolver adecuadamente las exigencias académicas. Si el encuentro no es, se da bien y no se da, su mente se cierra y ante los esfuerzos del maestro y aprende a enfrentarse al sistema, se encierra en sí mismo y se convierte en un pequeño rebelde. Este encuentro de los niños con el sistema pedagógico es la clave fundamental para su futuro, como lo es saber leer. El aprendizaje de la lectura marca su destino, por eso es tan importante la forma en cómo se enseña a leer, y el factor indispensable es la capacidad del educador para hacer de la lectura una experiencia interesante y atrayente. Cuando se cuenta con el apoyo familiar, esto es mucho más fácil. Cuando no es así, el reto para el maestro es mayor y exige capacidad y vocación, sin duda. Al principio el niño siente una gran satisfacción cuando empieza a leer algunas palabras, pero esta alegría se marchita pronto cuando se obliga a leer reiteradamente los mismos textos sin significado. Bueno, aquí viene toda la columna de la maestra Norma Bustamante, 5 de junio. Juan Manuel Reyes, otro engrane económico, Javier Rivas. Desde el inicio de la industria maquiladora me tocó coordinar esfuerzos para la atracción de industria y generación de empleos con sindicatos laborales. Entre ellos recuerdo muy bien a don Eligio Valencia, Samuel Díaz, Ramón Aguilera, el popular Cuachalote, don Daniel Rivera Araujo, Mauro Quintero López y en Ensenada a Roberto Acevedo. Por supuesto que había competencia entre la CROC, la CTM, la CROM y demás centrales obreras, pero al final del día todos ayudaron, todos aportaron algo importante, elementos laborales de la industria maquiladora. Qué bueno. Así que de eso se trata hoy, que es aniversario de la CROM, donde Luis Rivas, mi padre, fungió como líder en la cervecería de Mexicali. Me permito dar reconocimiento a uno de sus líderes que desde joven he visto trabajar, y es precisamente a Juan Manuel Reyes, líder durante 50 años de la CROM. Asimismo, recordé las palabras de Eligio Valencia cuando me dijo: todos cuentan, hay que sumar a todos en el aspecto laboral para mantener una armonía y una alianza con las empresas, cuidando los derechos de los trabajadores. Esas palabras no se me olvidarán jamás, pues pintaban a don Eligio como hoy pinto a Juan Manuel, de otra central obrera, y al final de la jornada me recuerdan que estamos en deuda con el sector obrero y con una mejor remuneración económica. También recuerdo que fue por eso que formamos la Asociación de la Industria Maquiladora, hoy llamada INDEX, y que está lejos, muy lejos, del trabajador en general, reconociendo que han hecho cosas buenas, pero el modelo ya no funciona como hoy en día se requiere. La industria en general y todas las actividades económicas en Baja California se deben principalmente a la mano de obra, y por décadas he visto y vivido una relación agridulce entre el sector laboral y el sector empresarial. Le comparto que estoy trabajando en un documento sobre un nuevo modelo de desarrollo económico para Baja California, pues no es posible que a través de las décadas sí se hayan logrado cosas muy buenas, hay que reconocerlo. Sin embargo, Juan Manuel y su apasionado cariño por el desarrollo socioeconómico, sobre todo el trabajador, me recuerdan que tenemos que cambiar drásticamente el modelo de desarrollo económico de Baja California. Muy bien. Ahí está. Muy bien. Ah, qué bueno, pues son ciudadano, como católico y persona de fe, agradezco al señor obispo de Mexicali su confianza y reconozco una muy importante iniciativa de invitar a varios grupos de emprendedores de Mexicali, San Luis y San Felipe para tomarse un café y platicar de cómo la fe es importante en el centro de la familia y del trabajo. Desde el kilómetro 43 allá en el Valle de Mexicali me han contactado varios comerciantes y amas de casa y agricultores solicitando respaldo para lograr gestionar ante Ferrocarriles Nacionales o su concesionario y aprovechar las espuelas y terrenos disponibles que permitan diversificar la economía de este poblado y de todo el valle en general. Considero que es una muy importante iniciativa. Me contactó Miguel Barrientos de Las Vegas, Nevada, titular de La Voz de Nevada, un importante medio de comunicación, para informarme que se está trabajando muy bien y que tiene mucha fe en que podamos lograr en otras partes del estado con la doctora Marín, dentista y delegada municipal en el poblado Los Algodones. Muy bien. Fuerte impulso al campo sonorense y la importancia del valle. Iniciarán los trabajos en San Quintín. Celebra Eva Moreno, Día de las Madres con Mujeres Líderes de Mexicali. En un encuentro cargado de alegría y optimismo, la diputada federal, con licencia Eva Moreno Guerra, acompañó a la regidora Jenny Olúa y a Maritza Tafoya en la celebración del Día de las Madres realizada en el Parque del Bosque Zoológico de la Ciudad de Mexicali. Ándele pues, con el calorón que hacía, ¿no? Más de 300 personas, en su mayoría mamás mexicalenses, se reunieron en una tarde llena de música, convivencia y mucho cariño. Entre porras, sonrisas y un ambiente muy cálido a la orilla del lago, vivieron un encuentro muy especial que dejó sentir de cerca a Eva Moreno el ánimo, la fuerza y la gran cariño que las familias de Mexicali tienen. Ah, qué bueno. Ahí está Eva Moreno, que siente, que cree que puede ser candidata a gobernadora, ¿no? Es detenido por agredir a una persona. El incidente fue en el Ejido y las Agrarias. Emite diputada posicionamiento por Día Estatal contra la Violencia Vicaria, Norma Angélica, en las páginas del Mexicano, el gran diario regional del día de hoy, a través de Radio Mexicana. Aquí hubo, cuate, ganaron los Padres, cuate. Ganaron los Padres. Ese cuate, ganaron los Padres, cuate. Ganaron los Padres de San Diego. Ganaron los Padres. Ya están empatados con los Dodgers en el primer lugar. Parece que esta temporada será mejor que las pasadas para el equipo de los Padres de San Diego. Y el cuate está contento, ¿no? Muy contento de eso, por supuesto. Allá del Braulio Maldonado, en Frutería El Cuate, en La Cuchilla. Son las 9:12 ya, 9:12 en el cronómetro de Radio Mexicana.
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0: 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Ya son las 9:15 en el cronómetro de Radio Mexicana, las 9:15 a través de Radio Mexicana.

0: Y en más del día de hoy, más información de este día. 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Así como de artista de cine, por supuesto, como artista de cine. Dubois vence a Wardley en una guerra y recupera el título. Bueno, vamos a ver qué fue lo que pasó, pues. En un combate sangriento, el Manchester, el retador, remontó para coronarse campeón por segunda vez. Por segunda vez se coronó campeón. Uy, ¡qué bien! Este Dubois. Así pues, las cosas allá en Inglaterra. Vamos a cómo se pone acá, hombre. Bueno, ahí está Dubois. Aelín falla el peso y pierde su oportunidad titular. Si le digo, válgame Dios. Zach Shelley sorprende noqueando a David Morrell. Ah, caray. David Benavides puede ser la gran figura del boxeo. Radley, Dubois, Fury, Joshua, Lewis. ¿Cuáles son los grandes combates de peso completo entre británicos? Bueno, Fabio Wardley es campeón mundial, pero la batalla por el respeto continúa. Fabio Wardley siempre ha sido subestimado y está lejos de haber terminado en su empeño por demostrar que es un gran campeón. Bueno, ya le quitaron el campeonato a Wardley. Dubois lo venció. Lo venció y ni modo. Creían que la cosa iba a estar del lado de Bradley, pero ya ve que no fue así y ni modo, no le queda otra. Y en más, Olascuaga defiende faja OMB contra Domínguez en julio 11. Revancha Floyd Pacquiao no será en el Shepier. Mason y Chuchu defenderán su faja el 4 de julio. Plata Cibrián entre peleas añadidas al MVPW03. Munguía arrebata la faja mundial a Reséndiz y Canelo Álvarez es abucheado en Las Vegas. Bueno, es abucheado en Las Vegas el Canelo, el Canelón Álvarez, y ni modo. Ranking divisional, Benavides entra en el top 5 de una segunda categoría de peso. Con dos nuevos títulos en su poder, David Benavides figura ahora en el ranking de en dos categorías de peso. Pues sí, Benavides ganó, y no se ve por dónde lo vayan a parar, ¿no? Ni quién lo vaya a parar a David Benavides. Está dominando el boxeo de una manera, pues, muy clara, ¿no? No hay rival que lo detenga. Benavides, un matagigante sin nuevo rostro del boxeo, no hay quien lo pare. Y no va a haber quien lo pare, a este hombre no lo para nadie, no lo para ni Bivol, ni el otro muchacho que peleó con Bivol. Nadie, no lo para nadie. A Benavides, a solo que siga subiendo de peso y decida ir a los pesos completos, porque no parece que alguien le pueda poner un hasta aquí en el boxeo a este muchacho. El inglés Zach Shelley entró como reemplazo a enfrentar al contendiente semipesado David Morrell y salió con la victoria más importante de su carrera. El inglés Zach Shelley puso un traspiés enorme en la carrera del semipesado cubano David Morrell al noquearlo este sábado en el décimo asalto en el Cobleep Arena, Manchester, en lo que representa una de las grandes sorpresas del boxeo en lo que va del año. El desenlace llegó a los 2:24 del último round del combate pactado a 10 asaltos, cuando Shelley acorraló en una esquina a Morrell y lanzó un combo de golpes que obligó al referee a detener las acciones ante la falta de respuesta del antillano, que estaba noqueado de pie. Le dio una golpiza de padre y señor mío, ¿no? Sakeli, pues iba de reemplazo, no se esperaba que tuviera esta actuación tan sorprendente, pero la tuvo, ¿no? Estaba noqueado, prácticamente lo tenía ya noqueado a Morrell. Este Sakeli, este inglés, que le dio la pelea de su vida a Morrell, dejándolo obviamente sin oportunidad de firmar por una gran pelea después. Increíble lo que sucedió. Originalmente Morrell debía enfrentar a Callum Smith, pero tras el retiro de Smith por lesión, Shelley dio el paso al frente. Morrell, de 28 años, aparentemente tenía ventaja en las tarjetas de los jueces, pero no supo cerrar el combate y ahora se esfuma su posibilidad de pelear por alguno de los títulos mundiales de las 175 libras. Al parecer, Morrell iba ganando la pelea en las tarjetas de los jueces. Esta es la segunda derrota del cubano en su última tres presentaciones. Perdió unánime en una competitiva contienda contra David Benavides. Luego superó por decisión dividida a Iman Katabeb, un combate que muchos debieron perder. Para Shelley, este representante, el triunfo más importante de su carrera, el inglés de 28 años, mejoró su récord profesional en 17-3-1, con 9 knockouts. Morrell cayó en 12-2-0, 9 knockouts. Bueno, Morrell, sin duda, pues, después de su pelea con Benavides, que perdió el invicto, ahora pierde de nuevo contra este muchacho Zach Shelley de Inglaterra. En eso no estaba programado, pues, pero ya ve. Así es la vida. Raisi Alim ha visto esfumarse su primera oportunidad de conquistar un campeonato mundial después de que el retador se presentara 2.8 libras por encima del peso para su pelea por el título pluma de la FIB contra el campeón Angelo Leo. Según informaron las fuentes, Alim estaba programado para desafiar a Leo el sábado en Gateway Center Arena, en las afueras de Atlanta, en el combate estelar de la velada transmitida por DAZN. Sin embargo, Alim registró 128.8 libras, 2.8 libras por encima del peso contratado de 126. En su primer intento en la báscula, la comisión de Georgia le permitió un segundo intento para dar el peso en el plazo de una hora, pero Alim solo logró bajar hasta 1.28. Bueno, Leo recibirá la totalidad de su bolsa, $147,000, por haber dado el peso a pesar de la cancelación del combate según las normas de Georgia. Leo recibe toda su bolsa, $147,000. El resto de la velada seguirá adelante y el combate de peso semipesado entra el invicto Atif Overton y Carlos Góngora. Han sido elevados a combate estelar. Overton regresa a las acciones 2 meses después de su victoria sobre Joseph George en la cartelera secundaria de Clarissa Shields y Frenchon Cruz de Zurn. En una escena aterradora, George se desplomó en su esquina tras ser dominado por Overton en el primer asalto. George recibió la alta y fue dado de alta del hospital a la mañana siguiente. Bueno, George recibió la alta. Joseph George. Muy bien. Así las cosas. Y ni modo, man. Y según se ha dicho también, la revancha de Mayweather y Pacquiao no será en el Schiffer de Las Vegas. La interminable saga sobre si se materializará o no la revancha de Floyd Mayweather y Junior y Manny Pacquiao ha tropezado con un nuevo obstáculo en el camino. El combate anunciado por Netflix en febrero para celebrarse el 19 de septiembre en el Schiffer de Las Vegas ha estado sumido en la incertidumbre desde que Floyd Mayweather surgió que se trata de una pelea de exhibición y no de un combate profesional. Pero los de Pacquiao dicen que no es cierto, que no es de exhibición, que es profesional. Pero bueno, no se ponen de acuerdo, ¿no? Abdullah Mason y Cruz Carrington defenderán sus fajas el 4 de julio. Saúl Álvarez enfrentará en septiembre a Christian Embiid en Arabia Saudita. Estará en disputa el título supermediano del Consejo Mundial de Boxeo. El campeón de peso ligero de la OMB, Abdullah Mason, y el titular de peso pluma, Cruz Bruce Carrington, defenderán sus respectivos cinturones en combates separados el 4 de julio. Abdullah Mason, el actual campeón mundial de boxeo más joven, tiene programada la primera defensa de su título mundial de peso ligero cuando se enfrente a Joe Cordina en su estado natal, en el Wallenstein Center de la Universidad Estatal de Cleveland. Según anunció Top Rank este martes, el combate Mason-Cordina se llevará a cabo como parte de la serie mensual de Fight. En el evento coestelar, Bruce El Chuchu Carrington defenderá su título peso pluma contra el mexicano René Palacios. También, obviamente, estarán viendo actividad dentro del boxeo. Anthony Casey en peso ligero. 10 combates añadidos a la cartelera de MVPW03 del Paso, Texas. Bueno. Jessica Neri Plata, Elise Soto y Yana Roxy Verduzco, Reina Telles. Bueno, son bastantes. Jaime Munguía arrebató el título mundial de la AMB Armando Reséndiz. Bueno, ya es vieja la información y ni modo, man. Así están las cosas. ¿Por qué se tambalea la revancha entre Mayweather y Pacquiao? Porque pues Mayweather no quiere que sea una pelea oficial, quiere que sea una pelea de exhibición. Es todo, ¿no? Es lo único que hay de diferencia, que puede ser poco o puede ser mucho, según sea el caso. Son las 9:30 en el cronómetro de Radio Mexicana, las 9:30. Y bueno, vamos a ver a continuación, a escuchar la conferencia de prensa del fútbol mexicano y cómo quedaron las semifinales. Ya todo esto está muy claro. El Puma no le pudo ganar al América, apenas sí empató. Gracias a su mejor posición dentro de la tabla general, por eso es de que pasa el equipo de de los Pumas, pero realmente pues no fue más que el América, y eso que era un América muy mermado, un América que no tuvo un gran torneo ni mucho menos, y bueno, aún así puso a sudar al equipo de los Pumas, que claramente dejaron ver que eso de aguantar, y eso de guardar ventajas, pues no es lo suyo, ¿no? Así que podrán meter los goles que quieran, pero mientras no sostengan la ventaja o no logren obviamente ponerse a salvo en los goles que tienen de ventaja, pues no les va a servir de nada, pues nunca, no hombre, no les va a servir de nada, la verdad, porque acá el Pumas dejó mucho que desear a la hora de poder o querer pues guardar la ventaja, ¿no? En los dos juegos la perdieron. En los dos juegos la perdieron. Y yo creo que contra el Pachuca no se pueden dar ese lujo, porque el Pachuca viene más determinado ya. Ahí está Jardine.
1: Bien, primero, buenas noches a todos. También parabenizar Pumas por el pase, ¿no? Fue otro de los partidos que justifican el clásico, ¿no? Yo vi siempre dos equipos en la cancha. Creo que muy orgulloso de la postura de nuestro equipo, de la forma que competimos, que jugamos. Una clara sensación de nuestra parte de construir un merecimiento del pase. Hablaste de 4 penales, fueron 6 penales, apitaron 4, está bien, aún sigo llorando, porque en el primer partido fueron 3 penales, dieron 2, en el lance del segundo penal fueron 2 penales en el mismo lance, y hoy un penal en chiquito que no se marca, pero hablar de esto creo que hoy no vale la pena, hay que realmente hablar del partido que fue, porque Pumas también tiene sus méritos en el pase, hay que reconocer esto, y bien, me quedo con lo que mis jugadores demostraron en la cancha, que es tal vez la cosa que un entrenador más busca frente a un equipo como este, es sentirse representado, tener grandeza en la derrota, en la victoria, saber ganar, saber perder, y creo que América viene dando ya algún tiempo demostraciones de las dos cosas.
2: André, por acá, buenas noches, Alejandro Alfaro de SDP Noticias. Preguntarte qué sensación te deja el hecho de que otra vez en un partido importante el balón parado les vuelve a costar, 2 goles que vienen de un tiro de esquina, otra vez una situación así les termina costando muy caro. Y si me permites rápidamente, te vamos a ver aquí en julio al frente de América, André, ¿podríamos asegurar que te vamos a ver aquí en julio?
1: Bien, el balón parado jugó a los dos lados, también hicimos goles. Empezamos hoy también, hay que valorar, ¿no? Empezamos con una línea defensiva con puros canteranos prácticamente, regreso de Dagoberto nos dejó muy, muy contentos por el nivel que ya consiguió jugar, demostrando que está listo, que Javier Aguirre piense un poco sobre este tema. Después de hablar de la pareja de centrales, tener Ramón y Miguel Schocker como 2 canteranos que sienten el club con todo el corazón y jugar en el nivel que jugaran, a mí me deja muy feliz, ¿no? De verlos, de sentir que América tiene un futuro muy, muy grande con su cantera también, más Pato Salas. Hoy entramos en campo con solo un extranjero, esto es muy raro, ¿no? En un club como este. Entonces demuestra, y hay que dar el parabéns al trabajo que Raúl viene conduciendo a frente de las Fuerzas Básicas de América. Justamente en estos momentos es donde tenemos que darles el reconocimiento merecido, porque un partido tan importante, empezar con 4 canteranos, y miras bien, no es por minutos, ¿eh? Estaba en la cancha porque merecieron, porque vienen presentando una gran evolución y demostrando que están para realmente representar el club. Además, bien, vamos a ver.

0: El cargo del entrenador de América es una silla siempre muy, muy pesada, donde siempre estás a servicio y, la verdad, al mando del patrón y del presi. Aquí voy a estar en cuanto ellos me quisieren, en cuanto ellos pensaren que estoy a altura de este puesto, que no es nada fácil. Pero bien, hablar de esto ahora también no es exactamente el mejor momento.
1: ¿Qué tal, André, aquí al frente? Fernando Trujillo, de Claro Sports. ¿Cómo...?
2: Está, pues, la declaración de Jardín. Pues sí, está se nota y se siente muy, muy impaciente, ¿no? Muy acelerado estaba. Muy impaciente, muy acelerado estaba Jardín, ¿no? Bueno.

0: Hola, Efra, ¿cómo estás? Buenas noches, Rodrigo Celorio de TUDN. Efra, te quiero hacer un par de preguntas. La primera, ¿pesa tu plantel joven, inexperiencia, incluso a ti también te puede llegar a pesar un poco esa inexperiencia porque te alcanzan dos veces en los dos partidos? Y bueno, esa es la primera. Y la segunda, cuando llegaste, tenías al equipo en la sala de video de la cantera. Y dijiste que para quedar campeón hay que cagar sangre. Y esta es la versión de esa frase, ¿no? Avanzar así con lo que se necesita poner. Gracias.
1: Buenas noches otra vez. Tu primera pregunta creo que es bastante interesante, porque he escuchado, he leído, he visto que hablan mucho de la experiencia. Yo tengo una anécdota con el hijo de Angelotti, con David de Angelotti, que hicimos el curso en Gales juntos. Entonces, cuando habla un poco de experiencia, él se refiere mucho a que el papá le habla y Carlos le habla y le dice: es que una cosa es experiencia y otra cosa es conocimiento. Y te cuento una anécdota muy buena que dice: ¿te acuerdas la final Liverpool-Milan de 2005? Un equipo, a ver si me acuerdo la alineación del Milan: Dida, Cafú, Stam, Nesta, Maldini, Pirlo, Sidor, Gattuso, Shevchenko, Crespo. 3-0 ganando en el medio tiempo, con Carlo Ancelotti en el banco. Dime si no tenía experiencia ese equipo. Una locura. Y David te cuenta y te dice: es que esto es fútbol. Y ni ese monstruos, porque son monstruos, todos campeones del mundo, Champions League, terminan perdiendo y le terminan remontando. Un Liverpool con Rafa Benítez, con mucha gente en experiencia, juegan su primer final de Champions. Eso es el fútbol, señores. Por eso nos apasiona tanto, por eso nos gusta tanto. Ahora hablamos de experiencia. Digan un técnico mexicano, joven, que haya tenido el bagaje, campeón en MLS, campeón en Bélgica, campeón en Colombia, y hoy estamos en semifinales. La experiencia son las vivencias, y obviamente que aquí tenemos que mejorar, porque tampoco podemos taparnos los ojos. Pero si bien es cierto, el equipo hace cosas increíbles, que eso hay que seguirlo repitiendo por más momentos dentro de la cancha y dentro del partido. Y después, cuando hay que aguantar un poco, tu segunda pregunta, es que es eso. He tenido la fortuna de salir campeón muchas veces como jugador y como entrenador. Y también he perdido. Entonces, todo es en tema de detalles. Y los detalles es donde ahí está la diferencia. Hoy somos dignos semifinalistas porque fuimos superlíderes y porque al final las reglas del marcador te dan para estar en semifinal.
2: Efra, ¿cómo estás? De ese lado, Alejandro Pollo de TV Azteca. Efra, con esta victoria entras a un grupo muy reducido de entrenadores de Pumas que pudieron eliminar al América en una liguilla.
1: ¿Quiénes son?
2: Son Memo Vázquez y Andrés Lilini.
1: ¿Eliminaron a América en
2: En
1: Liguilla?
2: liguilla.
1: Wow, no sabía.
2: O sea, a mí me gustaría preguntarte, Efra, a nivel personal, ¿qué significa este triunfo de esta noche y esta serie para ti?
1: Creo que fue un partido espectacular, dos partidos espectaculares, 180 minutos que dos equipos entregan. No podemos negar que enfrente de nosotros tenemos un equipo de muchísima jerarquía, con calidad, que más allá de que se pueda hablar de que no es un equipo de mucha jerarquía, tuve la fortuna también de jugar allá, de salir campeón allá. Entonces conozco los dos mundos, y la realidad es que creo que la gente hoy, en el espectáculo que se da, es lo que pretendemos. Después, es fútbol. Entendiendo eso, sí puedo decirle que a todos los Pumas, a toda la gente que saque mañana sus camisetas y que esté bien orgullosa de que le llevamos un equipo de jerarquía en nuestra casa, sufriendo. Pero a veces hay que hacerse para alcanzar los objetivos y para alcanzar lo que nos planteamos. Que recuerdo también un poco a la primera pregunta, una de las cosas que yo aquí, cuando me senté, bueno, en la cantera, cuando en mi presentación, decía: uno de los objetivos que tiene Efraín Juárez en los Pumas es que su gente se sienta orgullosa. Y hoy, claramente, toda nuestra afición se siente orgullosa.
3: Ahí está pues Efraín Juárez, sus palabras frente pues a la prensa después de este empate global, pero que le da la clasificación a Pumas para enfrentar a Pachuca en la siguiente fase, que es la semifinal, ¿no? Estoy buscando a Milito, de las Chivas, que es interesante también saber qué fue lo que dijo Milito, ¿no? Lo dijo Milito tras la épica remontada de Chivas 3-3 Tigres en la conferencia de prensa. Vamos a ver qué dijo. Que pasó lo mismo que con Pumas y América, ¿no? O sea, termina pasando Chivas por la mejor posición de la tabla.
4: Vamos a comenzar con Paola, adelante.
5: Gracias. ¿Qué tal, profe? Buenas noches, Paola de la Torre de Fox. ¿Cuál es el mensaje, profe, que manda Chivas en esta liguilla luego de superar esta eliminatoria con las bajas por seleccionados, la polémica que se vivió en la semana con el tema de la concentración de la selección mexicana y sobre todo venciendo a un rival que en el papel llegaba con una ventaja considerable?
6: Bueno, que hay que creer. Siempre hay que creer, más allá de las adversidades que a veces tocan, te tocan atravesar en el fútbol, porque es un deporte, un juego, y a veces las cosas salen bien y otras veces pueden salir no como uno pretende, porque hay un rival que también juega, además un rival de mucha jerarquía, muy bien entrenado, finalista de la Copa Champions, subcampeón de la liga anterior, en una definición por penales. Sabíamos que teníamos un equipo muy poderoso delante, pero y además teníamos el resultado adverso, pero la confianza y el creer que era que podíamos conseguirlo siempre dentro de la interna nuestra, siempre la mantuvimos. Confío, estábamos con mucha confianza de hacer este partido, sabíamos que teníamos que hacer un partido muy muy bueno, del nivel que han mostrado los jugadores para poder avanzar a semifinales. El rival te exigía eso, el resultado obtenido en la ida te exigía eso, y la verdad, felicitar a los jugadores por el gran, gran partido que hicieron. Pero sobre todo eso, lo que creer. Nosotros ya sabemos cómo funciona y cómo son las dinámicas del fútbol. Cuando ganas ahí luego, cuando perdés, es todo un desastre. Nosotros no caemos en esa trampa, no caemos en esa, porque es muy fácil opinar de lo que, sobre lo que hacen los demás y con el resultado opuesto. Lo más difícil es hacer. A veces con acierto, a veces con error, pero hacer. Los jugadores hacen, nosotros hacemos. Y obviamente que la función de parte de lo que opinan es analizar lo sucedido. Y eso es una tarea mucho más sencilla que la previa.
3: Ahí está Milito, optimista con su equipo de Guadalajara. Que bueno, logró empatar en el global al equipo de los Tigres y se clasifica, ¿no? A la siguiente fase, que es la semifinal, que va contra Cruz Azul de Wiki. Y bueno, tengo también aquí al Turco Mohamed del Toluca, que quedó también fuera.
7: De mitad de semana para adelante descanso, para después hacer 2 semanas de trabajo. Quedan 3 semanas largas. La decisión del partido, primero que nada, ellos fueron mejores en la serie, nos ganaron bien, pero el penal condiciona todo, también el partido de hoy, ¿no? Es el mismo penal que nos cobran, el mismo árbitro con San Luis, que si nosotros ese penal no lo cobran, ese partido se juega al revés, primero acá y después allá, con esos 2 puntos, y lo premian con la liguilla, pero bueno, es así. Creo que Pachuca fue mejor que nosotros, hay que saber aceptar cuando se pierde. Llegamos con lo justo, físicamente, así que felicitar al rival y nosotros recuperar gente para el objetivo que tenemos, que es ganar la CONCACAF.
8: Siguiente pregunta, Saiz y Sosa, de TUDN, ¿no?
3: Bueno, ahí está el Turco Mohamed, ¿no? Ahora Wiki, de Cruz Azul.
9: Para TUDN, el fondo. ¿Crees, Joel, que pueda seguir aumentando el nivel de este Cruz Azul de cara a las semifinales, seguir sacándole provecho a estos pocos días, ¿no?, que ahora tendrás de trabajo de cara a las semifinales? ¿Qué tanto crees que puede elevar el nivel Cruz Azul en los siguientes días?
10: ¿Qué tal, Adrián? Buenas noches. Yo creo que no tiene techo, ¿no? El equipo ha mejorado en aspectos muy particulares, sobre todo en la fase defensiva. Hay momentos donde el equipo se muestra maduro, se muestra con una buena solidez, y creo que el techo ofensivo todavía estamos bajos, ¿no? Me parece que podemos mejorar un poco en la construcción, un poco también en la definición, pero el equipo está consciente de que las liguillas se juegan así, ¿no? Hoy fue una liguilla, una fase bastante dura, ¿no? Enfrentamos a un rival importante donde tenía ya varios partidos sin recibir gol en el cierre del torneo y le hicimos algunos goles, ¿no? Entonces me parece que fue importante lo que nosotros generamos dentro de la semana de trabajo, haciendo correcciones muy particulares en la fase defensiva y ofensiva, y merecidamente el equipo está en semifinales, ¿no? Estamos muy contentos por eso.
3: Ahora escucharemos ese wiki de Cruz Azul. Va contra las Chivas. Ahora Pizarro del Tigres.
11: Once.
12: Gracias. Este resultado, ¿qué fue lo que le terminó faltando a Tigres?
13: Buenas noches. No, creo que fue un partido donde el equipo rival hizo mejor las cosas. Creo que tuvimos lapsos donde pudimos imponernos, no lo pudimos hacer durante la mayor parte del tiempo y creo que el equipo rival fue justo ganador. Ya como dijiste vos, creo que venimos enfrentando partidos hace tiempo, ahora ya enfocarnos en la final, que es lo que nos queda.
11: Roberto Multimedios.
14: Hola Guido, ¿cómo estás? Sienten que no se planteó de la manera correcta el partido. ¿Tú qué le dirías en el sentido de cómo se jugó este partido el día de hoy, en donde pues prácticamente se priorizó más defender estos dos goles y al final terminan atacando, al final buscando un gol que los pudiera meter en esa semifinal? ¿Qué le dirías tú al aficionado de Tigres en ese sentido?
13: No, lo que lo entendemos, que el resultado no era el que queríamos. Creo que el planteamiento fue desde el inicio el mismo que hicimos en la ida, pero ser consciente de que no es el resultado que todos queríamos, entenderlo y ya afrontar en la final, que nos queda el último objetivo.
11: Gracias. Por acá.
3: Ahí está, pues, los protagonistas de nomás me faltó Solari, de a ver si lo encuentro, de Pachuca. Me faltó Solari de Pachuca, nada más. A ver, déjeme, a ver si tengo tiempo, sí. Nomás me falta Solari de Pachuca, a ver qué tal. A ver qué dice Solari de Pachuca, aquí está, rapidito.
15: Sarichi Sosa de TUDN, lugares todavía también enrayados, ¿no? Si te imaginabas ganándole a rivales como ese, hoy le ganas al bicampeón, hoy la ilusión de la gente está más viva que nunca. ¿Cómo te sientes de estarlo viviendo, de que el grupo esté demostrando esa gallardía? Y también, pues, se vendrá Pumas o Cruz Azul, que por el momento pareciera que va a ser Pumas. Dos rivales también muy, muy poderosos, pero bueno, ¿qué, lo que te espera en semifinales?
16: Bueno, buenas noches para todos. Antes que nada, felicitar a mi equipo, a mis jugadores. Creo que hicieron una serie excelente, porque ganarle dos partidos al último bicampeón, que es un gran equipo, como dijimos, tiene una jerarquía increíble, y ganarle los dos partidos, no permitir que te convierta ningún gol en la serie, creo que eso es mucho, mucho trabajo de ellos, ¿no? Y la verdad que hay que ponerlo arriba de la mesa, porque me parece que no es sencillo lo que lograron. Obviamente que mis sensaciones son de alegría, de felicidad. Y más que nada porque creo que en la dinámica de los dos partidos.
3: Esa parte de la declaración de Esteban Solari, del equipo de Pachuca, a mí me parece que el Pachuca va a ser el caballo negro, sin duda. Y bueno, junto con Chivas sería para mí los dos equipos que tendrían más posibilidad de salir campeones, ¿no? A ver qué es lo que pasa. Ya por último, en el béisbol de Grandes Ligas, los resultados del día de ayer: Detroit le gana 6-3 a Kansas City, Miami le gana 5-2 a Washington, Baltimore le gana 2-1 a los Atléticos, Tampa Bay le gana 4-1 al Boston, Filadelfia 6-0 a Colorado, Los Angelitos 6-1 a Toronto, Cincinnati 5-0 a Houston, Minnesota 5-4 a Cleveland, Medias Blancas de Chicago 2-1 a Seattle, Milwaukee 4-3 a los Yankees, Texas 3-0 a Chicago, San Francisco 7-6 a Pittsburgh, Arizona 5-1 a los Mets, San Diego 3-2 a San Luis, y los Dodgers perdieron contra Atlanta 7-2. Esos Dodgers están ya empatados en el primer lugar con los Padres de San Diego, para alegría del cuate, ese cuate del cuate uno, San Diego, y los Dodgers están empatados en la división oeste de la Nacional. Después viene Arizona con 4.5, 4 juegos y medio de San Diego y de los Dodgers, San Francisco a 8 y Colorado a 8 y medio. En la división central, Chicago en primer lugar a 3 juegos y medio, Milwaukee, San Luis a 3 y medio, Pittsburgh y Cincinnati a 5. En el este, Atlanta en primer lugar a 9 juegos Filadelfia, 9 juegos Miami, 9 juegos Washington y a 12 y medio los Mets. En la Americana, en el este de la Americana, Tampa en primer lugar a 1 juego los Yankees, Toronto a 8 y medio, Baltimore a 9 y Boston a 9 y medio. En la central, Cleveland en primer lugar a 1 juego, Chicago Medias Blancas a 1 y medio, Kansas City a 1 y medio, Detroit y Minnesota a 2 y medio. En el oeste, los Atléticos de Sacramento en primer lugar a 2 juegos, Texas a 2 y medio, Seattle, Houston a 5 y medio y Los Angelitos a 5 y medio. El standing de la Liga Nacional y de la Liga Americana en el béisbol de las grandes ligas. Qué bueno. Y en el béisbol, el Barcelona se coronó campeón ya del fútbol allá en España. Miguel Flores comandó y ayudó a Reintegrat a coronarse campeón de la primera fuerza de la Liga Amateur, luego de vencer 7-5 a los Rojos de Caligráfica. Agradecido con el manager que me dio la oportunidad, se dio el batazo bueno. Fue un partido donde el picheo de nosotros estuvo bueno y también se dieron buenos contactos, comentó Flores. Miguel Flores, de 42 años. Sin embargo, fueron los campeones quienes tomaron ventaja desde el primer acto con un elevado de sacrificio de Óscar Oese, suficiente para producir a Randy Báez y dejar el 1-0. Rojos reaccionó en la cuarta entrada con un sencillo de Heriberto. Un sencillo de Heriberto Reyes, donde anotaron Alex Armenta y José Manuel Hernández. Le dan la vuelta 2-1 en la sexta. Reintegrat empató el duelo con un home run solitario de Báez para el 2-2. En la parte baja del mismo, Ángel Cano impulsó a Hernández con un sencillo para el 3-2 a favor de los Rojos. El Lucky Seven fue favorable para ambas novenas. Reintegrat empató el juego con una carrera de Antonio, gracias a que Ángel Pereira sacó un sencillo y dejó el 3-3. Caligráfica nuevamente atacó con imparable productor de Emilio Castañeda y de Alex, donde anotaron Francisco Moreno y Jonathan Andrade para el 5-3. Los Monarcas se acercaron en la octava alta, donde Ricardo Vital anotó con un error y colocó momentáneamente la pizarra de 4-5. Al final, Miguel Flores comandó y ayudó a Reintegrat a coronarse campeones de la primera fuerza de la Liga Amateur, luego de vencer 7-5 a los Rojos de Caligráfica en la Liga Amateur de Mexicali, en el campo del Ferrocarril, en la primera fuerza. Gerardo el Jerry García fue el ganador, quien entró de relevo y lanzó 2 entradas y 2 tercios, donde logró 5 ponches. La derrota fue para Aurelio Torres, quien sacó 2 tercios. El Jerry se lleva el triunfo en la final de la Liga Amateur y sale campeón el equipo de Reintegrat, comandado por Miguel Flores. Órale, dentro de la Liga Amateur de béisbol de primera fuerza aquí en Mexicali. Qué bueno, dijo Moreno, morenazo azteca y español. Y bueno, decirle pues que el Barcelona se ha coronado ya campeón de la Liga de España. El campeón español es el Barça, ganándole el clásico de clásicos al Real Madrid, 2-0, y con eso aseguró el campeonato de Liga en esta temporada del equipo de Barcelona. El equipo catalán está imparable, el equipo del Barça, y bueno, el Real Madrid, desde que llegó la maldición de Mbappé al Real Madrid, no gana nada. Desde que llegó Mbappé, no gana absolutamente nada, ningún título, ningún certamen, nada, no gana nada. El Real Madrid no gana nada desde que contrataron a Mbappé, lo cual se está hablando ya de una maldición judía o de una maldición gitana, quién sabe Dios qué es lo que tengan los del Real Madrid, pero de que es maldición, porque no puede ganar absolutamente nada desde que Mbappé fichó para los del Real Madrid. Habrá que esperar. El Barcelona, pues, se regodea con la Copa y con el título de Liga, ganándole precisamente al Real Madrid 2-0 para peor humillación del equipo merengue. Ni modo, man. Así las cosas.
17: 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Hasta dentro de 24 horas, en otro sonorama deportivo, les dice Hernández Bermúdez, que les recuerda que en el deporte está la limpieza mental y la superación de nuestras juventudes. ¡Muy buenos días!
3: Muchas gracias, pásenla muy bien, esperamos haberles servido de la mejor manera. ¡Adelante, campeón!
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0: Buenos días, mis amigos, buenos días, ¿cómo están ustedes? Los saluda su servidor y amigo Félix Mesa Jáuregui, nuestra productora y el Chacalito. Aquí estamos, y gracias, Manuel, por enviar los micrófonos hasta acá, hasta el Valle Imperial, en la ciudad del centro, California, desde donde transmitimos en vivo y en directo nuestro programa de noticias. Y mire, el número telefónico aquí en el estudio, en el centro, California, 760-886-4527. 760-886-4527. Hoy, regresando del primer corte comercial, vamos a tener la segunda parte del programa Exprésate con el tema que empezamos la semana pasada, el lunes pasado. El tema es la Alianza Nacional de Enfermedades Mentales, NAMI, por sus siglas en inglés. Regresando del primer corte, tendremos la segunda parte del programa Exprésate. Y, pues mire, les platico a nuestros amigos que nos escuchan aquí en el centro, California, y que utilizan la avenida Ross para viajar de este a oeste, de oeste a este, aquí en el centro, California. Déjenme decirles que la ciudad del centro informa al público sobre un cierre temporal de la avenida Ross entre la calle Industry Way y el camino Dartmouth, en la parte este de la ciudad del centro. A partir de el sábado 16 de mayo, este próximo sábado que viene, y hasta el domingo 17 de mayo, del sábado al domingo va a estar cerrado la avenida Ross entre la calle Industry Way y el camino Dartmouth. Van a realizar trabajos en esa parte de la avenida Ross. Es al este del camino Ross Dartmouth. Durante ese sábado y domingo, la calle estará cerrada a todo el tráfico vehicular, o sea, la van a cerrar completamente. Y por lo que se recomienda a los automovilistas, ciclistas y peatones, a planificar con anticipación y considerar tiempo adicional de traslado al transitar por esa área. El tráfico será desviado utilizando la siguiente ruta: Avenida Ross, Industry Way, Avenida Hill y la Avenida Ross. Se colocará señalización de desvíos en toda el área afectada para guiar de manera segura a los automovilistas a través de la ruta alterna. Se solicita a los conductores seguir toda la señalización de control de tráfico y mantenerse atentos al personal y equipo de construcción que estará trabajando en esa zona. El acceso para vehículos de emergencia se mantendrá disponible en todo momento durante el cierre. Los residentes y negocios locales que requieran acceso dentro del área afectada pueden comunicarse, ¿verdad?, con las autoridades para recibir la ayuda necesaria. Y pues los horarios de trabajo de las cuadrillas que van a estar trabajando en esa zona están sujetos a cambios debido a condiciones climáticas u otras circunstancias previstas. Pues depende de cómo esté el clima. ¿Trabajarían de día o nada más trabajarían de noche? Ahorita hay cuadrillas de señalización que están trabajando, pues está de noche todavía, en la mañana, en la madrugada, cuando ya están trabajando. ¿Para qué? Para evitar el calor, oiga, y temprano por la mañanita, pues ya parar de trabajar, porque en estos días ha estado, hijo de la tapelón en el coche, ha estado fuerte el calor, oiga, así es. Y pues les platico también, mire, hay ahorita, el día de hoy, lunes 11 de mayo, vamos a tener una temperatura máxima de 109 grados. grados Fahrenheit y una mínima de 73 grados Fahrenheit. Va a estar despejado el cielo durante el día y durante la noche, y el viento va a ser de 5 a 10 millas proveniente del sur en el día y en la noche. Mañana martes 12 de mayo, 104 grados Fahrenheit la máxima, 67 la mínima. Día soleado en martes. Vientos de 10 a 15 millas por hora durante el día y durante la noche. Vientos provenientes del oeste. El miércoles 13 de mayo, 102 grados Fahrenheit la máxima, 77 la mínima. Día soleado. Vientos de 10 a 20 millas por hora durante el día y durante la noche. Va a estar fuerte el viento proveniente del oeste. El miércoles de 10 a 20 millas por hora. El jueves 14, 102 grados Fahrenheit la máxima, 69 la mínima. Día soleado. Vientos de 5 a 10 millas por hora durante el día y durante la noche. Y el viernes 15 de mayo, 103 grados Fahrenheit la máxima, 69 la mínima. Día soleado, vientos de 5 a 10 millas por hora del sur durante el día y del oeste durante la noche. El tiempo de espera para cruzar la garita de Mexicali a Calexico en la garita Calexico Este, allá por Compuertas, en el cruce vehicular, hay una línea estándar general abierta, una hora y media de espera. Hay tres líneas Ready Lane abiertas, una hora y media de espera. Hay tres líneas Sentry abiertas, 15 minutos de espera. Y en el cruce peatonal a pie, garita Calexico Este, allá por Compuertas a pie, tres líneas abiertas, no hay tiempo de espera. Y en la garita Calexico Zona Centro, cruce vehicular ahí por el Río Nuevo, hay una línea estándar general abierta, una hora y 20 minutos de espera. Hay seis líneas Ready Lane abiertas, una hora y media de espera. Y hay cuatro líneas Sentry abiertas, 10 minutos de espera. Y en el cruce peatonal garita Zona Centro, a pie, ahí por la garita temporal, por la Heffernan, en Calexico, tres líneas abiertas, una hora y media para cruzar a pie. Garita Zona Centro. Y el tipo de cambio, peso dólar, dólar peso, en las casas de cambio de Calexico, a la compra, el dólar, 16 pesos con 55 centavos. Usted llega a la casa de cambio, trae dólares y quiere cambiarlos por pesos, le van a comprar a usted su dólar, cada dólar suyo, en 16 pesos con 55 centavos. A la venta, el dólar, usted llega a la casa de cambio, trae pesos y quiere comprar dólares, le van a vender el dólar a 16 pesos con 90 centavos. Y, pues mire, el pasado domingo estuvimos nosotros sintiendo una serie de temblores que algunos nos asustaron, otros pues nomás nos movieron de donde estábamos, pero lo importante que le quiero compartir a usted, que gracias a Dios no se vino el fuerte, el temblor fuerte, ¿y sabe usted por qué? Porque hubo trabajo de nosotros, porque el epicentro estuvo entre Brolin y Westmoreland. El 2 millas al oeste, suroeste de Brolin. Por ahí fue el epicentro de todos, casi todos los temblores que hubo el domingo, amaneciendo el domingo. Y, pues como le digo, nos asustamos, pero, pues gracias a Dios, no pasó a mayores. ¿Quiere que le diga cuántos temblores se sucedieron en ese epicentro? 354 temblores. Así como lo hice. Desde el sábado en la noche hasta todo el domingo, 354 temblores. El más fuerte fue de 4.7. El más fuerte, 4.7 grados en la escala de Richter. Y ese temblor fue a las 12 de la medianoche del 10 de mayo. Ya amaneciendo el lunes, fue de 4.7 grados en la escala de Richter y el epicentro, como les dije hace rato, 2 millas al oeste-suroeste de Brolin, entre Brolin y Calipatria. De ahí, la siguiente intensidad del temblor fue de 4.5. 4.5. Este temblor ocurrió precisamente por la noche del sábado a las 8 de la noche con 39 minutos, que fue prácticamente el primero que empezamos a sentir. Otro temblor de 4.5 en la escala de Richter fue aquí, mire, les decimos de 4.5 en la escala de Richter, aquí en Brolin, California, a ver si tenemos otro. No, es, a ver, no, ya no hubo de más que este de 4.7 y el de 4.5. Los demás fueron de 3 grados, 3.5 grados, 3.2 grados, 2.4 grados, 1.8 grados, de diferentes magnitudes. Pero en total fueron 354 temblores. Mucho escape de fuerza de la falla. Por eso, y fueron escapes así, leves, pues, para que se fuera desahogando. Es como, haga de cuenta que la falla de San Andrés es como una olla de lo que usted ponga en la, vamos, de frijoles. Usted va a cocer frijoles, los echa en la olla, les echa agua, los pone en la lumbre, y cuando ya están hirviendo, si usted empieza a destapar la olla poco a poquito, está escapando fuerza. Si la destapa así a la carrera y sale el agua hirviendo, lo que está hirviendo, que hasta se puede quemar usted con el agua. Por eso hubo muchos temblores, pues dejando escapar fuerza, presión, y pues por eso no pasó el grandote, porque de 4.7 es fuerte. Si no lo sintió usted, bueno, pues ese ya es otro rollo, pero 4.7 es fuerte, oye. Sí es fuerte, lo tenemos que sentir, y máxime que fue aquí cerca de nosotros, fue en Brolin. Que cuando es por allá en el poblado o en el ejido Viedo Mota, pues allá para el Cerro Prieto, pues está lejos. Por allá por este kilómetro 43, el kilómetro 57, está lejos. Pero aquí nosotros lo tuvimos casi a unas 5 o 6 millas, 7 cuando mucho. Así es de que ahí está la cosa. ¿Cómo le fue a usted con los temblores? Platíquenos. 760-886-4527. Y nos vamos a ir al primer corte comercial. Y recuerde, nos vamos a ligar al regresar con el programa Exprésate. El programa Exprésate, el tema Alianza Nacional de Enfermedades Mentales, NAMI. Vamos a escuchar a Dalia Pesqueira y Patricia Arévalo Caro platicando con Mario Ríos, quien es gerente de programas de NAMI y de programa de reingreso para adultos. Escúchelo, Alianza Nacional de Enfermedades Mentales. Mario Ríos habla y platican con él Dalia Pesqueira y Patricia Arévalo Caro, que son las conductoras del programa Exprésate. El programa Exprésate es producido por el Departamento de Salud Mental del Condado de Imperial, como un servicio público para la comunidad del Valle Imperial. Y nos vamos con el segundo segmento, segunda parte, segundo capítulo. Y nos vamos al corte primero. ¡Adelante, Sabina!
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8: Mario, y ahora nos vas a hablar específicamente del programa de vivienda que tienen bajo NAMI. Háblanos un poquito de sus programas, por favor.
9: Voy a empezar primero con el programa que estoy yo supervisando, que es un programa que la verdad me da mucho gusto presentar el día de hoy con ustedes, porque creo que es un programa que se necesitaba aquí en el Valle Imperial. No había en sí un programa de vivienda enfocado en estos participantes, en esta población. No lo había. Entonces, el programa se llama Programa de Reingreso para Adultos, que significa que estamos ofreciendo un programa, ofreciendo vivienda y ofreciendo servicios de caso, al igual peer support, a personas que están regresando de haber estado en la cárcel del estado y están regresando a vivir al Valle Imperial y están buscando reincorporarse en la comunidad. Entonces estamos ofreciendo hasta 6 meses de vivienda y 1 año de servicios de caso, todo lo que se enfoca pues en conectarlos en los recursos que necesitan. Entonces es un programa la verdad muy completo, es un programa de 3 años. Y pues en realidad pues estamos trabajando ahorita muy, muy cerca con el Departamento de Correccional de California, con los parole officers, recibiendo referencias de parte de ellos. Al igual también hemos recibido referencias de parte de ustedes, de algunos participantes que califican. Entonces es un programa muy completo, la verdad. También obviamente tienen algunas restricciones, tienen obviamente requisitos que obviamente el día de hoy voy a explicar a detalle porque quiero que la comunidad lo entienda, al igual las agencias entiendan muy bien el programa para a la hora de referir, los participantes sepan si califican o no.
8: Qué difícil momento me estoy imaginando, ¿verdad? Esa persona que va a regresar a la comunidad y tener recursos limitados, posiblemente hayan perdido el apoyo que tenían antes, si fue un trabajo o una familia, personas donde ellos contaban y posiblemente se perdió, ¿verdad?, ese contacto durante el tiempo que estuvieron encarcelados y la manera de cómo cómo poder, ¿verdad?, volver a empezar, si es lo que ellos están decidiendo, o cómo tomar el primer paso de entrar en la comunidad después de lo que hayan vivido, ¿verdad?, en una prisión. Entonces me encanta este tipo de apoyo, Mario, en poder facilitarles ese momento, porque hablando de salud mental, ¿verdad?, me imagino es un detalle donde les puede causar mucha ansiedad tratar de planear, de organizarse y no saber por dónde empezar. Y claro, el miedo de juzgar, ¿verdad? Porque la comunidad puede juzgar al momento que ellos busquen trabajo, al momento que regresen con familia y todos estos obstáculos que posiblemente puedan tener en seguir sus metas, ¿verdad? Esperando que puedan creer en ellos mismos, de que puedan obtener las metas que están pensando.
9: Sí, claro que sí, estoy de acuerdo. Y explicando un poquito más a detalle para que la audiencia que nos está escuchando entienda el programa, pues este es un programa que se enfoca principalmente en personas que están regresando de haber estado encarceladas en la cárcel del estado de California, o también si hay personas que en el pasado estuvieron encarceladas en la cárcel de California y simplemente en el momento están pasando por mal momento donde no han podido acomodar su vida o siguen estando caminando en esa línea floja donde no encuentran la estabilidad, también pueden ser referidos a nuestro programa. Entonces, como explicando un poco más en detalle, lo que ofrecemos es una asistencia de vivienda de hasta 6 meses, de acompañamiento de manejo de casos y servicios integrales, que le llaman en inglés wraparound services. Este proceso pues empieza con la referencia, hacemos el intake, que es la evaluación, hacemos un plan de servicios, que le llaman el individualized service plan, que es un plan individual para cada participante. Cada participante se le crea su plan individual de sus metas, de cómo vamos a trabajar con este participante. Hacemos la conexión a una vivienda y hacemos un seguimiento de 30, 60, 90 días, hasta 6 meses, un año. Es importante recalcar que los primeros 6 meses son 6 meses muy importantes dentro del programa. ¿Por qué? Porque son los primeros 6 meses donde se le está ofreciendo la asistencia de vivienda y son solamente por 6 meses. Entonces es muy importante en esos 6 meses tratar de hacer lo más posible para que esta persona después de los 6 meses pueda seguir pagando su vivienda ellos solos, a pesar de que van a seguir estando con nosotros por otros 6 meses, pero ya no recibiendo esos 6 meses de vivienda. Entonces es muy importante la conexión que hacemos con ellos. Gracias, tengo un equipo muy fuerte, un equipo con mucha experiencia, la verdad, honestamente, que ya trae experiencia haciendo manejos de caso, tiene experiencia como navegador de vivienda. Entonces, la verdad, hemos estado brindando muy buenos servicios a los participantes que hemos tenido. En este momento, la verdad, me enorgullece mucho decir que tenemos 3 participantes ya bajo el servicio de vivienda de 3 meses. Yo sé que puede sonar poco, pero también hay que recordar que las personas que vienen saliendo de la cárcel del condado son personas que, para conectarlos con servicios, conectarlos en vivienda, conectarlos en trabajo, es difícil. De por sí estamos viviendo una etapa donde es difícil conseguir un empleo, es difícil poder pagar una vivienda por los costos altos que hay, pero hemos podido conectar participantes y la verdad hemos podido tener conexiones exitosas con la comunidad. También este programa, aparte de los 6 meses de vivienda que ofrecemos también servicios de vivienda de emergencia, que es muy aparte de los 6 meses de renta que ofrecemos. ¿Cómo funciona el servicio de emergencia de vivienda? Es basado por un assessment, por una evaluación que le llaman el BSPTI, que me imagino que lo han escuchado antes, es muy famoso en California, el BSPTI assessment. Entonces, basado en esa evaluación, nosotros evaluamos si esa persona está en riesgo en ese momento. Y si es una persona que está en riesgo en ese momento, entonces automáticamente califica para recibir servicios de emergencia. Entonces automáticamente es puesto en un hogar, se podría decir, temporero. Y usualmente ahorita estamos trabajando con hoteles. Las personas que nos ayudan son los hotel managers. Estamos muy agradecidos con Sam de Travelodge, a un lado del aeropuerto de Imperial, que ha trabajado con nosotros en aceptarnos algunos participantes bajo la asistencia de emergencia de vivienda. Entonces, es un programa, la verdad, muy completo, muy completo. Y la idea es tratar de ayudar a los más posibles que estén listos para reincorporarse en la comunidad. Es un programa que no juzgamos. Es un programa también que es muy importante mencionar que aceptamos a personas que vengan con un delito violento. No juzgamos, puede ser un delito que puede ser 290, que si la audiencia que nos está escuchando no sabe qué es un 290, son las personas que tienen un delito de sexual, que son registered sex offenders, que están registrados por un delito sexual. Trabajamos también con esas personas. Obviamente, cada persona es diferente. A cada persona se le hace un servicio individual. Entonces, en realidad, cualquier persona que haya salido de la cárcel del estado de California, no importa el delito, trabajamos, califica automáticamente para estar aquí en el programa. Y obviamente no hay, no juzgamos a nadie. ¿Por qué? Porque hay que recordar, y creo que eso es algo que nos hace falta recordar a la comunidad. Creo que juzgamos a las personas que estaban o que están saliendo de la sentencia de la cárcel y se nos olvida recordar que si ya salieron es porque ellos ya fueron juzgados y ya hicieron su tiempo. Entonces, entonces la idea es brindarle esa oportunidad para que se supere.
8: Qué bueno que comentaste eso, Mario, porque sí, muchas personas, ¿verdad?, por el miedo a que uno los siga juzgando, no tienen las ayudas ni los recursos que hay disponibles. Es importante hablar sobre la importancia de apoyar a todas las personas que, como tú dices, ¿verdad?, que estén listos para obtenerla, para evitar una recaída, para evitar que continúen a hacer errores o que vuelvan a caer, ¿verdad?, en cualquier dificultad que los llevó a una prisión. Es importante que ellos sepan que los recursos están disponibles y todo el plan que le dan, un plan de servicio con metas, se oye perfectamente para una persona que posiblemente toda su vida cambió, ¿no?, en haber caído en una prisión y no saber, como te platicaba, cómo entrar otra vez a la comunidad. Y el valor bajo la confianza que les dan ustedes, ¿verdad? Los expertos que han visto muchos diferentes casos sin tener que juzgar y saber que merecen este tipo de apoyo y este tipo de guía. Porque como te platico, ¿no?, es un momento muy difícil a poder entrar a la comunidad y sentirse aceptados. Entonces agradezco a ti y a las personas con las que trabajan, con estas personas que posiblemente estén batallando con entrar otra vez a la comunidad, un gran apoyo que es bien merecido y definitivamente alto riesgo si es que no se les da el apoyo necesario.
9: Claro que sí, la verdad sí, es un gran programa. También obviamente el programa tiene sus limitaciones, que al igual también me gustaría explicarlas para que la comunidad sepa cuáles son los requisitos. Como en este caso estamos hablando de los requisitos, nomás para que las personas lo recuerden, nuestra audiencia recuerden, son personas que hayan salido de la cárcel del estado, que sean mayores de 18 años, no importa el delito que hayan cometido, pueden estar actualmente en estado de probatoria con los pro del estado, o pueden tal vez ya no estar en probatoria y simplemente en el pasado estuvieron en la cárcel del estado. Lo único que pedimos es que sean honestos con nosotros, que sean los más honestos con nosotros a la hora que estamos verificando toda la información posible. Porque lo que queremos es nosotros, obviamente este es un programa que está fundado, nosotros recibimos fondos por BSCC, es the Board of California and Corrections. Entonces ellos son los que nos dieron los fondos, entonces es muy importante que tenemos que seguir también los requisitos de ellos. Entonces hay ciertas limitaciones. Entonces me gustaría mucho cuando si tú tienes más preguntas sobre los requisitos para calificar, contestarlas antes de moverme a qué no hace candidato a un participante para este programa.
8: Claro que sí, Mario. Entonces vamos a hablar de esas limitaciones, amigos. Vamos a ir un breve descanso y vamos a seguir con su programa de Radio Bienestar Exprésate, patrocinado por el Departamento de Salud Mental del Condado de Imperial.
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4: Un saludo para don Enrique Rubalcaba y su cuatita. Ahí con él, siempre cuidándolo. En el centro California nos escuchan todos los días. Gracias, don Enrique Rubalcaba. Y mire, les comparto esta información. Almas pequeñas, amor eterno. Se les invita a un retiro a parejas, mujeres y hombres que han vivido la pérdida de un bebé durante el embarazo o a través de un aborto espontáneo o fallecimiento al nacer. El retiro para parejas, mujeres y hombres será el sábado 16 de mayo. De las 10:30 de la mañana a la 1:30 de la tarde. ¿Dónde? En la iglesia de Santa María, en el gimnasio, en el salón San Gregory, de la iglesia St. Mary, en el centro, ubicado en el número 795, Avenida La Brucherie, en el centro, California. Retiro para parejas, mujeres y hombres que han vivido la pérdida de su bebé durante el embarazo a través de un aborto espontáneo o fallecimiento al nacer. Este retiro, usted se puede inscribir llamando a Tania Bonillas Vázquez al teléfono 760-960-1072 o con Tania Ridaura Valdés al teléfono 760-455-6617. Almas pequeñas, amor eterno. Es el retiro. 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Y ahora nos vamos a compartirle a usted quienes celebran su santo el día de hoy. Hoy es 11 de mayo. Celebran su santo quienes llevan por nombre Evelio o Evelia, Ignacio, Francisco, Gregorio y Mateo. Si usted se llama Mateo, Gregorio, Francisco, Ignacio, Evelio o Evelia, hoy es día de su santo. ¡Felicidades a todos los que hoy celebran su santo y a los que nacieron un día como hoy, 11 de mayo! Hoy cumplen años, pues ¡Happy Birthday! Así es, y aquí estas reflexiones que le voy a compartir. Y dice: aprendí que ser feliz es valorar lo que tengo, que la confianza no se da, se gana, que amigo no es cualquiera, sino quien lo demuestra, así o más clarito. El tiempo no se detiene, ni espera a nadie. Así que no detengas tu vida por pequeñeces. Sigue adelante, porque en este momento eres lo más viejo que puedes ser y lo más joven que nunca volverás a ser jamás. Así o más clarito. Y mire, lo que le da sentido a la vida no es la riqueza, ni la popularidad, ni muchos estudios o ser perfecto. Lo que le da sentido a la vida es ser auténtico, fuerte, humilde y poder compartir lo mejor que hay en ti para tocar la vida de otra persona. Así o más clarito. Y miren, esto es muy cierto. A veces lo que llega por casualidad nos hace más felices que lo que buscamos. Más clarito no se puede. Y ni antes ni después. Todo llega cuando tiene que llegar. Y todo termina cuando tiene que terminar. Recuerden, Dios es perfecto, ni antes ni después. Y un sabio dijo: a veces es mejor alejarnos y dejar un bonito recuerdo que insistir y convertirse en una molestia. Chancla vieja. ¿Te da tiempo de que yo me retire hoy? Así o más clarito. Y siempre se dice que la comunicación es la base de todo, pero al final es la comprensión, porque puedes decir todo lo que quieras, pero si alguien no está dispuesto a entender, seguirá siendo un caos. Así o más clarito. Y dice algo más, una más. Cada persona tiene su historia y cada uno sabe cuánto le pesa y lo que le duele. Dice así, lo que le duelen sus heridas. Así o más clarito. Y miren, les platico esto. Los tés, ¿sabe usted para qué son buenos estos tés? El té de menta ayuda a prevenir las náuseas y el vómito. El té de canela evita problemas del sistema cardiovascular y colesterol. El té de anís calma al intestino y quita los dolores. El té de manzanilla se usa para calmar los nervios y mejorar la complexión física. El té de jengibre mejora la digestión y aclara las vías respiratorias. El té de lavanda, excelente para personas con insomnio y el té verde. El té verde. A ver, beneficios del té verde. Rico en antioxidantes. Combate los radicales libres. Promueve la concentración y el metabolismo. Beneficios del té negro. Reduce el colesterol malo. Favorece la digestión y la flora intestinal. Y aumenta la energía vital. Así o más clarito. Los tés son muy buenos hoy. Úselos. Úselos. Y nos vamos con esto que está ahorita en todas las noticias hoy. Y dígame usted si no. En radio, en televisión, en periódicos. El antivirus. ¿Qué es el antivirus? Recientemente en un crucero se empezaron a presentar casos de antivirus. El crucero andaba allá por las Canarias, allá por España. Pues mire, acaban de llegar personas que andaban precisamente en ese crucero y que son de aquí, de Estados Unidos. Y mire, autoridades de salud de Estados Unidos ven muy bajo el riesgo de antivirus para la población de Estados Unidos. Autoridades de salud de Estados Unidos aseguraron hoy lunes que el riesgo de antivirus para el público en general sigue siendo muy, muy bajo, después de conocerse que uno de los 17 estadounidenses repatriados, traídos desde las Canarias, las Islas Canarias, ya dio positivo para el antivirus y otro de los pasajeros presenta síntomas leves. La variante andina de este virus no se propaga fácilmente y requiere contacto cercano prolongado con alguien que ya presente síntomas. Aún así, hemos tomado esta situación muy en serio desde el mismo comienzo, explicó en rueda de prensa el subsecretario de Salud del Departamento de Salud y Recursos Humanos, Brian Christine. Los repatriados del, crucero, MV Hondius, fueron transportados desde las Islas Canarias hasta Nebraska en un avión del Departamento de Estado, con las capacidades médicas adecuadas a bordo, indicó por su parte el subsecretario de Respuesta Estratégica, John Knox. Durante los próximos días, los pasajeros se someterán a una evaluación de salud inicial y recibirán orientación sobre los siguientes pasos por parte de expertos. Las autoridades detallaron que de los 18 repatriados, 17 estadounidenses y un británico residente en Estados Unidos, dos fueron trasladados en avión a Atlanta para recibir más evaluación y atención. Y 16 se encuentran ahora en el Centro Médico de la Universidad de Nebraska, el único centro de cuarentena del país financiado por el gobierno federal. Pues ya lo oyó usted, el riesgo de contraer este antivirus es muy pequeño. Pero así decían del coronavirus. Y miren cómo nos pegó. ¿Qué es el antivirus? Es una infección grave, viral y potencialmente mortal, transmitida a humanos por ratones, murciélagos, roedores silvestres, principalmente a través de la inhalación, de oler el excremento, orina o saliva de esos roedores. Causa síntomas gripales intensos que pueden progresar a insuficiencia respiratoria aguda en pocos días. Los síntomas del antivirus aparecen entre 1 y 8 semanas después de la exposición, a menudo con un inicio similar a una gripe fuerte. ¿Cómo inicia coronavirus. Bueno, fiebre alta, escalofríos, dolores musculares, intensos, especialmente en los muslos, las piernas, caderas y espalda, y dolor de cabeza. También náuseas, vómitos, diarrea y dolor abdominal de estómago, tos seca, dificultad respiratoria grave y rápida, sensación de falta de aire debido a que los pulmones se llenan de líquido. Transmisión y medidas de prevención. Se produce al respirar polvo o aerosoles contaminados con heces, con excremento, orina de roedores, al limpiar galpones, acampar o por contacto directo con ellos. Prevención. Ventilar lugares cerrados antes de entrar. Rociar cloro, lejía, agua con jabón antes de limpiar y sellar grietas en las viviendas. Tratamiento. No existe una cura o vacuna específica. Requiere hospitalización inmediata y a menudo terapia intensiva. Miren, no hay vacuna para el hantavirus, igual que con el coronavirus. Por favor, pónganse las pilas, autoridades, hombre. Ahorita ya no estamos para andarnos alejando o haciendo la vida que hacíamos antes del coronavirus. Hay que tener más cuidado. Esa gente que le gusta ir a las sierras, a los bosques, a las selvas, cálmense, tranquilitos, vivan su vida más tranquilos. ¿Por qué? Porque pueden ustedes, allá donde andan, lejos de aquí, de las zonas urbanas, pueden contraer ustedes algún virus, alguna enfermedad contagiosa, y después desparramarla por todas partes, así o más clarito. Y pues mire, les recuerdo que la invitación, si usted conoce a alguien, una pareja o una mujer o un hombre que en el transcurso de su vida sufrió la pérdida de un bebé, ya sea durante el embarazo o a través de un aborto espontáneo o fallecimiento al nacer, y usted ve que sus familiares, vecinos, amigos, todavía no se recuperan, se va a ofrecer un retiro para parejas, mujeres y hombres, llamado Almas Pequeñas, Amor Eterno. Este retiro será el sábado 16 de mayo de las 10:30 de la mañana a la 1:30 de la tarde. ¿Dónde va a ser este retiro? En la iglesia de St. Mary, en el centro California, en el cuarto San Gregory del gimnasio, ahí de la iglesia que está hacia un lado, ubicado en el 795 al sur de la avenida La Brucherie, en el centro California. Para registrarse al retiro, puede llamar usted a Tania Bonillas Vázquez al 760-960-1072 o con Tania Grigaura Valdés al 760-455-6617. 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Y mire esto que nos comparte nuestra productora. ¿Qué comer cuando no nos sentimos bien? Si tiene dolor de cabeza, coma plátano. Si está estreñido o estreñida, coma manzana. Si tiene dolor de garganta, coma o chupe miel, miel de abeja. Si tiene el cabello reseco, coma más al mono y al pescado. Si tiene dolor de dientes, un té o póngase el clavo de olor, haga una, como una agüita y póngaselo. Si le falta energía, coma naranja. Si tiene insomnio, cómase un kiwi. Si tiene hinchazón abdominal, un yogur es bueno. Si tiene mala memoria, arándanos. Los arándanos son buenos para la mala memoria. Estrés, un té verde. Deshidratación, cómase un pepino. Tienen mucha agua los pepinos. Inflamación del estómago, una piña. Piel radiante. ¿Quiere tener piel radiante? Coma zanahoria. ¿Y hay más? ¿No hay más?
0: No.
4: Okay. Aquí. Y con esto, mis amigos, nos vamos a nombre de nuestra productora, su servidor Félix Mesa Jáuregui, el Chacalito, les decimos gracias. Que tenga un excelente lunes, una maravillosa semana. Y si Dios nos lo permite, nos volveremos a escuchar mañana. Ya mañana será martes. ¡Adelante, cabina!
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5: Por hoy es todo. Por hoy es todo. A nombre de Félix Mesa y la productora, les agradecen el favor de su atención. Y los esperamos en otro más de la serie del noticiero El Sol del Valle.
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8: Hola, ¿qué tal, amigos? Una vez más, respetando la ciencia, respetando la medicina, respetándolo a usted como persona y de la forma como usted piensa, llegamos a este programa de Alternativas para un Mejor Vivir. 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
8: Hola, ¿qué tal, amigos? 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

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Entonces, recuerden, hermanos, que vamos a iniciar esta semana limpiando y trapeando nuestra casa y limpiando nuestra alma. Es importante. Si usted discute por nada, todo le irrita, todo le molesta. Si a usted, hermano o hermana, en la casa se le daña la comida, aunque esté en el refri, te cuesta trabajo levantarte, hermano, así haya dormido bien durante toda la noche, si sus niños y sus perros lloran, estos son síntomas de que algo raro, de que algo extraño está pasando. 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Entonces, repito, hermano, si discute por nada, si la comida se le daña rápido, si te cuesta trabajo levantarte, si los niños lloran, estos son señales de que necesita limpia. Entonces, les voy a dar un tip el día de hoy para que todas las personas limpiemos el aura de nuestra casa. Entonces, es importante. Un puño de lavanda, seca o verde, no importa, de la que consigan. Vamos a listar una cubeta de agua. Esto, vamos a alistar un poco de vinagre blanco y un limón partido a la mitad. Entonces, la lavanda puede ser verde o seca, no importa. Una cubeta de agua, un chorrito de vinagre blanco y un limón partido a la mitad. Entonces, vamos a poner a hervir la lavanda por mínimo 5 minutos. Después la va a colar, luego la va a echar en el agua. Después de que ya la lavanda esté incorporada en el agua, vamos a exprimir el limón bien exprimido. Le vamos a poner el vinagre y con eso vamos a trapear toda la casa. Es importante, mis queridos hermanos, que entiendan que para trapear la casa tiene que ser de adentro hacia afuera. Cuando comienza a trapear, va a repetir las siguientes palabras. Va a repetir, días de luna, agua que cura, cura mis lágrimas viejas y vete fuera de mi casa, que regrese la paz a mi casa. Entonces, luna de agua que cura las lágrimas viejas, vete afuera, sáquela. Y esto es importante, ¿por qué, hermanos? Porque el vinagre corta, el limón limpia y la lavanda calma. Entonces es importante que cuando estén trapeando toda la casa de adentro hacia afuera, se concentren y piensen en todas esas malas energías que han recibido últimamente, más cuando llegan personas con chismes, a hablar mal de los demás, a irradiar esa mala energía que siempre esto suele suceder cuando las personas no tienen oficio, cuando no tienen qué hacer y más cuando son envidiosas. Entonces recuerden, mis queridos hermanos, que somos comuna universal.

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Recuerden también, es muy importante que no piensen tanto en el parqueo, que acá contamos con parqueadero privado para que no batallen con eso. Somos como una universal, más de 25 años de experiencia, hermano, los que hablan por nosotros. Es importante que usted el día de hoy se decida. ¿Por qué? Porque el fin de semana he recibido muchas personas, he recibido muchos mensajes, muchas visitas de personas que se encuentran enfermos. Entonces, cuando usted, mi querido hermano, sufre con esas dolencias, que le duele una rodilla, que le duele la cabeza, que la boca de la panza siente picotones, y va usted a una farmacia, va donde el doctor, y usted no siente alivio, no siente mejoría, los exámenes le salen bien, y usted primero se llena de ansiedad, y no encuentra esa paz interior que necesitamos los seres humanos, pues, para poder vivir el día a día con tranquilidad y con mucha paz. Entonces terminamos es afectando a la gente que vive con nosotros, a nuestros familiares, a la gente que queremos. Porque cuando sufrimos de ansiedad, pues nos llenamos de coraje y terminamos explotando, estallando, y muchas personas ni siquiera se dan cuenta ni no saben por qué es que usted mantiene con coraje. Entonces es importante que usted busque esa ayuda, y nosotros los parapsicólogos de Comuna Universal, para eso estamos prestos para ayudarle. ¿Cómo lo hacemos? Pues por medio de los espíritus, por medio de la parapsicología. Es importante que usted sepa quiénes son las personas que no lo quieren, quiénes son las personas que le envidia, cuáles son esas personas que por medio de brujería, de hechicería, de maldad, no les importa esto, darle una puñalada por la espalda para que usted se llene de salamiento, se llene de brujería. Entonces, es importante que usted se decida y en este preciso momento venga con nosotros.

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1: Soy Daniel Flores, soy del 15 de octubre de 1978. ¿Qué tanta agua es? Hermano, recuerde, es una cubeta de agua de las grandes, de la más grande que tenga, ahí va a poner el agua y después obviamente le va a echar el agua de la lavanda, le agrega el limón, le agrega el vinagre y obviamente va a meter el trapeador ahí y sin ninguna prisa y con mucha concentración limpia. Esto es muy importante, ¿por qué? Porque la casa es algo que es un templo sagrado, la casa es donde nos sentamos en familia a recibir nuestros alimentos y si iniciamos la semana con nuestra casa llena de mala energía, llena de empavamiento, pues obviamente vamos a tener una semana llena de problemas y es importante que cuando nos sentemos en la mesa a comer en familia, primero pues darle gracias a Dios por tener el pan de cada día y segundo pues poder platicar, poder estar felices en familia y así sostener una semana realmente llena de positivismo y cerrarle el camino a cualquier maldad, a cualquier envidia que quiera ingresar a nuestra casa por medio de esas malas energías y de las malas vibras. No se dejen contagiar, no se dejen contaminar de esa gente que llega muchas veces, como le digo, con los chismes que llegan del fin de semana, todo lo malo que pasó, llegan a invadir nuestro espacio con esa mala energía y con esa vibra. Si usted en este momento siente que su casa no necesita una limpia, sino que necesita un despojo, que ya usted tiene seguro que hay maldad, ¿por qué? Porque ha escuchado ruidos, porque ha visto cosas extrañas, porque está llena de insectos, de animales, lo invito para que en este preciso momento se comunique conmigo a la línea 686-557-5300. Y yo personalmente aquí el maestro Juan, aquí en Comuna Universal, voy a ser su guía para que usted salga de la duda. Eso sí, hermano, me guarda el secreto cuando le diga que quién fue la persona que le embrujó su casa, porque esto ni usted ni yo estamos para desearle mal a nadie ni para juzgar mal a nadie. Lo más importante es no pensar en venganza, porque el que mal hace, mal obra en la vida, mal le va. Y ni ustedes ni yo estamos para venderle el alma al diablo. Nosotros somos personas que seguimos el camino de Dios y por medio de Él siempre vamos a llegar a lo bueno, a la unión de familia, a nuestro crecimiento personal, a nuestro crecimiento laboral, a vivir todo lo positivo. Lo negativo se lo dejamos es para los envidiosos, para los perdedores, para las personas que no conocen la ética, no conocen la moral y no conocen el amor de familia. Recuerden, mis queridos hermanos, que somos Comuna Universal.

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que se les decomisó junto con al menos 30 dosis de aparente droga con características similares a la marihuana. La producción de vehículos ligeros en México creció un 2.14 interanual en abril hasta 329.878 unidades, mientras que las exportaciones aumentaron un 11.43% hasta 286.317 unidades, informó este lunes el INEGI. El resultado implicó 6.914 vehículos más fabricados frente a abril de 2025, cuando se produjeron 322.964 unidades y 29.364 exportaciones adicionales respecto a 256.953 enviadas al exterior el mismo mes del año pasado. La presidenta Sheinbaum calificó este lunes de fallida la visita a México de Isabel Díaz Ayuso, presidenta de la Comunidad de Madrid, e insistió en que su defensa de Hernán Cortés refleja una visión equivocada de la historia y de la relación entre México y España. La verdad, sí estuvo un poco fallida la visita, dijo Sheinbaum en su conferencia tras la suspensión de la gira y una carta de Manuela Bergerot, portavoz del partido opositor a nivel regional. Más Madrid, quien ofreció disculpas a México por el viaje de la dirigente madrileña y rechazó una visión imperialista de la conquista. El director general de la Organización Mundial de la Salud, Tedros Adhanom, transmitió este lunes sus condolencias tras el fallecimiento de un agente de la Guardia Civil a causa de un infarto mientras participaba en la operación de desembarco en el puerto de Granadilla de Abona, en la isla de Tenerife, archipiélago atlántico de Canarias, de los pasajeros del crucero MV Ondius, donde se registró un brote de antanavirus. El agente estaba apoyando la operación de las autoridades españolas en coordinación con la OMS para evacuar de forma segura a las personas del MV Ondius, indicó en una publicación en una red social. Una nueva explosión de mina de carbón en el centro de Colombia dejó 4 trabajadores muertos, informaron las autoridades. Los mineros habían quedado atrapados cuando se produjo una explosión presuntamente por acumulación de gases en la mina Las Quintas del municipio de Cúncuba, unos 76 kilómetros al norte de Bogotá, en el departamento de Cundinamarca. Mucho antes de su viaje a China programado para esta

0: semana el presidente Trump ya vaticinaba en redes sociales que su homólogo Xi Jinping le daría un gran abrazo cuando llegue allí. Pero los profundos vínculos económicos de Beijing con Irán, así como las tensiones comerciales por las amenazas arancelarias que se remontan al primer mandato de Trump, podrían enfriar el buen ánimo una vez que Trump llegue a Beijing esta semana. A pesar de que el republicano lleva años elogiando efusivamente a Xi Jinping, dejando en claro que lo considera como un competidor fuerte y digno de su respeto y admiración. Cole Allen, el sospechoso de intentar asesinar al presidente de Estados Unidos, Donald Trump, durante una cena de corresponsales en la Casa Blanca, se declaró no culpable de los 4 cargos federales en su contra durante una comparecencia ante un tribunal en Washington. El avión de Turkish Airways se incendió este lunes durante su aterrizaje en el principal aeropuerto de Nepal, sin que haya reportes de personas heridas, pero obligando a las autoridades a suspender las operaciones. El vuelo procedente de Estambul, con 277 personas a bordo, aterrizó en el aeropuerto internacional Tikuban de Katmandú, mientras salían llamas y humo del tren de aterrizaje derecho. Y la cuenta oficial de la FIFA encendió la emoción rumbo al Mundial 2026 al recordar en redes sociales que falta solo un mes para el arranque de la máxima justa del fútbol internacional, torneo que será organizado por México, Estados Unidos y Canadá. A través de distintas publicaciones, la FIFA compartió una imagen del trofeo de la Copa del Mundo colocado sobre el número 11 de un calendario con frase un mes, haciendo referencia a este 11 de mayo, marca la cuenta regresiva junto al rumbo al inicio del torneo el próximo 11 de junio. Bueno, empezamos con la información. Ya tenemos a José Luis Plaza. Buenas tardes, José Luis.
1: Buenas tardes, Alberto. Buenas tardes al auditorio. Y bueno, pese a que el Cutzamala tiene el 71% de su capacidad, aquí la Ciudad de México es la entidad que más crisis hídrica tiene. Es demasiada el agua que se usa, el agua potable, y esto ha llevado a que, pues, diputados locales aquí en la Ciudad de México pidan a grandes hoteles, grandes empresas, a que instalen estos recicladores de agua para no tener tanta crisis hídrica. Porque sí, definitivamente es mucho lo que se gasta de agua, y obviamente lo que se desperdicia es más.
0: No, y luego vienen tiempos más complicados, época de sequía, es bueno ahorrar.
1: Sí, aparte de todo, sí tiene el Cutzamala el 71%, pero viene un periodo de estiaje bastante fuerte y que obviamente baja el nivel, entonces sí hay que cuidar.
0: José Luis, muchas gracias, buenas tardes.
1: Hasta luego, Alberto.
0: Y en el Día de las Madres, cientos de buscadoras de todo el país salieron a marchar en las calles de la Ciudad de México para exigir justicia y actuación de las autoridades para dar con los desaparecidos del país. Los asistentes salieron desde el monumento a la madre llevando lonas con las fotografías de sus hijos, las fichas de búsqueda y lemas, mientras gritaban frases como «Vivos se los llevaron, vivos los queremos», «Hijo, escucha, tu madre está en la lucha» y «¿Por qué los buscamos? Porque los queremos». Entre sus exigencias, las buscadoras exigieron en la 14 Marcha de la Dignidad Nacional Madres Buscando a Sus Hijos, Hijas, Verde Justicia, a la presidenta Claudia Sheinbaum que reciba a las familias de personas desaparecidas y celeridad en la localización de los desaparecidos en el marco del Mundial de Fútbol. Un contingente portaba camisetas de la selección nacional que en la espalda tenía la frase «¿Dónde están?», mientras sostenían cartulinas con frases como «Nos urgen goles que nos lleven a encontrarlos», «SOS, necesitamos ayuda internacional» y «Nada que celebrar porque las madres de México estamos jugando al encuentro más difícil, que es el de la justicia». Luis Fernando, buenas tardes.
2: ¿Qué tal, Alberto? ¿Cómo te va? Muy buenas tardes. México envió 588 millones de pesos al programa Sembrando Vida en Cuba a través de la Agencia Mexicana de Cooperación Internacional para el Desarrollo con la participación de una empresa ligada a China. Según una investigación del medio de comunicación Información Privilegiada, este hecho genera preocupación por una posible evasión de las sanciones estadounidenses. El financiamiento ocurre en medio de los bloqueos y amenazas de la administración del presidente Donald Trump a países que apoyan a la isla y las posibles acciones militares de su gobierno. A pesar de las prohibiciones, el gobierno encabezado por la presidenta Claudia Sheinbaum ha enviado ayuda humanitaria a Cuba. La presidenta Sheinbaum ha afirmado que México es una nación libre y soberana y segura, y asegura enviando ayuda humanitaria a la isla, pese a las advertencias y bloqueos de la administración del presidente Donald Trump a países que apoyen a La Habana.
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0: Bueno, ¿qué ocurre en la mañanera? David Pérez Tejada, buenas tardes, cuéntanos.
6: ¿Cómo están, Alberto? Buenas tardes, soy la presidenta Claudia Sheinbaum. Defendió que el calendario escolar presentado por Mario Delgado fue avalado por todos los secretarios de educación del país. Además, aseguró que no fue una ocurrencia, sino una medida solicitada por padres y maestros. Esto comentó.
7: Lo primero que es muy importante que se sepa es que el calendario escolar que anunció el secretario de Educación, Mario Delgado, fue aprobado por unanimidad de todos los secretarios de educación de los 32 o de las 31 estados y la Ciudad de México.
8: ¿Y ahora cambiaron de opinión?
7: Eso es lo primero, porque es muy importante que sepa, porque ahora salieron gobernadores diciendo que no están de acuerdo y tienen derecho a decir que no están de acuerdo, pero sus secretarios de educación lo aprobaron el viernes. Eso es lo primero, no fue una decisión, una ocurrencia de Mario, sino a petición de muchos maestros y de padres de familia, que se hizo este planteamiento y todos lo votaron. Eso es lo primero.
6: Por otra parte, la presidenta confirmó que el gobernador con licencia Rubén Rocha continúa en Sinaloa y rechazó que esté oculto. También dijo, no calificó el asunto como un asunto jurídico y dijo que no cree que sea un ataque directo a la 4T. Esto comentó.
7: Voy a decir exactamente lo mismo que he dicho hasta ahora. Vino una solicitud de extradición urgente, de detención y extradición urgente de 10 ciudadanos mexicanos, entre los que se encuentra gobernador con licencia de Sinaloa y el senador y otras 8 personas que hizo la Secretaría de Relaciones Exteriores. Dijo, se necesitan pruebas para ello. No puede hacerse de la manera en que se está planteando si no hay pruebas. Consultó a la Fiscalía General de la República y entonces la Secretaría de Relaciones Exteriores está pidiendo pruebas. Así de sencillo, es un asunto jurídico.
0: Gracias, David. Y la Iglesia Católica alzó la voz ante presuntas detenciones arbitrarias contra personas migrantes ocurridas en la Ciudad de México y señaló que ninguna persona pierde su dignidad por su condición migratoria. Además, recordó que los migrantes no son una amenaza, sino el rostro más vulnerable de un mundo marcado por la violencia y la desesperanza. La Archidiócesis de México, en su editorial del seminario Desde la Fe, aseguró que ha recibido testimonios directos y verificados junto con organizaciones hermanas sobre detenciones de migrantes llevadas a cabo en las alcaldías Cuauhtémoc y Miguel Hidalgo, particularmente en las colonias Guerrero, San Rafael, La Merced, Tepito y en zonas de Polanco e Iztapalapa. Explicó que vehículos oficiales con logotipos de gobernación y del Instituto Nacional de Migración han trasladado a personas extranjeras interceptadas en la vía pública e incluso en sus propias viviendas hacia estaciones migratorias y posteriormente hacia otros estados del país. ¿Qué más tenemos, Luis Fernando?
2: Alberto, la Secretaría de Marina y Bomberos de Puerto Vallarta reportaron que este fin de semana se registró el incendio de una embarcación en el Muelle 7, Marina Vallarta. La Secretaría de Marina indicó que el incendio fue detectado durante recorridos de vigilancia de personal naval, por lo que se ordenó un despliegue de elementos, una embarcación menor y un vehículo tipo pipa. Por su parte, Protección Civil y bomberos de Puerto Vallarta señaló que se llevaron a cabo labores para evitar que el fuego se propagara a dos embarcaciones ubicadas a los costados. Continuando con las labores por parte de nuestro personal, se procedió a mantener las acciones de seguridad hasta que la embarcación comenzó a fondear primeramente por la popa, hundiéndose posteriormente por completo de la proa, eliminando así todo riesgo de reignición, precisaron. Finalmente, las otras dos fueron retiradas de la zona durante los trabajos para mitigar el incendio, pero presentaron daños por radiación, indicaron las autoridades.
0: ¿Y qué más ha pasado en el país? Vámonos al carrusel de los estados.
8: La Secretaría de Educación Jalisco emitió un comunicado para aclarar que en ningún momento planteó a la Federación adelantar la conclusión del presente ciclo escolar ni comparte la medida anunciada por la Secretaría de Educación Pública para adelantar el fin del calendario de educación básica al 5 de junio, por lo que en Jalisco confirman que el ciclo escolar 2025-2026 deberá concluir hasta el próximo 30 de junio, tal y como estaba previsto en el calendario estatal, con clases a distancia únicamente durante los 4 partidos del Mundial de la FIFA en Guadalajara, para no afectar la educación de las y los estudiantes y agilizar la movilidad de la ciudad durante las fechas de los días 11, 18, 23 y 26 de junio. Desde Guadalajara, en Informe 24, David Correa Aldrete.
9: El economista sonorense Víctor Hugo Zelaya advirtió que la crisis del agua en Sonora condiciona el desarrollo del estado, y el caso del río Sonora es, asegura, uno de los ejemplos más claros de esta problemática que sigue sin resolverse. A casi 12 años del derrame de tóxicos en los ríos Sonora y Bacanuchi, más de 22.000 personas en 8 municipios continúan sin una solución definitiva, mientras crece la exigencia de justicia, transparencia y atención integral. El desastre ocurrió el 6 de agosto de 2014, cuando una filial de Grupo México vertió miles de metros cúbicos de sulfato de cobre en lo que fue considerado uno de los peores daños ambientales en la historia del país. Desde el estado de Sonora, para Informe 24, Mariela Bernal.
10: Se logró la captura de Luis Enrique N., de 48 años, considerado objetivo prioritario por su probable participación en diversos casos de fraude genérico registrados en Sonora. La orden de aprehensión fue ejecutada el pasado 7 de mayo, alrededor de las 13 horas, en el fraccionamiento Marina, en Mazatlán, Sinaloa. El imputado era requerido por un juez dentro de una causa penal por el delito de fraude genérico, por lo que fue imputado por el Ministerio Público. Las investigaciones establecen que el detenido está relacionado en al menos 46 carpetas de investigación por delitos diversos, entre ellos amenazas, fraude genérico, despojo y fraude con falsedad en declaraciones. Desde el estado de Sonora, para Informe 24, Saúl Rodríguez García.
11: La casa del ex gobernador de Chihuahua y actual senador por Morena, Javier Corral Jurado, amaneció ayer domingo con pintas en la fachada y un arreglo floral funerario colocado en la puerta del inmueble, que está ubicado en el cruce de las calles Ignacio de la Peña y Costa Rica. Sobre la barda de la calle Ignacio de la Peña fue escrito el mensaje "Descansa en paz, Esperanza Miranda", mientras que sobre la calle Costa Rica se plasmó la frase "Molinar, descansa en paz", además de un dibujo de una cruz realizado en la cochera de la vivienda. El hecho ocurre nuevamente en una propiedad relacionada con controversias derivadas de disputas inmobiliarias registradas durante la administración estatal anterior. El mensaje hace referencia a Esperanza Miranda Molinar, identificada en archivos periodísticos como la propietaria original del inmueble. De manera extraoficial, trascendió el fallecimiento de Miranda Molinar en días recientes. Por tal motivo, personas cercanas al ex gobernador Javier Corral Jurado, actual senador, borraron las pintas que aparecieron el día de ayer en esta propiedad. Esta es la quinta ocasión que la pared del inmueble es vandalizada. Algunos daños atribuidos a familiares de la anterior propietaria, quienes están molestos por la forma en que el senador obtuvo la casa. Para Informe 24, desde Ciudad Juárez, Nicolás Díaz Moreno.
3: En la opinión de Jesús Martín Mendoza.
12: La reciente petición del gobierno de los Estados Unidos a través de la Fiscalía de Distrito Sur de Nueva York y el Departamento de Justicia de ese país para la detención, con fines de extradición de diversos políticos mexicanos vinculados al crimen organizado y al narcotráfico, han cimbrado a toda la estructura política de nuestro país por completo. Y también, ¿por qué no decirlo?, a la estructura de quienes integran a estos grupos del crimen organizado que el día de hoy Estados Unidos identifica como terroristas. Iván Archibaldo, el hijo de Joaquín Guzmán Loera, estaría, según el periódico Los Angeles Times, ya en contacto con el gobierno de Donald Trump para entregarse de manera negociada y tener todas las protecciones que el gobierno de los Estados Unidos dan a los testigos protegidos. Esto es una muy mala noticia para quienes ostentan el poder en México, porque de confirmarse los vínculos de quienes deberían ser los servidores públicos en nuestro país con los criminales de México, los días de la actual política y del actual régimen estarían contados. Es cuestión de horas para conocer una nueva lista de políticos que requiere Estados Unidos. Entre ellos estaría Américo Villarreal, gobernador de Tamaulipas, Ramírez Bedoya, gobernador de Michoacán, e inclusive Marina del Pilar, gobernadora de Baja California. Vienen momentos sin duda interesantes.
3: Informe 24. En Informe 24, los deportes.
13: Ya quedaron definidas las semifinales del Clausura 2026. Chivas derrotó 2-0 a Tigres y avanzó por un global de 3-3 por mejor posición en la tabla. Cruz Azul también consiguió su boleto a semifinales tras eliminar al Atlas. Para el domingo, Pachuca dejó fuera a Toluca con global de 3-0, mientras que Pumas y América empataron a 3, pero los universitarios avanzaron gracias a la tabla general. Las semifinales quedaron así: Chivas contra Cruz Azul y Pumas frente a Pachuca. En Europa, el Barcelona se coronó campeón de liga tras imponerse en el clásico frente al Real Madrid, consiguiendo así su título número 29. En la Liga de España. Y en Grecia, el mexicano Orbelín Pineda conquistó el campeonato con el AEK de Atenas, sumando un nuevo título europeo para el fútbol mexicano. Para Informe 24, Antoine González.
0: Gracias, Antoine. Pues nos tenemos que marchar. Ya es casi la 1 y 24 minutos de la tarde, pero bueno, mañana más. Mañana más a la 1 en punto. Mientras tanto, gracias, que descansen. Muy buenas tardes.
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Saludamos desde aquí, desde la cabina de Radio Mexicana, en las instalaciones de Audiorama, en el Centro Cívico y Comercial de Mexicali, Baja California. Saludos a través de la frecuencia, la 910 en AM, a través de la aplicación y la página web de Audiorama Comunicaciones. Agradeciendo al sindicato del STIR 7M, sección Mexicali, el sindicato de vanguardia, ya que ellos nos permiten a nosotros llegar hacia todos ustedes. Silvio Quintero y un servidor, le tenemos a ustedes todo lo relacionado con el béisbol en todos sus niveles. Bienvenidos al Debateando de hoy, lunes 11 de mayo del 2026. Híjole, ya son 10 juegos, increíble, los Leones de Yucatán, sí, con una mala racha, viviendo uno de los peores momentos ya dentro de la historia de la franquicia de Yucatán, con esas 10 derrotas de manera consecutiva. Y ahorita estamos platicando fuera del aire con el Silver la manera de cómo perdieron el día de ayer los Leones de Yucatán, de una manera increíble, con una jugada totalmente de rutina. Y híjole, ya son 10 juegos, increíble, los Leones de Yucatán, sí, con una mala racha, viviendo uno de los peores momentos ya dentro de la historia de la franquicia

0: Los Leones de Yucatán de una manera increíble, con una jugada totalmente de rutina. Y bueno, pues dijera, es béisbol, ¿verdad? Es una manera muy fácil de decir, es béisbol, pero a los aficionados, directivos, esa frase de Yucatán, claro, de es béisbol, no, para nada, que no les convence. Lo mismo pasa con Zarapero de Saltillo, y vamos a tener la oportunidad de analizar otros equipos como los Bravos de León, como los Rieleros de Aguascalientes y otros tantos que están con la otra cara de la moneda. Y también en el béisbol de las Grandes Ligas se cuecen habas. Los Gigantes de San Francisco, he leído algo, no mucho, pero sí de los Gigantes de San Francisco, que a estas alturas ya están en esa disyuntiva de que, hey, cambio mis estelares por prospectos, o sea, cambio ya el chip. Es interesante saber en qué momento una organización va a decir, voy o no voy. Resultados y mucho más aquí en su programa de Bateando Silverio. Un placer saludarte, ¿cómo estás?
1: Muy buenas tardes, Lalo, muy buenas tardes. Pues muy contento, gracias a Dios, de haber disfrutado, deseando a todas aquellas mamás que hayan celebrado un feliz Día de las Madres. El día de ayer, muy a gusto, en familia, en casita, y disfrutando a nuestra señora madre, a mi esposa, a mis hijas, y pues como debe ser, en familia, y arrancando semana el día de hoy, pues con mucha información. Es bien interesante, Lalo, esa parte que comentas sobre los Gigantes de San Francisco. Ahí te va la contraparte. ¿Quién se va a arriesgar a tomar esas cartas de cambio que ofrecerían los Gigantes de San Francisco? Hablan ya de la persona de Rafael Devers, Carita Devers, pero pues hemos visto que el rendimiento de Devers ha ido tremendamente a la baja. No, y no nomás Devers, porque podemos voltear a ver un poquito a Tatis Jr., la situación, el propio Manny Machado, que aunque pues conectó cuadrangular el fin de semana, pero creo que es de esos contratos, de esos jugadores que creo yo, o siento yo, que debieran de estar poniendo mejores números en lo individual, ¿no? Claro que se ha compartido, hemos visto que amanecieron por ahí los Padres y los Dodgers de nueva cuenta ahí en la cima de la División Oeste de la Liga Nacional, pero creo que si hacemos un recuento, son varios jugadores, no se diga de lo de Juan Soto, como ejemplo, que han batallado ya, es decir, ya no es el arranque de la temporada, ya estamos a pues 10 días, 11 días del mes de mayo, que debieron de haberse calentado esos bats, ¿no? Lo de Rafael Diver, pues realmente en lo deportivo no se hable de tal vez los comportamientos que ha presentado, pues ha quedado de ver, ¿no? Tanto quedó de ver allá en Boston en el último año, como lo que ha sido en San Francisco, ¿no? Que era realmente una gran atracción traer a Rafael Diver después de haber aceptado él abrirse ya a jugar la primera base, pero hemos visto que ofensivamente no ha aportado mucho a esta organización, y ya hablan precisamente de desahogar la nómina, que es una nómina alta que han ejercido los Gigantes, pero la otra contraparte es quién va a asumir esos contratos, esos altos calibres, con el rendimiento que se ha visto de Rafael Devers en estos últimos años. Será bien interesante, porque creo que pondrán mucho cuidado las demás organizaciones en asumir una responsabilidad en ello. Ahora, ¿qué estará pasando? El caso de Rafael Devers, creo que la capacidad, todo está ahí. ¿Qué estará pasando con Rafael Devers, que no ha podido batear lo que se ha esperado en la Bahía, en San Francisco, pues siendo una de las caras importantes, ¿no?, que pudiera ser parte de esta organización? Por otro lado, ya hablabas de los Leones de Yucatán, algo que es un contraste de punta a punta, ya que lo ofensivo Yucatán sigue batallando, son los últimos, es increíble, los números 20 en la parte ofensiva, en un porcentaje de .237 colectivamente. Es un equipo que ha batallado mucho, mucho para anotar carreras, si bien pues ha habido muchos juegos, como lo compartes, ¿no?, que han estado arriba, se los empatan y ya no les ha alcanzado, pues ahí ha estado gran parte de la clave, el que ya no han tenido el gas suficiente para alcanzar en cuanto a carreras. Son solamente los Tigres de Quintana Roo han anotado menos carreras que ellos, son 80 carreras de Quintana Roo, y solamente es una la diferencia, Leones de Yucatán 81 carreras anotadas, te digo por el diferencial que pudiéramos ver en papel, ¿no? En papel, en cuanto a roster, sabemos, creemos, y yo sigo confiando que no, te voy

0: decir yo que es uno de mis equipos del sur, porque toda la vida he sido Diablo, pero yo sigo confiando en ese trabajo que ha hecho la organización, porque es una organización, creo que le ha metido el interés de tener y quieren ser un equipo ganador.
1: Pelear
0: Entonces, de pelear,
1: a los
0: de estar
1: playoffs.
0: ahí realmente. Entonces, pues serán cosas del béisbol, Alomesa. Serán cosas del béisbol, de los dioses del béisbol, porque en bateo son los últimos, pero en picheo son los segundos.
1: Sí,
0: En picheo
1: exactamente.
0: son los
1: Ese
0: segundos,
1: puede
0: en
1: ser un buen
0: efectividad.
1: consuelo para
0: ¿Sí?
1: ellos, ¿verdad?
0: ¿Y
1: Bueno,
0: que
1: que
0: se han
1: dice,
0: mantenido?
1: mientras tengas buen picheo, el bateo
0: Sí,
1: va a llegar,
0: va a
1: va a
0: reaccionar. En
1: reaccionar.
0: fildeo son los séptimos, dijéramos, son los peores en fildeo, a pesar de ciertos errores que se han visto, pues se mantienen en el lugar número 7, pues en cuanto a fildeo se refiere, y son de esas preguntas, ¿no? ¿Qué estará pasando? ¿Qué corregiría? Yo decía, ay, no, lamentablemente, ¿no? Es decir, un coach de bateo nuevo, tratar de buscar la forma de cómo poder hacer funcionar eso que creo que debe de funcionar, cambiar chip, no sé qué es lo que tenga que hacer el equipo de los Leones de Yucatán.
1: Ayer hicieron las carreras necesarias
0: Sí.
1: para ganar el juego. Perdieron por un error de una jugada rutinaria. Sí. Para doble play, tiraron mal del short a segunda y se dieron tres carreras y ahí perdieron el juego. Son desconcentraciones. Me voy a rezar a los Gigantes de San Francisco. No sé si ya viste este video, pero dime tú qué está pasando. El manager
0: Sí.
1: habla, pide un pitcher. ¿Sí? Vamos a ponerlo así. Pide un pitcher. Y en el bullpen dice, hey, ¿cuál? ¿Zurdo o derecho?
0: Fíjate.
1: ¿Zurdo o
0: Pero el
1: derecho? Y
0: teléfono,
1: no
0: la
1: dice,
0: lumesa,
1: pues había
0: ¿dónde? ¿Sí?
1: colgado, le hablan para atrás, hey, hey, ¿zurdo o derecho, coach?
0: Fíjate nomás.
1: El pitcher dice, ¿quién
0: También.
1: va? Yo, ¿zurdo o derecho todavía? Ahí está.
0: Hijo de
1: Y
0: Jesús.
1: todavía, mira la loma, mira lo que sucede. Ey,
0: ¿Todavía?
1: miren la loma.
0: Mira,
1: El
0: atendí.
1: jugador de cuadro es el que dice
0: Pues ahí,
1: el zurdo.
0: sí, ahí está el
1: Y
0: manager.
1: el manager.
0: Ahí está el manager. No, sí, son cosas que realmente creo
1: ¿Qué
0: que
1: le
0: lastiman
1: pasa?
0: la Loem,
1: ¿Qué
0: lastiman
1: le
0: ese
1: pasa?
0: tipo de situaciones, sobre todo a los jugadores, ¿no? A los jugadores, veíamos ahí al shortstop, este dominicano, este
1: Dames.
0: Adames, o sea, con cierta jerarquía y molestia, ¿eh? Decir, al zurdo, al
1: Está
0: zurdo.
1: molesto,
0: Sí.
1: está molesto el coach del bullpen y el
0: Sí,
1: pitcher,
0: los
1: los
0: pitchers.
1: dos pitchers, ¿quién? ¿Yo o tú?
0: Oye,
1: ¿Quién
0: espérate,
1: va?
0: el código de picheo, ¿no? Se ve que,
1: Y
0: oye, es... Ah,
1: sí, está muy,
0: ahí no
1: yo
0: sigue
1: creo
0: cosas
1: que.
0: que...
1: Y bueno, optan primero los Gigantes de San Francisco por
0: Sí.
1: irse por jugador, están amarrando, creo, un cambio con los
0: Ya
1: Guardianes.
0: lo hicieron,
1: Ah, ya lo
0: pero
1: hicieron.
0: Lalo, soltaron a uno de los mejores catchers,
1: Ah,
0: ¿eh?
1: sí.
0: Patrick Bailey, que es dos guantes de oro. Es un muchacho que veía en una estadística antes de que existiera la zona de strike. 98% Lalo, de los lanzamientos que estaban fuera de la zona los lograba encajonar en la zona de strike. ¿Qué pasaría con esa situación de Patrick Bailey, que es de los mejores defendiendo? Y deja tú, lo cambiaron por
1: Con un pinche zurdo y un
0: una toma
1: pick,
0: de draft,
1: sí, un
0: número
1: draft por allá.
0: 29 por
1: Sí, sí,
0: allá. O
1: sí.
0: sea, realmente
1: Bueno,
0: sí
1: yo
0: es.
1: creo que va a ser el primero de varios movimientos que van a hacer los Gigantes de San Francisco. Bueno, ya una vez voy a entrar en
0: Sí.
1: detalle. Ahorita que estaba leyendo esto y que venía manejando, dice, ¿en qué momento los equipos dicen, leen no solamente a su equipo, a su plantel, sino a su división principalmente? O sea, los Gigantes de San Francisco que dicen, no voy a poner, ya no nomás son los Dodgers, ahora resulta que los Padres están en primer lugar.
0: Sí.
1: Y a lo mejor reaccionan más los
0: Arizona.
1: D-backs que nosotros.
0: Sí.
1: Entonces, ¿en qué momento puedes apostarle a una? O sea, es como los que
0: Sí.
1: juegan póker, porque yo
0: Sí.
1: no lo juego, ¿verdad? ¿Voy o no voy? ¿O ahí va mi van 5 más o 10 más? No
0: Ahora,
1: sé.
0: ¿cómo
1: ¿En qué
0: apostar
1: momento
0: también, no?
1: corro?
0: Ahorita que hablas de esa parte del juego, de las cartas, el apostar. Lo de Buster Posey, ¿no? Que está ahí en la gerencia administrativa deportiva de los Gigantes de San Francisco, un jugador de muchísima experiencia, de mucha, muy buena jerarquía, muy buena comunicación, receptor en toda su carrera, de mucho respeto. Y como organización arriesgaron esa parte de contratar a un manager sin la experiencia del béisbol profesional. No sé hasta cuándo pues les vaya a cobrar factura esa parte, no, deseando lo mejor de las suertes para este joven manager, que pueda enderezar ese barco, pero sí con situaciones de ese tipo se ve y se externa una molestia, un desacuerdo. Yo veo ya un desacuerdo ahí.
1: No, sí, totalmente.
0: ¿Y ahora quién le va a decir ahí, Lalo? O sea, el código de picheo, oye, lo diríamos, no jodas, pues, ¿cómo sí es posible que no usted sepamos? Se o sea,
1: pero acuérdate así, que... O sea, estaba... ¿Eh?
0: Ni en la loma está haciendo señales, simplemente si era zurdo, levantar el brazo izquierdo y vamos.
1: Tan sencillo, ¿no? Levantar una manita así nada más y ya. Ahora, tú cuando empieza la temporada esta, en marzo, 20 y tantos, de los Dodgers, mi respeto para los Dodgers y su equipo y bicampeones y lo demás. Pero tú pon así, Padres de San Diego, que hoy está en primer lugar, y el equipo de los Gigantes de San Francisco, con Gavin Sheets, Cronenberg, Bogarts, Machado y este catcher Freddy, ¿qué?
0: Freddy Fermín.
1: Fermín. Y tú pones a Devers, La Regadera, Adames, Chapman y Bailey, oye, pues es mucho mejor equipo para mí, no mucho mejor, pero tal vez mejor equipo pinta Gigantes de San Francisco. O ponle parejo, pero yo todavía, yo le voy un poquito más. Y si y los dos cabecillas dentro de la rotación de, o los principales, el 1 y 2 dentro del staff de los Gigantes de San Francisco, si lo pones en comparación con los Padres de San Diego, tenían a Webb y al zurdo Patrick, Robbie Ray.
0: ¿Sí?
1: Oye, Gigantes de San Francisco estaba para pelear.
0: Está para pelear.
1: Y ya no le busco más para los Jardines y por allá. Porque pueden estar inclusive mejores equipos que los Rockies, que los D-backs y que los Padres.
0: Sí, no, totalmente. Sí, creo que ha faltado esa parte de mando ahí, creo yo, por lo que se ve ahí en esas imágenes. Y ojalá, ¿no? Las cosas se acomoden, engranen bien y todo empiece a funcionar bien para los Gigantes. Un equipo, una organización, una gente también muy leal, ¿no? Y a ese estadio, a esa organización que siempre está apoyando ahí en ese bonito estadio en la bahía de San Francisco, y las cosas empiecen a darle para bien a los Gigantes. Fin de semana triste para el béisbol, Lalo.
1: Sí.
0: Bobby Cox. Es increíble, ¿no? Las palabras de Chipper Jones, mi segundo padre. Chipper Jones, Andrew Jones, otro de esa generación. El propio Vinny Castilla, que vivió esa gran experiencia que tuvo, pues sí, uno grande del béisbol, se adelantó. Y en la crónica de Artopoti, el señor René Cárdenas, ¿no? Que por muchos años también en la radio del béisbol profesional.
1: Sí, y bueno, aquí en la... Y sí, también está ligado al béisbol, porque en la comunidad aquí del Valle de Mexicali, en la comunidad musical, grupera, y digo ligado con el béisbol porque apoyó también por algún tiempo, mucho tiempo, a sus queridos Tarascos del Michoacán de Ocampo y de la Liga Noroeste. También el pasado viernes, creo, falleció de una manera repentina Norberto García, el Pato García, tecladista, segunda voz, líder y de los fundadores del Campirano Romántico, el jefe y su grupo. Falleció allá en Maneadero cuando estaba en una... estaba por iniciar la tocada, o estaba en plena tocada, no sé con detalle. También el fin de semana, pues el gremio musical regional y también, insisto, del béisbol local está de luto. Y para nosotros, pues yo sé que era, cuando podía, claro, eran nuestros escuchas. El Pato García, con cariño, ha fallecido. El líder del jefe de su grupo. Sí, descanse en paz, efectivamente. Vámonos a una pausa, porque sí vamos a seguirle aquí con muchísimo tema que tenemos de análisis, sobre todo de lo que está sucediendo en el Facebook.
0: ¿Quién para esos toros?
1: ¿Quién para esos toros? Y dime tú, hablando de imaginación, si tú creías, yo no lo creía, que los Reyes iban a estar en primer lugar el 11 de mayo del 2026. Sí. Yo no lo creía.
0: Sí, no sé, y hablábamos el día ayer con un sobrino, ¿quién es el favorito en la Liga Americana? Me decía los Yankees, le decía yo, ten cuidado, porque esos Reyes están jugando una muy buena pelota, como lo han hecho, Lalo, realmente en los últimos años. Sin embargo, pues no les ha alcanzado para poderse meter ahí a la gran fiesta, pero creo que tienen una muy buena posibilidad. hay que esperar en fechas allá de julio, agosto, cuando se haga. Sabemos que tanto Yankees como Boston podrían ser de esos equipos, como lo han hecho, ¿no?, en los últimos años, compradores, y puedan cambiar el rumbo en los resultados.
1: Bueno, y pues bueno, ahora que los Gigantes de San Francisco, dentro del speech, ¿no?, después de la derrota, su manager le dijo: no se apuren, muchachos, esta serie terminó, a partir de mañana vamos a empezar ganando. ¿Dónde los toca, jefe? Vamos a visitar los Dodgers.
0: Nada más y nada menos, ¿no? Facilito, aquí en cortito, ¿no? Sí. Aquí en cortito. Oye, da rebrincle hablando de manager, Lalo.
1: A mí me dolió la rodilla, ay, a mí el codo, a mí. Ahí la lleva, ¿eh?
0: Ahí tiene Perico con 4 ganados en forma consecutiva. Sí, sí, sí. Pues en el segundo lugar, de la zona sur.
1: De los debutantes.
0: Los contrastes, ¿no? Los contrastes.
1: Los debutantes.
0: Sí.
1: Yo creo que había más dudas con el manager de los Padres que el propio manager de los Gigantes de San Francisco.
0: Oye, sí, sí, creo yo que sí, Lalo. Y fíjate, se dio una situación de estadística el fin de semana en donde en un juego Mason Miller terminó el juego ponchando a 4. Y una estadística que externaba ahí en sus redes sociales, los Padres de San Diego, era que el último lanzador, creo que fue en el 2021, de cerrar un juego con 4 ponches en una entrada, había sido el propio manager, Stegman.
1: ¿Ah, sí?
0: Sí, el último pitcher de los Padres que tuvo esa misma estadística. Así es que se ve una buena relación allí, ¿eh? Yo miro un dugout, miro un clubhouse, miro muy buena comunicación ahí con sus compañeros, con su staff técnico, y ojalá y no, sigan llegando cosas buenas para los Padres. Ahí otro pitcher abridor por ahí.
1: Ahí la llevan. Estaba viendo datos y demás de que es una serie donde se batearon muy pocos imparables por los Padres de San Diego. Creo que en toda la serie, en los 4 juegos, se batearon 14 hits.
0: Oye, por los
1: años. Una de las series que menos imparables han bateado. Y hay una, no, sí le empataron.
0: No es por señalar a los Dodgers, ¿no? Pero me refiero a que también el picheo de los Bravos de Atlanta les tiró unos juegazos, ¿eh? Les tiró unos juegazos también ahí en Los Ángeles.
1: Creo que el compañero Chome Cárdenas, y me lo dijo el Alex hoy en la mañana, no va a ir a trabajar. Le dije, hey,
0: luego el Alex es de los Bravos.
1: Y me dijo, me tiene que pagar esa apuesta, y me dijo, te apuesto a ti, sí, que no voy a trabajar el lunes.
0: Pues coincidió con
1: es
0: que...
1: Es una coincidencia coincidió total.
0: Porque no creo que... Ya serían dos apuestas.
1: Sí, sí, sí. vámonos a las mañanitas. Aquí está el Dueto Miseria, presentado por el Dueto Miseria. En los cumpleañeros del día de hoy, presentado por nuestros amigos también de... 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Así que tenemos cumpleaños, Silver.
0: Sí, el día de hoy saludamos a nuestro amigo Daniel Ramos. Dani, pásale a lo mejor. Víctor Briseño, que también celebra su cumpleaños. Alberto Amador, el tremendo Manny del Campo. Manny está celebrando su cumpleaños. Francisco Chuco Romero, el papá de Francisco Romero, la voz oficial en español de los Astros de Houston. Allá está Zaguarita, Arizona. Está cumpliendo años Rosy Flores, también mi prima, el tremendo Rogelio Campoy, el buen Javi Valenzuela y del Meritito Residencias.
1: Saludos también a Jorge Vega Murrieta, hoy en su cumpleaños, esperamos que la pase muy bien. A Rubén Higuera, también, hasta la colonia de la puerta, al gran Rubén Higuera. A Carlos de León, el Pupas, hace poco lo vi, el Carlos de León, felicidades. Al Chato Núñez también, hoy en su cumpleaños, pásenla bonito, de Grandes Ligas.
0: El día de hoy está cumpleaños José Azócar, lo que era un gran prospecto de los Padres de San Diego, no logró concretarse, estaba con los Bravos de Atlanta, no sé si seguiría con el equipo grande. José Azócar está cumpliendo años, el pitcher de los Padres, Griffin Canning, que ha tenido muy buenas salidas, ha sido un buen refuerzo para el equipo de los Padres. Miguel Sanó también está celebrando su cumpleaños. Por aquí me parecía Trinidad Hubbard también está de cumpleaños el día de hoy.
1: Muy bien, pues ahí están todos los que lleven por nombre Trinidad Hubbard.
0: Sí, el gran tren.
1: Máximo. Ah, mira, Máximo.
0: Máximo
1: González, Máximo Parente, le mandamos un fuerte abrazo. y Mamerto. Pásenla bonito en este lunes 11 de mayo. Estas mañanitas son para ustedes.
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1: Nos vamos a ir a la primera pausa comercial. Regresamos, no se vayan.
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0: Bueno, estamos ya de regreso y
1: pues,
0: no sé, ¿no? Lo que te iba a decir, aquí no hay complacencias, pero no hay complacencias musicales, pero la verdad que esta vez me dijeron, ponlo.
1: ¿Cuál es esa?
0: Va una, es la del niño perdido. Es, ahí va, el niño perdido, ponla. Va una comida china, si la pones. Dije, ay, no, no me pude resistir. No me pude resistir, y ahí está el niño perdido. De parte de Alex para Jesse. Ahí está, yo ya cumplí. 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Silver.
1: Pues una celebración, ya no digo discrepancias, diferencias, está bien, está mal, dame tu punto de vista, porque es algo que hasta lo que tengo entendido ya en otros deportes lo han prohibido, ¿no? Fíjate que en un juego de los Tigres de Quintana Roo, el fin de semana, el jugador Carlos Castro, vistiendo el uniforme de los Tigres de Quintana Roo, celebra el triunfo, pero quitándose el jersey, de su equipo, algo que ha desatado, ¿no? Muchas controversias, comentarios, el respeto propio al uniforme, a la casa, a la organización, al béisbol, a la liga, muchas situaciones que se dieron en cuanto a comentarios el fin de semana, y como en otros casos, ¿no? Se ha comentado ya mucho en los diferentes columnas de escritores de béisbol, plataformas y demás, que la Liga Mexicana de Béisbol ha estado muy pasiva en cuanto a los boletines de prensa, en cuanto a la información, y pues no, hasta el momento pues no se ha declarado nada por parte de la Liga, y mucha gente está en desacuerdo por esa gran celebración. ¿Se vale o no se vale quitarse el jersey para una celebración en el terreno de béisbol?
0: No, yo creo que ya están exagerando.
1: Ya está pasándose un poquito.
0: ¿Sí? Si a mí se me hace exagerado esos pantalones shorts que se ponen arriba de la rodilla.
1: Sí.
0: Tal vez estamos hablando de otra cosa. Pero al final, quitarse el jersey en plena, y ni siquiera fue llegando a home,
1: sí.
0: Yo creo que fue entre primera y segunda, o en la segunda, quitarse el, bueno, fue cuando se la abrió,
1: sí,
0: ¿verdad?
1: Pero al final,
0: ya se la quitó, y sí, exageró en la celebración,
1: sí, la verdad.
0: Y eso puede, pues ahí se acabó el juego, no le pudieron dar un bolazo, ni mucho menos. No sé si fue para acabarse la serie también, sí. Pero tú sabes que esas no se olvidan, se van a enfrentar otra vez y luego van a venir los problemas. Pero sí, nadie se pronunció, ni la liga, ni el propio equipo de los Tigres de Quintana Roo, que hubiera ofrecido una disculpa hacia los aficionados,
1: ¿no?
0: O el jugador.
1: O sea, tal vez si el jugador no tiene cuenta
0: en redes sociales,
1: y si no, el propio equipo, bueno, también, nombre de nuestro jugador, sí, porque realmente sí, creo que sí,
0: porque
1: ya
0: es una falla, perdón, Silver, yo creo que es una falla, una falta de respeto hacia el béisbol, para
1: sí, en general, propio, la liga, el equipo, compañeros, aficionados,
0: el equipo contrario, punto.
1: Sí, ¿no? Y hablando de Liga Mexicana, Lalo, pues se habla de tantos jugadores, estrellas, de nombres que han llegado, y uno de los que llegó con grandes nombres, porque este sí, vamos a decirlo así, venía, como hay algunos otros directamente de grandes ligas, es el Pulpo Rivera, Manuel Rivera, con los Algodoneros de Unión Laguna, y al parecer está tomando su nivel. El fin de semana tuvo un juego en cuanto a que Unión Laguna venció 5-4 a un equipo que está sorprendiendo a todo el mundo, como es el equipo de los Calientes de Durango. Y en este juego Manuel Rivera bateó de 5-5 el angelito para el equipo de Unión Laguna, y tuvo mucho que ver pues en esa victoria de 5-4 sobre el equipo de Calientes de Durango. Y esperar, es otro equipo que creo yo que estaríamos esperando aún mejores resultados, porque sigue jugando 4 juegos abajo de 500 los Algodoneros de Unión Laguna. En los últimos 10 juegos, pues está jugando para 505 y tiene una racha de 2 ganados en forma consecutiva. Entonces, pues ahí está este equipo que está en un octavo lugar en la División Norte.
0: Y se habla de que ya están, pues, tienen algunos jugadores lesionados, pero van a quitar a unos y ya más van a dos a que otros.
1: Se fueron y demás.
0: El dueño ya dijo, hey, le vamos a meter, vamos a levantar este equipo y le vamos a apostar.
1: Ahorita que hablamos de los managers, no, que podríamos pensar que pudieran, pues, depender muchos de pocos juegos para decisión de sus dirigentes. Se vio una foto de Mendy López, este manager de los Zarperos de Saltillo, allá en visita por Laredo. Se habla que le pueden ofrecer un contrato de coach de bateo, pero por lo pronto, ¿no? Él sigue en México disfrutando, son dos temporadas garantizadas que firmó con Saltillo.
0: Ese es el detalle. Entonces, o sea, si tú firmas dos temporadas, y si tú te vas y te contratas allá, ya pierdes.
1: Será esa parte, entonces ¿no? Pues entonces hay que seguirse paseando, ¿no? Ojalá,
0: que te digo, algo de manager, lo va a tomar.
1: Ajá. Pero ojalá así, y que pues esa opción también lo hubiera, ¿no? Para los managers mexicanos que pudieran firmar, como lo hemos escuchado en el caso de Benjamín Gil, creo que es uno de ellos, el caso de Vinicio Castilla cuando tuvo con los Sultanes también, pero creo que dentro de los otros managers mexicanos complicado, ¿no? Que les garanticen su sueldo por contrato de más de la misma temporada.
0: Yo creo que Benjamín Gil ha de ser uno de los pocos que tienen contrato garantizado, ¿verdad?
1: Se habla que...
0: Me imagino yo.
1: Sí, que él firmó por los primeros 3 años y ahí se la ha ido renovando, ¿no? Por periodos de años, como el caso este de Mendy López, ¿no? Que dejó, o bien, no sé si le acabaría su contrato ahí en Grandes Ligas con la organización de Pittsburgh, que vino y tomó la decisión de venir al béisbol mexicano. Pero ahí están los riesgos.
0: Por lo pronto, pues, digo, no es lo ideal, ¿verdad? Uh-huh. Porque pues siempre hay un puntito negro dentro de tu carrera como manager en México.
1: Y tan rápido, y con buenas, grandes expectativas, pues.
0: Y pero, ¿qué ha pasado con Zaraperos y su nuevo manager? ¿No ha levantado tampoco?
1: Sí, un equipo que, igual que el equipo de Yucatán, ¿no? Vemos más capacidad también en esa lineup y las cosas no se dan.
0: Estos lunes hay que tenerles miedo. Por ahí alguien dijo, los lunes negros. Y en el Pacífico también se da mucho eso, no nomás en el verano, porque son los días de descanso, aunque pues ahora la Liga Mexicana de Béisbol tiene pues su lunes, juego de lunes, ¿no? Lunes por la noche, bueno, ese es el de la NFL, pero hoy juegan los Guerreros y el Águila. ¿Por qué los lunes? Porque la mayoría descansa y van, se mueven de plaza, inician serie, y es cuando se anuncian muchos cambios, sobre todo en el cuerpo técnico. Silver, hablando de cambios y esto, ya no, será que ya no hay tanto mexicano, pero ya no se dan aquellos cambios de te doy a Jafet y tú dame 3, te mandé a Cruz, me mandas 3 mexicanos, yo te mandé a Sebastián Valle y uno. Ya no hay tantos.
1: Se acabaron
0: esos cambios en el béisbol mexicano.
1: Pues acabaron también los elementos para poderlos negociar.
0: Exacto.
1: Yo no sé el caso de Jafet, Lalo. Ya no estará en condiciones de seguir en ese nivel de béisbol, que los Diablos Rojos, una de dos, le hayan dado la oportunidad de tener su temporada de retiro, porque realmente ha hecho una carrera espectacular con el equipo de los Diablos Rojos del México, porque se anunció, ¿no?, en una liga allá de La Paz, de Maniadero, no sé, por allá de La Paz, Baja California.
0: Sí, es para allá, para la sur, para su tierra.
1: Que en una liga de primera fuerza.
0: Con los Cardenales de Mulegé. Pues ahí en su
1: Mulegé. Natal. Lo daban de alta, pero no sé si ese tipo de situaciones, si con los Diablos no tenía oportunidad, pues no sé si no haya habido, hablando ahorita de intereses de cambio, ¿no? El caso de lo de Divers, si con Jafet Amador ya estaría fuera de contexto, o pues verle dado la oportunidad, ¿no? No sé hasta dónde pueden hacer esas negociaciones. Hace poco los Rojos de Cincinnati dieron de alta a esta segunda base, ¿te acuerdas? Para darle su retiro, para Tony Phillips. Brandon Phillips.
0: Brandon.
1: ¿No?
0: Sí, sí, Brandon.
1: Que estuvo con los Diablos año que vino y se paseó un ratito.
0: Cierto, sí vino.
1: Lo dieron de alta un día para poder tener su día de retiro con la organización. Creo que ojalá, ¿no?, aquí en México también pudieran darse ese tipo de oportunidades, porque lo de Jafet creo que vale la pena. Es de esos últimos mexicanos de poder. Tráeme otro así rapidito con esa constancia que tuvo Jafet. No. Realmente.
0: Yo creo que sí. De Luis Alfonso García.
1: Sí.
0: Luis Alfonso García, yo creo que siguió Jafet.
1: Sí, antes nos diríamos al tipo como Andrés More y ese tipo de clasificaciones, ¿no? Sí, pero sí, en los tiempos ya modernos que nos tocó, creo que Jafet está dentro de esa
0: ¿Cómo sería galería? La negociación, Silver? Uh-huh. Porque tienes razón, no te puedes deshacer de una figura tan así como Jafet. Ahora, no estás en el equipo grande, pero te mando a mi filial. ¿Sí? ¿Cuál sería el fin? Toma turnos y te vienes para acá, para arriba. No sé qué es lo que aceptó Jafet. Ok, por X o Y ya no están los Huracanes. Vente aquí al lagado. Te vamos a hacer tu retiro. O a lo mejor este hombre no se quiere retirar.
1: Puede ser la otra opción.
0: Y se queda jugando acá en su casa. O sea, ¿cuál será la situación de Jafet y los Diablos Rojos? Ahora, los Diablos Rojos del México han sido una de las organizaciones que se han preocupado en cerrar ciclos de sus estelares, de cerrarlos bien. Sí. Y el PRS fue uno más que estelar.
1: Sí, sería una gran incertidumbre porque yo creo, no sé qué tanto pueda estar pasando, ¿no? Pero creo que Jafet sí se merece esa oportunidad, al menos que esté él tan cerrado a ello, decir, no, es que yo me siento bien para estar ahí en esa line-up, o cámbienme, pero también porque el México no trata de hacer algo, o de plano no hay interés también en los otros 19 equipos de poder tener un Jafet Amador en la alineación. Sí, totalmente, ya él está en su salida, ¿no? Ya está en su salida, ya es un hombre pisando los 40 años, ¿no? Sí, si no es, creo que... Pues entonces yo creo que su ciclo puede andar cerca de terminar y que puedan aceptar ellos también esa condición.
0: Estamos hablando de decisiones de los gerentes de los Gigantes de San Francisco. Es decisión de Jafet decir, ya no voy a ser titular. O sea, este cambio del sistema me ha afectado. Me voy a ir ya y me voy a ir como Luis Juárez lo hizo. Sí. Como Luis Juárez lo hizo.
1: Sí, una decisión bien inteligente, la verdad.
0: Me retiro y esto no, le retiraron su número y lo tienen trabajando ahí. Está haciendo trayectoria. Está iniciando ahora en un rol donde puede hacer también una trayectoria importante, una carrera.
1: Y puede ser un buen mentor, pues lo de Jafet Amador, lo suyo ha sido batear.
0: Entonces
1: creo que puede aportar a la organización. Y de esas caras que, como lo vemos en Estados Unidos, tienen las organizaciones, yo creo que Jafet puede ser una de esas, ¿no? O sea, ojalá, y te digo, pues un tema que yo lo he visto ahora, que lo veo que va a jugar en la liga ahí de Mulegé, en la liga amateur. Pues a mí me gustaría verlo en ese contexto.
0: Solamente que haya querido estar cerca de casa, por eso aceptó estar en La Paz y ahora en Mulegé. Pero bueno, tanto tiempo fuera de casa. Pues una temporadita la
1: retira. Ya para poder cerrar ese ciclo.
0: Bien, 1:40. Vamos a la pausa y regresamos. 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

0: 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Pausa, volvemos.
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0: continuar con nosotros, amigos, aquí en su programa de Bateando de lunes 11 de mayo. Simplemente para complementar, Silver, y yo aquí les comparto y tú me dices cuál es la serie que más te gusta, ¿no? Y qué es lo que puede pasar. Gigantes de San Francisco, 16-24, va a enfrentar a los Dodgers.
1: Cuatro juegos, ¿eh?
0: Cuatro, ni siquiera una serie de tres, son cuatro. Más de media semana, los Gigantes contra los Dodgers. Angelinos contra los Guardianes. Ya los Angelinos dieron una muestra ahí como que y se caen contra los Guardianes, que pueden tener un nuevo catcher. Yankees visitando los Orioles.
1: Buena serie donde los Orioles pudieran recuperar terreno. Lalo, creo que se esperaba más de los Orioles. Están por 5 juegos debajo de 500, ¿no? 18-23. Yo pensé que era un equipo que iba a competir más de cerca a los Rays, a Toronto y a los Yankees.
0: Rays en contra de Azulejos y su encendido Brandon Valenzuela.
1: Sí, realmente, Lalo, y dos pitchers que han estado muy bien, ¿eh? El caso de Rasmussen de el equipo de los Rays, que tiene 2 ganados, 1 perdido, 2.95, contra Gausman, este lanzador estrella, que tiene 2-2 y 3.09 en efectividad. Un buen duelo también este, de donde yo creo que Toronto también se espera más expectativas. Están por debajo de los 500, todavía jugando 4 juegos por debajo de 500.
0: D-backs y los Rangers, 2 equipos bajo los 500, como dices, pero están esperando que detonen. Cuidado si estos equipos se sueltan ganando.
1: Miren, un récord muy similar, 19-20 los Diamondbacks y 19-21 los Rangers, donde, por cierto, dieron de baja a Alec Thomas, ¿no? Se hablaba de esta situación. Llamaron a un joven novato, promesa, los Diamondbacks.
0: Marineros, Astros, mexicanos frente a frente.
1: Sí, también este Kirby, este lanzador de Seattle, que tiene muy buen récord, 4-2 y 2.94 la efectividad. Un buen duelo este también.
0: Eso es poca actividad para el día de hoy, ya mañana.
1: ¿Qué vas a hacer con Sasaki? Porque si estuviera Chome se enojará conmigo. Sí. ¿Qué vamos a hacer con Sasaki? Un ganado, 3 perdidos, 5.97 la efectividad. Lo vamos a seguir manteniendo ahí, dándole la confianza al muchacho para ver si puede lograr establecerse en esa rotación de los Dodgers. Creo que están viéndolo con pinzas, ¿eh? Ver qué situación van a tomar con Sasaki.
0: Estoy viendo que mañana empieza una serie muy buena. Ni le voy a los Cachorros, ni le voy a los Bravos. Mañana se enfrentan estos dos equipos.
1: Ah, qué buena serie, sí. Mañana. Qué buena serie es el día de mañana.
0: Es una de las más atractivas, creo yo.
1: ¿Qué te parece el béisbol que están jugando los Medias Blancas, Lalo? Realmente, sí, no se esperaba, ¿eh? No, de los Medias Blancas, este buen arranque que han mejorado. Y pues esperar, no te digo, porque van a abrir también ahorita una serie contra los Royals el día de mañana, que están muy parejos, ¿no? Kansas City 19-22 y los Medias Blancas 19-21. Entonces es una buena serie esta también, de expectativas sobre todo.
0: Muy bien, vamos ahora al standing, ahora con novedades, por ejemplo, en el este de la Liga Americana. Silver,
1: ya aparecen los Rays de Tampa Bay con 26-13, le siguen los Yankees de Nueva York a un solo juego, Toronto 8.5, Baltimore a 9 y los Medias Rojas a 9.5.
0: Qué fea está esta división central, ¿eh? Disculpen el término, pero esta división central de la Liga Americana, el líder juega 500 y Cleveland. Medias Blancas tiene que aprovechar esta división que va a estar floja durante todo el año. Está 1, Detroit 1.5, lo mismo que Kansas City, Minnesota, jugando 5 debajo de los 500, está a 2.5.
1: En la división oeste de la Liga Americana, los asombrosos Atléticos siguen de líderes. ¿Les irá a alcanzar a los Atléticos? 21-19 su récord. Los Rangers de Texas se encuentran a 2. Seattle a 2.5. Los Angels a 5.5. Lo mismo que Houston, que sigue sin levantar Houston, ¿eh? Yo tengo confianza en este equipo, pero sigue batallando. 5-5 en los últimos 10 y han perdido 2 en forma consecutiva.
0: El equipo que más gana este 2026 en grandes ligas se llaman Bravos de Atlanta. Están muy cerca de llegar al primer equipo que llegue a las 30 victorias. Tienen 28-13. Filadelfia está a 9. Igual que Miami, igual que Washington. Y otro que no levanta y que le metieron billetito y todo son los Mets.
1: Sí, la división central. Ahí siguen los Cachorros de Chicago de líderes. Le sigue Milwaukee a 3.5. Los Cardenales se mantienen a 3.5. Pittsburgh a 5 y los Rojos, mira, lo que es, Lalo, esta división central de la Liga Nacional, todos juegan arriba de 500, inclusive el último lugar, que es Cincinnati y Pittsburgh.
0: Y allá los otros nadie, ¿no? Sí. San Diego y los Dodgers, o los Dodgers y San Diego, y los Padres están en primer lugar, Arizona 4.5, San Francisco a 8, y Colorado a 8.5, bien cerca de dejar el sótano.
1: Lo que ha sido, Lalo, el béisbol para el equipo de los Bravos de Atlanta, ahorita que mencionas, ¿no?, que es el equipo más ganador, pues es el equipo simplemente de World Wide que más carreras ha anotado con 228, y también es el equipo que menos carreras ha recibido junto con Milwaukee, con 141 carreras. Ahí aparecen los Dyer, que es el primero con 134 recibidas, pero pues ahí está el balance, ¿no?, para este manager World Ways de los Bravos de Atlanta.
0: Y que fue bueno para las tacleadas también, a ver, lo dejó también muy claro este año. Vámonos a otra pausa que tenemos y vamos a regresar con los standings, pero de la Liga Mexicana de Béisbol. Y tenemos otros temas, por supuesto, porque también el béisbol local ya hubo campeonatos. Vámonos a la pausa, pues, y lo regresamos. 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

0: estamos ya de regreso después de este doblete, Silve. Ya llegaron los jugadores de la
1: semana. Me acordé mucho de ti el fin de semana cuando vi correr a Bobby Witt con ese jonrón de campo.
0: ¿Por qué? Porque
1: por lo veloz.
0: Yo pensé que porque lo perdí. Bueno, pues Bobby Witt Jr. es el jugador de la semana. Batió 407 con 3 cuadrangulares y un OPS de 1.26 de la semana del 4 al 10 de mayo para ayudar a Kansas City a regresar a la... Bueno, ya dijimos que esa división estaba muy mal, pero bueno, Kansas City está... Pues todo el mundo está peleando ahí, pero Bobby Witt de lo más rescatable.
1: Y también, por otro lado, en la Liga Nacional me da gusto, porque es un latino, dominicano, que estuvo en el Clásico Mundial de Béisbol. Christopher Sánchez además acaba de sumar ese contrato con la organización de Filadelfia, nada más y nada menos que lanzó 15 entradas, 0.00 su efectividad y tuvo 17 ponches en esas dos salidas. Christopher Sánchez, este lanzador zurdo de los Phillies de Filadelfia, ahí se va a quedar, Manny, Don Mattingly.
0: Pues sí, ¿verdad? Estaba de por mientras, ¿sí? y
1: ahorita pues, el equipo sigue en mejor situación, ¿no?
0: Oye, ahora que veo jugadores de la semana, ya ves que la Liga Mexicana del Pacífico sí tiene el jugador de la semana, el pitcher de la semana, lo realiza la semana. En Liga Mexicana de Béisbol no lo han emitido
1: y sí valdría la pena, ¿no? Tener esos reconocimientos de la semana, el del mes, inclusive en la Liga Mexicana del Pacífico, el pitcher del mes, el relevista del mes. Jugador de la semana, relevista de la semana. Sí, realmente sí va a ser la
0: hasta
1: pena
0: el conocer el trabajo. De la semana pudiera ser. El defensivo de la semana, pues es una manera de promover también a los estrellas, a los jugadores, de informar, ¿no? De promover. Y me imagino, me imagino que hasta los mismos jugadores, no me imagino, lo sé, los mismos jugadores. Es
1: una motivación, ¿verdad? O sea, aunque sean profesionales. Dice,
0: yo casi lo gané, yo batí más que este. Pues, se meten en ese juego también, o se felicitan entre sí.
1: O simplemente, Lalo, como lo hacen aquí también, ahorita que sí es bien importante la mención esa de que cuando se da a conocer aquí el de la semana, pero te dan la clasificación contra los que estuvo en la terna, ¿no? Para ganar. Ajá. Y con los números que ponen ahí, realmente son bien atractivos.
0: Cerramos el programa de hoy con el standing de la Liga Mexicana de Béisbol. Dale al norte, le doy al sur.
1: Dale al norte.
0: Ahí están los vecinos Toros de Tijuana, 14-6 en primer lugar, mano a mano con Sultanes a medio juego. Rieleros, si lo escucho bien, Rieleros está a 1.5, Acereros a 3.5, lo mismo que los Charros, El Caliente 4.5, Tecos 5.5, lo mismo que Algodoneros, Dorados 6.5 y no levanta Zaraperos. Escuche usted, 5 ganados, 15 perdidos para Zaraperos.
1: Increíble, pero en la zona sur, como es increíble también para mí, ver a los Bravos de León en primer lugar con 14-7, no creo, Lalo, que estaba proyectado que los Bravos aparecieran ahí en la zona sur a estas alturas, después de, son 21 juegos ya que se han jugado, 14-7, siguen los Pericos de Puebla, otra sorpresa en el sur, que están un juego de diferencia, los Diablos a 2, lo mismo que los Guerreros a 2 juegos, Conspiradores y el Águila 4, Olmecas a 5, Piratas y Tigres de Quintana Roo a 5, y en el sótano están los Leones de Yucatán a 7 juegos de distancia. El equipo que más carreras ha anotado en la Liga Mexicana de Béisbol son los Diablos Rojos del México, con 167 carreras anotadas en 21 juegos. Y el equipo que menos carreras ha recibido, amigos, en toda la liga son los Toros de Tijuana. Solamente han aceptado 71 carreras admitidas.
0: Bueno, en este momento están eliminados Tecos, Algodoneros, Dorados y Zaraperos en el norte, y están eliminados también Olmecas, sí señor, Piratas, Tigres y Leones.
1: Mira la situación que tienen los Toros, Lalo, tienen a favor 42 carreras a su favor, han anotado 113 y han recibido solo 71 carreras.
0: Ese es uno de los favoritos, sin duda, para ser campeones.
1: Y sobre todo, ¿sabes qué? A pesar de tanta diversificación de jugadores y demás, Lalo, miro un equipo ahí con Roberto Kelly de la mano, es un equipo que veo, los veo enchufados, los veo en la misma sintonía, y un equipo pues que ha hecho muy bien las cosas en lo deportivo y en esa parte, en la parte anímica, se ven muy bien.
0: Y mira que cambiaron ahí su director deportivo, uh-huh, su gerente deportivo, ¿no? Estuvo muy raro, pero en fin, ya se fue. Silver, nos vamos.
1: Nos despedimos, amigos, diciendo que tengan una excelente tarde. Muy buen provecho.
0: Gracias, Farón. Gracias a Chome. Gracias a todos ustedes por ser parte del Debateando del día de hoy. Mañana vamos a tener otro gran programa, ya verán. Quédense en la bonita programación de Radio Mexicana. Ha llegado el mariachi Vargas con el son de la negra. Ay, ay, ay. José Alfredo Jiménez dice, el hijo del pueblo. Pedrito Fernández, los recuerdos llegaron. Los hermanos Aizar con incertidumbre, esto y mucho más. Por ahí viene la muerte del palomo con Juan Gabriel. Me están pidiendo otra vez el niño perdido. Otra vez. Hasta ahí nada más, hasta ahí no, porque mañana va a llegar bien bravo. Amigos, gracias por escuchar a nosotros. Les recordamos que todo lo que usted haga, hágalo con ánimo y fe.
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0: Son las 2:13.
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0: Son las 2:28.
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0: Son las 2:45.
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0: Son las 3.
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0: las 3 con 13 minutos.
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0: Son las 3:29.
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0: Son las 3:46.
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3: Hola, ¿qué tal? Bienvenidos todos, los saludo con muchísimo gusto. Hoy lunes 11 de mayo de 2026, abrimos nuestro programa así. El grito del silencio y la herida que no cierra. Ayer, la Ciudad de México y una decena de ciudades más se tiñeron con el dolor más profundo de nuestra tierra, el de las madres buscadoras. Su exigencia es tan básica como desgarradora. Brigadas de búsqueda reales, un padrón eficiente y que las morgues dejen de ser depósitos de seres sin nombre mediante un trabajo serio de ADN es lo que exigen. Lo que vivimos es una historia de terror, una crónica roja de desapariciones que mantiene abierta una herida nacional que sangra y duele cada día más. Es imposible concebir un país en paz cuando las cifras de muertos y desaparecidos superan a las de naciones en guerra declarada. Ante esto, cabe preguntarse, ¿estamos ante un fallo de gobernanza en seguridad o frente a un disfraz que enmascara la complicidad de las autoridades? La realidad no se puede ocultar con discursos. Los reportes de la ONU y de organismos de derechos humanos no son sugerencias, son advertencias urgentes que deben tomarse en cuenta. Es imperativo que la política multipartidaria deje las simulaciones, abra la cloaca y nos permita vernos de frente en este espejo roto. Pronto, México volverá a estar en el ojo del mundo, pero no por sus logros, sino por las fotografías de los ausentes sostenidas por manos cansadas de cavar. Estas imágenes darán la vuelta al globo mostrando nuestro lado más oscuro, ese terror que hemos arrastrado por décadas. Y mientras la historia de horror continúa en los predios y las morgues, en las tribunas del país, se sigue coreando el gol. Qué bonito, ¿no? ¿Ustedes qué piensan? Yo soy Jania Novel, los saludo con gusto. Arrancamos la semana con estos temas. Gracias de antemano por escucharnos aquí en Audiorama Comunicaciones en todo el país. Y también gracias por escribirnos, por comentarnos en nuestras redes, por seguirnos en nuestras redes, que estamos en todas las plataformas, arroba Jania Novel Noticias. Y gracias también por escucharnos en la aplicación de Audiorama. Si les parece, vamos a las noticias del día, lo que ustedes leerán mañana en las primeras planas. Tatiana Flores, te escuchamos para entender las noticias.
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5: Jania, ¿qué tal? Muy buena tarde. Esta es la información. El secretario de Educación, Mario Delgado, aseguró que después del 15 de junio las escuelas solo son estancias forzadas, pues a partir de esa fecha las instituciones están abiertas sin propósito pedagógico. Esto lo aseguró durante la inauguración de la reunión plenaria extraordinaria del Consejo Nacional de Autoridades Educativas, en donde revisará la propuesta de adelantar el cierre del ciclo escolar al 5 de junio debido al mundial y a las temperaturas. Durante la administración del gobernador con licencia Rubén Rocha Moya, la mayoría de las dependencias no hicieron públicas las auditorías internas ni externas que les realizó la Plataforma Nacional de Transparencia. Entre las dependencias que omitieron esta obligación están las Secretarías de Seguridad, Mujeres, Salud y la misma Gobernación. Las únicas que cumplieron con la ley son las de Turismo, Obras y Agricultura. La Comisión Interamericana de Derechos Humanos advirtió que México enfrenta una grave crisis de desaparición de personas y de identificación de cuerpos bajo custodia del Estado. De acuerdo con el Registro Nacional de Personas Desaparecidas y No Localizadas, con corte en febrero hay más de 128 mil reportes de casos, de los cuales 18.192 son menores de edad. Asimismo, estimaciones independientes indican que la cifra de cuerpos no identificados supera la Nacional de Transparencia. Entre las dependencias que omitieron esta obligación están las Secretarías de Seguridad, Mujeres, Salud y la misma Gobernación. Las únicas que cumplieron con la ley son las de Turismo, Obras y Agricultura. La Comisión Interamericana de Derechos Humanos advirtió que México enfrenta una grave crisis de desaparición de personas y de identificación de cuerpos bajo custodia del Estado.

0: Mismo, estimaciones independientes indican que la cifra de cuerpos no identificados supera los 70.000. Elementos del Sistema Penitenciario Federal de Argentina trasladaron a un penal en Buenos Aires al contraalmirante Fernando Farías Laguna, señalado por ser parte de la organización criminal Los Primos y pieza clave de la red de tráfico ilegal de hidrocarburo conocida como Huachicol Fiscal. Ahí permanecerá mientras se resuelve su posible deportación o extradición a México. En Nuevo León, la Fiscalía General de la República aseguró un túnel utilizado para extraer ilegalmente hidrocarburo, que conectaba un inmueble con un poliducto de Pemex en las instalaciones de la Terminal de Almacenamiento y Despacho de Santa Catarina. Aseguraron más de 205 mil litros de hidrocarburo, 23 tractocamiones y 10 autotanques. También en Nuevo León detuvieron a José Antonio N., identificado como líder de una célula afín al cártel del noroeste y señalado de lavado de dinero y contrabando de combustible. Durante el operativo en el que lo capturaron, resguardaron a 7 tigres. En Zacatecas, productores de frijol se manifestaron en contra de la represión de la que fueron víctimas agricultores, estudiantes y profesores el sábado, cuando policías antimotines retiraron a golpes y jalones a varios manifestantes que estaban en las inmediaciones del Poliforum. Exigían a las autoridades cumplir con el acuerdo de acopio de 1.500 toneladas de frijol a 27 pesos por kilo. Este lunes, cerca de 40 tractores encabezaron la marcha hacia la capital del estado.
1: Gracias, Tatiana. Y aquí los temas que tenemos preparados para hoy. ¿Frenón a vacaciones adelantadas? ¿Sigue o para la propuesta? Converso con Marco Fernández, investigador asociado de México Evalúa. ¿Trump sigue amenazando a México? ¿Revisiona consulados? Lo bueno, lo malo y lo feo en los deportes. Los Toros, lunes con Ana Mari Miñón. Más todo lo que se sube en esta hora de Buena Radio. Vamos a la conferencia matutina. El tema central fue México canta. El periodismo se llama tema inoportuno e insensible. México canta con letras bonitas, mientras ayer las madres alzaban la voz en búsqueda de sus hijos desaparecidos. Qué buen show, ¿no? El de Palacio.
2: Hay dos temas que, bueno, tres, que es importante de este concurso. El primero es promover música con narrativas distintas. El regional mexicano, y no lo estamos censurando, porque no creo en la censura. No creo que prohibiendo la música o ciertos contenidos de la música se resuelva algún problema. Más bien lo que hay que hacer es fomentar que no haya apología de la violencia en la música, y ese es el objetivo de este concurso. Hay muchísimos grupos musicales de regional mexicano, del famoso corrido tumbado, por ejemplo, que tiene una melodía extraordinaria, nueva, es una fusión muy buena, y tienen contenidos que tienen que ver con la apología de la violencia o las drogas. Y eso existe, ahí está. Lo que queremos nosotros es que muchos cantantes nuevos mexicanos no se orienten hacia la apología de la violencia, sino que a través de esquemas como este, México canta, busquen otras narrativas, las narrativas más profundas de valores de México, desde el amor, el desamor, hasta lo que nos mueve a los mexicanos y a las mexicanas. Ese es el primer objetivo de México canta, orientar narrativas a través de este concurso, sin censurar, sino sencillamente promoviendo una visión distinta en la música de lo que estuvo asociado a la apología de la violencia. Lo segundo que es muy importante es este Consejo Mexicano de la Música. Fíjense que muchísimos productores mexicanos se fueron a Estados Unidos o se van a Estados Unidos a registrar su música. Y ahí se desarrolla la producción. Y lo que queremos es que con este concurso y con la creación del Consejo Mexicano de la Música, muchos productores de música se queden en México, no solamente en Estados Unidos. La industria de la música genera muchísimos empleos, genera riqueza y genera nuevos talentos en nuestro país. Entonces queremos que el Consejo Mexicano de la Música, que es un consejo abierto, en donde participan muchísimos productores independientes, también genere el desarrollo de la producción musical en nuestro país. Y el tercero tiene que ver con una visión del reconocimiento de México y de los mexicanos en Estados Unidos, que somos

0: parte pues de una misma cultura. Entonces estos tres objetivos son muy importantes en México Canta. Se cumplieron el año pasado, pero ahora queremos orientarlo principalmente, o lo decidieron así los organizadores, a la música regional mexicana, a cantantes tan maravillosos como Majo Aguilar, como Junior H, que son referencia para muchísimos jóvenes mexicanos que participan de alguna manera promoviendo México Canta y que invitan a las y a los jóvenes a ser cantautores, que hay muchísimo talento, y en el desarrollo del concurso pues también conocerse junto con el Consejo Mexicano de la Música.
1: El arte y la canción es una lectura sobre la realidad, pero México Canta con canciones bonitas. Vamos a entender la noticia, vamos a entrarle al análisis, hacemos una pausa y regresamos con los temas de fondo. No se vayan, soy Jania Novelli, volvemos.
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0: con este tema bastante polémico, pues en medio de las altas temperaturas que afectan a distintas regiones del país y también ante los ajustes previstos para la realización del Mundial de Fútbol, autoridades educativas han comenzado a analizar modificaciones en los horarios escolares e incluso la posibilidad de adelantar la salida de estudiantes. Se despertó la polémica porque dijeron que ya había una fecha fija, luego salieron la Asociación de Padres de Familia, los sindicatos, la coordinadora, todo mundo a decir, oiga, no, ¿por qué? En Palacio Nacional lo desmienten al secretario, sale otra vez el secretario diciendo que sí, y hoy de nueva cuenta nadie entiende qué está pasando. ¿Qué impacto puede tener realmente esta medida en el aprendizaje si deciden darle 3 meses de vacaciones a los chamacos? ¿Se trata de una decisión preventiva adecuada o de una solución improvisada? Vamos a hablar de este tema. Saludamos con muchísimo gusto a Marco Fernández, el ex investigador asociado de México Evalúa, profesor investigador también de la Escuela de Gobierno y Transformación Pública del TEC de Monterrey. Marco, qué gusto saludarte. Gracias por estos minutos de tu tiempo. Estás entrampado también en las juntas, negociaciones, acuerdos. ¿Qué opinión te merece? Primero, antes que nada, muchas gracias por tu tiempo y te pregunto, ¿qué justificación consideras que tiene esta decisión de adelantar la salida de alumnos por las altas temperaturas?
1: Hola, ¿cómo estás? Buenas tardes. Pues la verdad, es sorprendente el grado de irresponsabilidad y ligereza con la que se toman las decisiones educativas en este país. Déjame compartir con el auditorio porque esto es grave. Se está reduciendo en 15% el calendario escolar, quitando el periodo de junio, que es fundamental en las escuelas para hacer la evaluación. Hay la tercera evaluación trimestral, se contemplaba del 8 al 14 de junio, y cuando anuncian que se acaban clases el 5 de junio, la autoridad, en su negligencia, ni siquiera dicen, bueno, ¿cómo le vamos a hacer para realizar esta tercera evaluación? Además de que del impacto en la parte educativa, obviamente está las afectaciones en la dinámica de las vidas de las familias, que pues ahora tienen que ver qué hacer un mes y una semana más con sus hijos en casa. En esto, además, está ilustrando la poca coordinación y seriedad del gobierno federal, porque como bien dices tú, cuando se ve la magnitud de la protesta ante el anuncio, primero la presidenta se trata de salir por la tangente diciendo que es una propuesta, pero claramente el comunicado de prensa de la secretaría y el tuit del secretario anuncia un nuevo calendario, no dice propuesta. Luego va a una escuela y vuelve a decir que van a acabar el 5 de junio. Sí, peor sí. Aún, hoy en la mañanera le pido a la gente que la vea, porque me parece inadmisible el tono de la presidenta, que ahora regaña a la gente, porque dice que ahora resulta que todo el mundo opina de educación y que hay una campaña contra Mario Delgado. De ese grado es su soberbia y su irresponsabilidad, porque en vez de decir, híjole, hemos escuchado a la gente, cometimos un error, estamos reconsiderando, vamos a tener una junta con los secretarios para poder llegar a un nuevo acuerdo. Ah, no. ¿De cuándo acá, en una sociedad democrática, se le tiene que pedir permiso a la presidenta o al gobierno para discutir un tema fundamental como es la educación y la afectación en las familias de mandar a los hijos un mes y una semana antes? Segundo, dice, no, es que hubo maestros que nos pidieron la medida. Ah, ¿sí? ¿Qué maestros? ¿Qué secciones del CENTE? ¿O el dirigente, por cierto, miembro de Morena, el señor Cepeda? ¿Quién fue el que pidió eso? Porque cualquiera lo hace de manera democrática. Peor aún, se empieza la reunión a las 10 de la mañana, comienza a transmitirse el mensaje muy lamentable, y ahorita lo platicamos de lo que dijo el secretario, y cuando ya pide el secretario abrir la discusión a todos los secretarios de educación para ver cuál va a ser el acuerdo, al acuerdo cortan la transmisión, porque no se supone que en un gobierno democrático, que el que nada debe, nada teme, que se rinde cuentas, que se le habla al pueblo de frente, pues tendríamos que estar viendo cuáles son las posturas de los diferentes secretarios de educación respecto a esta medida que es fundamental. Ah, no, luego tratan, cuando se empieza a criticar, mandan a la fuente, pero es que así era el acuerdo, discúlpenme, pues esa no es la justificación, si esto es una medida de suma importancia y de afectación a 23.4 millones de estudiantes, eso se hace rendiendo cuentas a la sociedad, no se hace en lo oscurito. Y en su discurso de inicio, el secretario primero dice, bueno, es que en otros lugares del mundo hay que son excelentes, tienen menos días de clase. no responden a imposiciones de ajenas como de la OCDE y demás. Eso es un absurdo. La Ley General de Educación establece en su artículo 87 que debe de haber 185 días mínimo de clases. Si se corta en 15% el calendario escolar, acabamos en 158. La ley no es una imposición neoliberal, no es porque además se avienta a decir que bueno, que también esto es parte de ver qué se va a hacer con la afectación de las familias, porque las empresas tendrán que tener sensibilidad para poder hacer el ajuste de cómo se va a hacer el cuidado de los niños.
0: Sí.
1: Es un sinsentido todo este discurso. Y después tratan de decir, bueno, miren, lo que podemos hacer es que el ciclo escolar próximo empezamos antes y así compensamos. Yo dije, ¿habrán estos señores alguna vez estado en el aula? En este ciclo escolar, si yo estoy en tercero de primaria y estoy aprendiendo fracciones y las fórmulas del perímetro y demás, y de repente me cortan y ni siquiera me evalúan, me pasan a cuarto, pasan las vacaciones de 3 meses, se van a olvidar los conceptos, no hay además evaluación del sistema educativo, cómo saben los maestros en qué nivel está llegando para cuarto, cómo se supone que voy a hacer la recuperación de qué.
0: Sí. Marco, decías, vamos a platicar también de lo que contestó el secretario Mario Delgado. Bueno, de entrada, y perdónenme, pero un texto mal leído, que dices, ¿cómo? Con tantas faltas, equivocaba en las palabras, pero bueno, esa es la forma. En el fondo decía, no, es que las escuelas salen antes porque ya los últimos días ya no aprenden nada los chavos, ya están los maestros en el tema administrativo y las escuelas se convierten en guarderías.
1: Lo retrata de cuerpo entero. Uno, porque entonces no entiende qué pasa en las escuelas. Justo, junio es fundamental para hacer la evaluación y que con ese insumo y las evaluaciones trimestrales previas se pueda establecer los trámites para los certificados de primaria de los chicos. ¿Ok?
0: Sí.
1: Es cierto que las últimas 2 semanas de julio muchas veces no se aprovechan como debe de ser, pero entonces, ¿cuál es el problema? Pues que la autoridad precisamente haga las estrategias para maximizar el tiempo, para poder potenciar el aprendizaje, porque además tenemos una mayoría de estudiantes que no comprenden lo que leen, tienen problemas serios en las matemáticas, problemas serios en la parte de pensamiento científico. Ah, es que dice, no es lo mismo el calor de Sonora o de San Luis Potosí que lo que pasa en otros lugares del país. Bueno, si es el clima, como él dice, ¿por qué no entonces gastan bien el dinero en infraestructura educativa para dotarle a las escuelas de ventiladores y que puedan hacer su trabajo de manera adecuada? Es que en verdad, o sea, perdónenme por favor quienes nos están escuchando, nos están viendo, esto es inadmisible. Y por eso tenemos que alzar la voz como sociedad, y si siguen apostando, doblando la apuesta de afectar negativamente a la educación, pues para eso existen los ciclos electorales y se le llaman cuenta a los gobiernos negligentes. Para eso sirve cuando las cosas no hacen bien, entonces se les castigan las urnas. Disculpen, pero esto ya es inadmisible, el grado de negligencia con el que se toman las decisiones en materia educativa.
0: Además, bueno, ya me decías tú de los rezagos que enfrenta México y que se complicaron después de la pandemia. En lugar de avanzar y regularizarnos, pues nos estancamos, ¿cierto, Marco?
1: No solamente nos estancamos, sino que lo que hicieron fue rehusarse a hacer evaluaciones sistematizadas por cada grado escolar.
0: Sí.
1: Entonces estamos navegando a ciegas. Solo algunos estados han tenido la responsabilidad, la sensatez, con sus propios recursos de financiar evaluaciones, y por eso sabemos que el tema del problema educativo es importante, que hay una mayoría de chicos que no comprenden los textos, que traen deficiencias serias en matemáticas y en la parte de ciencias.
0: Sí.
1: Y por eso se tiene que trabajar con las academias para poco a poco ir corrigiendo estos problemas. No es que en mes y medio se corrijan los problemas, pero si tú de entrada desdeñas la importancia de tratar de utilizar al máximo el tiempo que tienes a tu disposición para impactar positivamente el aprendizaje de los estudiantes, pues es que no estás sabiendo hacer tu trabajo adecuadamente como titular de la Secretaría de Educación. educación.
0: Dime algo, Marco. Yo me acuerdo del 86, era estudiante y era muy divertido ver el fútbol en la escuela, porque además
1: lo veíamos en el salón de clases. Exacto, recuerdo también.
0: Con tus compañeros era más la bola, la chorcha, si tú quieres, porque daban un tiempo
1: para ver los partidos.
0: Era parte de la convivencia, ¿no? Uh-huh. Y no faltamos nunca a la escuela, si acaso eran 2 días. Y aquí no entendemos muy bien por qué hay que faltar a la escuela con este pretexto del fútbol, si son distintas sedes, en concreto son 3 ciudades.
1: Pero además, perdón que te interrumpa, a ver, 1, los partidos, salvo el inaugural, son a las 8 de la noche.
0: Correcto.
1: 2, uno ve, por ejemplo, en Canadá, no cambiaron su ciclo escolar y son sede, y ellos van a terminar entre el 23 y el 26 de junio. Incluso en ciertos distritos escolares de Estados Unidos, te pongo el ejemplo de Seattle acabará el 16 de junio. La ciudad de Boston, que también es sede mundialista, acaba el 26 de junio. Nadie cambió su ciclo escolar porque iba mundial. Solo los lugares donde no se toma en serio la necesidad de defender el derecho de educación de calidad, y parece ser que eso es lo que se intenta en nuestro país.
0: ¿Qué deberían de hacer? ¿Cuál es la alternativa? No creo que tampoco sea dividir a las escuelas privadas de las públicas y que unos avancen.
1: Sé que está ahorita la discusión muy fuerte al interior, a puerta cerrada, que hay estados que están diciendo no vamos a cambiar, estamos en contra de cambiar el ciclo escolar. No sé si la alternativa va a ser, bueno, vamos a permitir varianza entre estados en el calendario escolar. Yeah. Estaremos pues enterándonos en unos minutos, en horas, pero francamente a mí me parece, 1, desordenado; 2, me parece increíble que se haga a puerta cerrada sin rendir cuentas a la sociedad; 3, el tono de regaño de la presidenta me parece fuera de lugar, faltando a la verdad, diciendo primero que era opcional y ahora resulta que pues por eso está toda la protesta. Y francamente, el desdeñar la molestia en la afectación de aprendizajes y de la vida de las personas,
0: sí,
1: pues sí es muy, muy lamentable.
0: Pues agradecemos mucho a Marco Fernández, investigador asociado de México Evalúa y profesor investigador del TEC de Monterrey, por esta conversación sobre los retos que enfrenta el sistema educativo ante las altas temperaturas y ajustes que evidentemente, pues como escuchamos en el análisis, no tiene nada que ver. Gracias, Marco.
1: Gracias.
0: Muy buena tarde, sin duda, ahí está el desafío y será encontrar el equilibrio entre proteger la salud de los estudiantes y garantizar su aprendizaje. Hacemos una pausa y seguimos aquí. Yo soy Jania Novel, acompáñenme. Volvemos.
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0: Estados Unidos vuelve a entrar en un terreno de tensión política y diplomática. Yo diría que en un pantano de arenas movedizas, pero a ver ustedes ahora que, a qué conclusión llegan una vez que analicemos el tema. Fíjense, el expresidente Donald Trump lanzó nuevas declaraciones que han generado preocupación tanto en Washington como en México al advertir sobre posibles incursiones en territorio mexicano para combatir a los cárteles de la droga. Además, habló también sobre realizar revisiones más estrictas en los consulados mexicanos establecidos en Estados Unidos, argumentando temas de seguridad, migración y me parece por ahí una cosa más seria como complots. Estas declaraciones reabren el debate sobre soberanía, cooperación bilateral y el futuro de la relación entre ambos países rumbo al proceso electoral estadounidense. Vamos a analizar el impacto político y diplomático de estas amenazas. Nos acompaña hoy el doctor Rafael Fernández de Castro, profesor y director del Centro de Estudios México-Estados Unidos de la Universidad de California en San Diego. Doctor, muchísimas gracias por regalarnos parte de su tiempo.
1: Con todo gusto, Jania. Encantado de estar con ustedes.
0: Muchas gracias. Pues iniciaría arrancando con esta pregunta. ¿Qué tan serias deben tomarse estas declaraciones de Donald Trump, doctor?
1: Mucho. Es el hombre más poderoso de la Tierra, probablemente, lo podemos poner así, es quien despacha en la oficina Oval. Y bueno, hay que tomarlo en serio porque además él ya tomó las medidas para poder actuar y ser más efectivo en su actuación. Sí. Es decir, desde el día uno de su segunda administración, es decir, desde el 20 de enero del año pasado, cuando tomó posesión, él firmó justamente una orden ejecutiva para nombrar a muchos carteles, entre ellos 7, 8 carteles mexicanos, como organizaciones terroristas internacionales. Entonces, esto le facilita enormemente moverse y poder atacar incluso a los carteles. Entonces, sí, es un momento muy difícil de la relación bilateral, Jania. Mira, son momentos realmente de la relación bilateral en que ni tú ni yo, bueno, desde luego tú eres más joven, pero no los habíamos vivido porque este nivel de tensiones pues no había habido en la relación bilateral probablemente desde los años 30 del siglo XX, cuando la Gran Depresión, hay que decirlo abiertamente. Los últimos, yo te diría, desde que negociamos el Tratado de Libre Comercio de América del Norte y entró en vigor en 1994, pues ya estábamos acostumbrados a un Estados Unidos muy predecible, un Estados Unidos que era pues tratar de avanzar la cooperación y tratar de dejar de lado los conflictos, y ahora evidentemente las cosas son distintas. Yo lo que te diría es que lo que sí, nosotros no podemos controlar a Trump, Jania, pero sí México puede controlar su respuesta. Y yo soy de la idea que Claudia Sheinbaum tiene que ser más Claudia Sheinbaum. ¿A qué me refiero? Durante los primeros 17, 18 meses de su administración, Claudia Sheinbaum ha manejado muy bien la relación con Trump. Ha sido, es más, un modelo para el mundo entero. ¿Cómo lo ha manejado? Con estrecha comunicación, y por eso lleva 17 llamadas telefónicas con Trump, más que ningún otro presidente en la historia de la relación bilateral. Y segundo, siempre con la cabeza fría. Entonces, simplemente yo lo quería, eso que sí puedo manejar, Sheinbaum tiene que ser más Sheinbaum, Claudia tiene que ser más Claudia Sheinbaum. Entonces, no sé por qué ahora, cuando Washington le pide la extradición de algunos políticos en activo, que eso sí no tiene precedentes, y otros ya no en activo, estamos hablando de 10 personas, pues hemos visto de repente, pues sí, un mensaje de la Ciudad de México, del Palacio Nacional, poco más nacionalista, un arruparse la bandera, que no es el tono de Claudia Sheinbaum. Entonces yo diría, lo que sí podemos controlar es que la respuesta, tenemos que ser pues muy cautelosos y seguir siendo el país que se le adelanta a Estados Unidos, que entiende lo que quiere Donald Trump y de alguna manera pues con inteligencia le das parte de lo que quiera para que la relación siga adelante y no caiga en un bache que puede caer como el si hubiera un ataque unilateral por parte de Estados Unidos a un cartel de la droga en México.
0: Doctor Fernández nos dice eso, responder con cabeza fría, pero parece que la cabeza fría calienta más a la cabeza de Trump, porque ahora dice, de todos modos, incursión militar, porque allá quien gobierna son, en México, quien gobierna son los cárteles, y aquí de todos modos vamos a, ahora el siguiente paso es revisar los consulados. Allá está incrementándose el nivel de las respuestas una vez que aquí dicen soberanía, no intervención. Aquí vuelven a responder soberanía, no intervención, ¿no? ¿Esto es viable, doctor, que revisen los consulados, que acusen de que están haciendo complot en contra de las elecciones en Estados Unidos? ¿Esto sí?
1: Mira, Jania, la verdad de las cosas es que, a ver, eso es lo que está buscando Washington, es buscar negritos en el arroz, ¿sí? Sí, tenemos 53 consulados en Estados Unidos. Somos el país del mundo que tiene más consulados en otro país en el mundo. Esta es la red consular más importante del mundo, punto.
0: Sí.
1: La mitad del servicio diplomático mexicano trabaja en los Estados Unidos, porque tenemos pues 13, 14 millones de personas en Estados Unidos que somos mexicanas. Yo soy uno de ellos. Que migramos aquí, que venimos a trabajar acá o venimos a lo que sea, pero que nacimos en México y emigramos a los Estados Unidos. Entonces, eso explica que haya 53 consulados, y son consulados que se dedican a facilitarle a los mexicanos y a las personas de origen mexicana su inserción en los Estados Unidos, su buen manejo de los distintos sistemas, el sistema financiero, cómo abrir una cuenta de bancos, los sistemas escolares para los jóvenes que están estudiando, etcétera, etcétera. También las cuestiones laborales, las cuestiones de salud, etcétera. Entonces, los consulados, Tania, por lo general hacen una magnífica labor. La diplomacia consular mexicana realmente pues está para dar lecciones, y le ayudamos muchas veces a los centroamericanos y demás. Pero ¿qué ha pasado? Que sí ha habido algunos nombramientos de carrera que han cometido errores. Por ejemplo, hay un cónsul nombrado de carrera, que entonces hace mucho proselitismo para Morena y le dice a la gente, hay que votar por Morena, y siempre anda con unas camisas rojas que dicen Morena. Eso no lo puede hacer. Lo que tampoco se podía hacer es que el expresidente López Obrador de repente amenazaba y decía, le voy a decir a los paisanos que voten de esta o de aquella manera en Estados Unidos. Eso no se puede hacer. Los consulados, entonces, ese tipo de errores da lugar a esto. Y también que el año pasado se publicó un libro que se llama El golpe de Estado invisible, está en inglés, y es un muy mal análisis de los consulados, muy sesgado, pero que dice que los consulados están aquí para meterse en política interna. No es cierto. Si la autoridad americana revisa lo que hacen los consulados, se va a dar cuenta que no se están metiendo en política interna. Pero sí hay que decir que ha habido unos negritos en el arroz, que ha habido algunos de estos cónsules que ha mandado la Cuarta Transformación, también los mandó el PAN y también los mandó el PRI. Pero sí, me parece que ha habido un poco más abuso de eso ahora con la Cuarta Transformación, que mandan por artículo 7, así se llama, el nombramiento político, algún cónsul, alguna persona que no está capacitada, que no entiende las reglas de la diplomacia consular, y eso nos puede salir muy caro. Entonces, sí, en eso tenemos que hacer una... O sea, yo no digo que no se envíen nombramientos políticos, pero si se envían, todos los países del mundo lo hacen, Estados Unidos lo hace, el Reino Unido lo hace, con grandes servicios diplomáticos a esos nombramientos políticos. Algunos casos muy pocos, pero casi todo el mundo lo hace. Pero entonces, si lo vas a hacer, entrénalo bien. Y si lo vas a hacer, manda una gente disciplinada, un profesionista de primera. No mandes a un político por quedar bien o porque te ayudó en una campaña electoral. Entonces, sí, es un momento de mucha crispación en la relación bilateral. Uh-huh. Y entonces tenemos que tener realmente, hacer muy bien la tarea, con mucho cuidado, y el mandar a un cónsul a Estados Unidos que no tenga mucha experiencia, pues no son los momentos. Claro. Yo así lo diría, ¿sí? Aunque esto es una exageración de ese libro, y te digo, pero si haya habido unos negritos en el arroz, sí, lo están buscando, porque ese es la actitud de esta administración Trump 2.0.
0: Y regresando, doctor Fernández, al tema de sus intenciones, las intenciones de Trump y sus decretos, esta incursión de la que habla, esta incursión militar en territorio mexicano, ¿sería legal o viable? Porque detenidos, trasladados, ya ha habido de México hacia Estados Unidos, ¿no? Creo que el punto ahora es el gobernador de Sinaloa, con licencia, Rocha Moya, que lo requieren. Y aquí, ¿qué responden? Pues que manden pruebas. Creo que ese es el punto nodal de la discusión, ¿no?
1: Si eso ocurre, ese es,
0: ¿verdad? ¿Cómo lo analizamos? Si México sigue sin entregarlo, ¿qué podría pasar?
1: Mira, no quiero ni pensar en México. A mí me parece que es muy grave. A mí me parece que la presidenta tiene que decidir ser por la soberanía de México. Uh-huh. Soberanía no es tener a un gobernador metido hasta las orejas, como aparentemente lo es, el gobernador con licencia de Sinaloa. Y lo digo aparentemente porque yo no he visto las pruebas, Han. Entonces no lo estoy acusando, que quede muy claro, porque luego hay políticos que de repente ahora se van en contra de nosotros, los analistas. No lo estoy acusando, pero aparentemente hay muchas pruebas, y eso tendrá el Estado mexicano que juzgarlo. Pero si hay las pruebas... Pero si hay, digamos, el Estado mexicano tiene capacidad también de investigación. Y entonces, si tiene pruebas de corrupción, y si tiene pruebas pues que soportan esta extradición, pues ¿qué estábamos esperando? Yo así lo pondría, ¿no? Sí está en un dilema la presidenta, un dilema fuerte, porque evidentemente al partido Morena no le gusta, porque a algunos de ellos pues no les gusta esto, pero al contrario, esto es el interés nacional, esto no es el interés de Morena. Estamos hablando realmente del interés de México en un momento muy álgido, el más álgido en muchas décadas, lo que estamos viviendo. Entonces, para que realmente prevalezca el interés nacional, no el interés de un gobernador o de una camarilla de gobernantes.
0: Claro, que aunque algunos especialistas también nos han dicho que para la extradición no se requiere mandar pruebas porque todavía no inicia un juicio. Las pruebas se van a ir desahogando cuando inicie el juicio, ¿no? Me parece que ahí también hay controversia entre las respuestas y los requerimientos que pide México. ¿Cómo debería responder entonces? Nos dice el doctor Fernández que con cabeza fría, el futuro inmediato se antoja muy complicado. ¿Ve riesgo de que este discurso se convierta en política oficial si Trump regresa en la siguiente vuelta, que parece que por ahí ya ha dejado ver que le gustaría de nueva cuenta en la siguiente elección presidencial estar? No las intermedias, en la siguiente presidencial.
1: Bueno, eso ya es mucho especular. Ahorita yo te diría, vámonos ola por ola.
0: Una emoción a la vez.
1: Y la primera ola que tiene Donald Trump enfrente es la elección del próximo 3 de noviembre. Es la elección de medio término, es una elección importantísima porque la elección de medio término, por lo general, la pierde el partido que está en el poder en la Casa Blanca. Entonces, todo indica que los republicanos perderían la próxima elección y al perderla, entonces, los demócratas se harían cuando menos de la mayoría en la Cámara Baja y probablemente también de la mayoría del Senado, lo cual evidentemente mermaría mucho el carro completo que tiene ahora Trump, porque Trump tiene ahora el Ejecutivo, el Judicial, porque 6 jueces de los 9 de la Suprema Corte son conservadores o de tendencia republicana, y tiene desde luego el Congreso. Aunque el Congreso lo tiene nada más, la Cámara Baja tiene, son 5 o 4 curules las que aventaja el Partido Republicano, es muy poquito.
0: Sí.
1: Pero si la verdad es que prevalece el Partido Republicano, pues sí va a ser un Trump muy fuerte. Vamos a ver, hay una contienda enorme ahorita en los Estados Unidos. La Suprema Corte hizo un laudo hace 10 días y ese laudo literalmente le facilita a los estados poder hacer esta redistritación.
0: Sí.
1: Y ya se calcula que la última semana, cambiando distritos en el estado de Virginia y algún otro, ya los republicanos, mira nomás lo que te voy a decir, ya aseguraron tener 10 escaños más en la Cámara Baja. Entonces, las cosas están al rojo vivo en Estados Unidos políticamente hablando.
0: Sí.
1: La democracia está muy disminuida en los Estados Unidos. Entonces, pues yo te diría, son momentos muy difíciles. Entonces, por eso necesita nuestra presidenta, nuestro líder, tanta cabeza fría, tanta comunicación. Ya tiene un nuevo equipo, y me parece un equipo que conoce muy bien los temas. Roberto Velasco había actuado ya durante 6 años como el subsecretario para América del Norte.
0: Sí,
1: es muy joven, pero sí es muy conocedor, es muy dinámico, entiende muy bien cómo se maneja Washington, la toma de decisiones, están mandando a un nuevo embajador, cosa que me parece que bueno, o sea, que mande a alguien de todas sus confianzas. Eso es muy importante, esa señal que mande a Washington, porque entonces a ese embajador todas las confianzas de la presidenta le van a abrir muchas puertas, pero urge tener ya el equipo y estar muy activo y sobre todo evitar este tipo de confrontaciones, adelantársele a Trump.
0: Pues vamos a ver cómo trabaja este nuevo equipo, más hacia el diálogo, hacia la negociación. Y sí, una ola a la vez, una emoción a la vez. Doctor, le agradezco muchísimo el análisis para ayudarnos a entender el mundo en el que vivimos y la noticia. Hacemos una pausa y volvemos. No se vayan, yo soy Jania Nobel. Regreso.
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0: 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Venga, ¿qué nos traes?
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2: ¿Qué tal, Jania? Vámonos con la información. Arranquemos con lo bueno porque la liguilla del Clausura 2026 nos recordó por qué el fútbol mexicano sigue siendo uno de los torneos más competitivos del continente. Chivas consiguió una remontada importante al derrotar 2-0 a Tigres, empatando en el global 3-3 y avanzando gracias a la posición en la tabla. Por otro lado, Pumas y América regalaron probablemente la mejor serie de los cuartos de final, empate 3-3 con global de 6-6, y unos universitarios que terminaron avanzando a semifinales de manera cardíaca. Además, Pachuca eliminó con autoridad a Toluca con global de 3-0, mientras que Cruz Azul confirmó su gran momento dejando fuera al Atlas. Con esto las semifinales quedaron definidas. Guadalajara se enfrenta a Cruz Azul en una serie con mucha historia y dos de las aficiones más grandes de todo el país. Mientras tanto, Pumas contra el Pachuca en una eliminatoria que promete intensidad y mucho dinamismo ofensivo. En Europa también hubo noticias importantes porque el Barcelona volvió a coronarse campeón de la Liga en España tras imponerse 2-0 ante el Real Madrid, consiguiendo así su título número 29 en España. También hay que destacar lo hecho por el mexicano Orbelín Pineda, quien se coronó campeón con el AEK de Atenas en Grecia. Vámonos con lo malo porque nuevamente tenemos que hablar del arbitraje. La polémica arbitral sigue siendo protagonista en la Liga MX, especialmente después del partido con Pumas y América, donde el VAR volvió a generar muchas dudas más que certezas. Y aquí viene de nuevo la pregunta importante: ¿de verdad el VAR está ayudando al fútbol mexicano o solamente está aumentando la polémica jornada tras jornada? Porque el problema ya no es solamente el error, sino la falta de claridad, la poca consistencia y la sensación de que cada partido se interpreta de manera distinta. Finalmente, lo feo, los insultos, las agresiones en redes sociales y la violencia verbal entre aficionados tras las eliminaciones, donde el fútbol está para disfrutarse, para debatirse, para apasionarse, pero nunca para cruzar la línea del respeto, porque al final ningún resultado vale más que la tranquilidad dentro y fuera del estadio. Así cerramos con lo bueno, lo malo y lo feo del deporte. Hasta aquí el comentario y la información. Muchas gracias, Jania. Soy Antuar González.
0: Gracias, gracias, Antuar González. Y de las canchas a los escenarios, esto es Tercera Llamada. 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

La espera de 9 años terminó y la Ciudad de México explotó. No fue solo una visita, fue un evento histórico donde el Island World Tour convirtió al estadio GNP Seguros en el epicentro del universo Army. Desde antes de que aterrizaran en tierras mexicanas, el ambiente ya vibraba. Miles de fans abarrotaron las calles del centro histórico, pues se filtró que estarían como invitados especiales de la presidenta Sheinbaum. El momento más surreal fue cuando los chicos se asomaron a saludar a más de 50.000 personas por un balcón del Palacio Nacional. Los BTS dieron 3 conciertos en el estado GNP, más de 60.000 almas por noche corearon cada palabra en el idioma original coreano. Fueron 23 canciones que las hicieron vibrar, pero los momentos más icónicos fue cuando salieron con sombreros vaqueros y gritaron ¡Viva México! Con un español casi perfecto. Las ARMYs escucharon clásicos como Boy in Love, Dynamite, Room BTS, entre gran tecnología y fuegos artificiales. Pese a su fama, los chicos no se quedaron encerrados. Se fueron a vivir la experiencia mexa completa, pues asistieron a la lucha libre y Místico, el luchador, le regaló a uno de ellos una chamarra con su nombre, misma que usó en uno de los conciertos. Además, se les vio paseando por el Museo Anahuacalli y la cuadra de San Cristóbal, dejando fotos estéticas que rompieron el Instagram en segundos. ¿Y qué decir de la comida? Los integrantes del grupo siempre han dicho que los tacos mexicanos son los mejores y no dejaron de asistir a varias taquerías ubicadas en la colonia Juárez y Roma Norte. Entre lágrimas y fuegos artificiales, el grupo cerró su última noche con una promesa clara: México es su casa y no pasarán otros 9 años para volver. Jania, esto es todo en Tercera Llamada, este espacio cultural en donde todos caen. Yo regreso contigo. ¡Feliz lunes!

0: Gracias, Claudia. Claudia García Barrientos con lo mejor de los espectáculos y la cultura aquí todos los lunes, miércoles y viernes. ¿Qué tal a las plazas? Ana María Miñón. ¡Ole!
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2: Gracias, Jania. Muy buenas tardes. Edgar, buenas tardes. Querida afición, muy buenas tardes. El director mexicano Calita actuará el próximo día 14 de junio en Perú en un mano a mano con el torero español Lama de Góngora con un encierro de Juan Rodríguez en la Feria de San Antonio de Padua. El Calita pretende a mediado plazo hacer ya una temporada en España y cuanto cumpla su compromiso en San Isidro, regresará a Perú para el festejo, como comentábamos, del día 14 de junio. Asimismo, también buenas noticias para el novillero mexicano Nacho Garibay, quien debutó en España con caballos ayer en Valencia, donde cortó dos orejas saliendo a hombros por la puerta grande. Un torero que día a día va gustando mucho a la afición, dejando extraordinario sabor de boca. Así es que buenas noticias para nuestros diestros mexicanos. Y ayer el picador Mauro Pardo hizo su último paseillo como profesional durante la décima corrida de San Marcos en Aguascalientes. ¿Desde cuánto tiempo ha estado él de barilarguero? Y después de tener una carrera de más de 40 años en activo, pues se dio su castoreño a su hijo y a su nieto. Estuvo con matadores de la talla como José Tomás, César Pastor y los hermanos Campuzano. Así es que le deseamos en lo que le emprenda al picador Mauro Pardo, pues un gran éxito en lo que esté él pensando hacer después de este retiro, que hay que tener en cuenta que después de 40 años lo va a extrañar. Y vámonos a España, donde Morante de la Puebla, pues nada menos que ahora sí es un hecho, reaparecerá el próximo día 15 de mayo en Jerez de la Frontera. Hace unos días se probó en el campo, vio que todavía no estaba al 100 y pospuso su reaparición hasta esta fecha. Asimismo, el diestro peruano Roca Rey también quiere reaparecer la misma fecha, el 15 de mayo, en Jerez de la Frontera, al lado de Morante de la Puebla, donde se va a develar pues una bellísima estatua, nada menos que de Rafael de Paula. Esto fue inspirado y creado porque lo llevó a cabo que él quería, Morante de la Puebla, que se le rindiera un grandísimo homenaje a uno de los grandes toreros de la historia, que también siempre se significó por ser un torero de un arte fuera de serie. Así es que estos toreros, que por cierto, pues han estado en el hule unas semanas y que pensaban que todo iba a estar más rápida la recuperación, que es lo que en la realidad pasó, que no fue así, pero por lo pronto, el 15 de mayo, si todo sale bien, harán el paseillo. Roca Rey lleva 6 horas o 7 diariamente de rehabilitación para que ese músculo vuelva a agarrar fuerza y esté al 100 el día que vuelva a enfundarse la talguilla. Dicen que los toreros son de goma. ¿Y usted qué opina? Gracias, buenas tardes y hasta el lunes, si Dios quiere.
0: Gracias, Ana María Miñón. Más de 40 años narrando toros. Todos los lunes aquí sí hay toros. Le dejamos ahí, vamos a la pausa y volvemos con más. Yo soy Jania Novell. No le cambien, regreso en unos minutitos para entender la noticia.

0: cerrar, ¿qué hay de última hora? Adelante, Tatiana. Buenas tardes.
1: Jania, la última y nos vamos. Detuvieron a 30 personas durante los 3 conciertos que el grupo de K-pop BTS ofreció en la Ciudad de México como parte de la gira Arirang. 13 de ellos menores de edad. Nos sorprendieron revendiendo boletos y robando carteras y celulares. 13 de los detenidos ya tenían antecedentes por reventa. Los ladrones aprovecharon las aglomeraciones de fans en las inmediaciones del estadio GNP para robarles. Este domingo, durante la última fecha, más de 40.000 ARMY que no alcanzaron boleto permanecieron afuera del estadio. Autoridades cerraron la circulación en vía Río Churubusco. Ahora sí, Jania, a ti y a todos nuestros radioescuchas, les deseo que tengan un excelente inicio de semana.
0: Gracias de nueva cuenta, Tatiana. Nos despedimos. Muchísimas gracias por su atención. Es Edgar Fernando Cruz, Emanuel González, Claudio García Barrientos, Tatiana Flores. Gracias al staff de Audiorama, pero sobre todo y todas las cosas, gracias a usted por estar ahí, del otro lado de esta cajita mágica y maravillosa que llamamos la radio. Nos despedimos con una canción dedicada a la protesta, como es el arte. Es el Tri, 19 de noviembre, San Juanico.

prohibirían, ¿no? Pero no, aquí sí suena. Yo los espero al ratito en la noche por ADN Noticias. Ahí también me encuentran en la televisión. A las 9 le ponen a su tele o en su buscador favorito. Yo soy Jania Novel. Adiós.

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3: Una vez más, respetando la ciencia, respetando la medicina, respetándolo a usted como persona y de la forma como usted piensa, llegamos a este programa de alternativas para un mejor vivir. 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Recuerde que somos Comuna Universal, mis queridos hermanos. He estado recibiendo muchas llamadas, muchos mensajes en el transcurso del día de personas que están muy motivados con lo que estuvimos hablando esta mañana sobre la protección que hicimos con la hierba de lavanda. Entonces, unos me preguntan: maestro Juan, ¿qué tanta agua? Maestro Juan, ¿qué tanto vinagre? Maestro, recuerden, mis queridos hermanos, que ya ustedes saben que yo todos los días les voy a dar o una protección, o un ritual, o un baño, o una protección. Es importante que tomen papel y lápiz siempre para que escriban, porque son muchos los mensajes, son muchos los WhatsApps que entran, y es importante pues que usted se ahorre tiempo usted y nos lo ahorre aquí a nosotros. Entonces, recuerden, un puño de lavanda verde o seca lo van a poner a hervir por unos 5 minutos. En la cubeta de agua, como les explicaba, van a echar la lavanda, pero obviamente después de colarlo, le aplican el vinagre. ¿Qué, maestro, qué tanto vinagre? Lo suficiente, un cuarto de botella de vinagre de la que venden en los mercados. Y un limón jugoso que partido en cruz, como les explicaba esta mañana, se lo van a exprimir. Vuelvo y le repito, el vinagre corta, el limón livia y la lavanda calma. Entonces, hermanos, es importante que lo realicen como les dije esta mañana. Van a meter el trapeador dentro de la cubeta y van a trapear toda la casa de adentro hacia afuera, porque es importante, mis queridos hermanos, que ustedes laven eso el día de hoy. Aquí me manda un WhatsApp José Luis, me dice: maestro Juan, siento que me estoy enamorando de una compañera de trabajo, pero tengo miedo porque le llevo 20 años a esta persona. No sé si realmente siente algo por mí o me está utilizando. Mi fecha de nacimiento es 1 de octubre de 1989. Bueno, hermano, lo importante es que yo quiero que usted entienda en este momento es que lo que yo puedo ver a través de su fecha de nacimiento es usted una persona que, pues, usted es una persona muy buena, usted es una persona con un corazón grande, el amigo que cualquier persona quisiera tener por su nobleza, por su amabilidad, por lo detallista que usted es. Y le digo, mi querido hermano, que eso que usted está haciendo, Pues tiene que pensarlo bien, hermano, porque a usted ahí lo están viendo es como a un amigo, a usted no lo están viendo como un futuro novio, como un futuro esposo. ¿Por qué? Porque desafortunadamente esto son más de 20 años de diferencia y eso se justifica de que usted piense, de que usted entienda que prácticamente es como puede ser hasta su hija, hermano. Entonces yo veo aquí un hombre, usted, hermano, que la lleva, que la trae, que le presta dinero, que le compra, que le escribe, y eso nunca va a comprar amor, hermano, porque a usted siempre lo van a ver, es como